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11: Con profundo pesar, la familia MBS Radio, EXA y La Mejor, lamentamos el sensible fallecimiento de la señora María Araceli Canul Pérez, madre de nuestra querida compañera Ana Luisa Yam Canul. Nos unimos a su dolor y al de toda su familia, deseándoles fortaleza y pronta resignación ante esta irreparable pérdida. Que su recuerdo permanezca para siempre en sus corazones. Descanse en paz, María Araceli Canul Pérez.
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1: Las 7 en punto.

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1: 7:31.

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1: Son las 8 en punto.

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0: 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Por lo que el locutor y la producción se deslindan de cualquier responsabilidad y o consecuencia administrativa, legal o afectación personal de cualquier índole que deriven de la broma. Asimismo, se aclara que el Panda, Panda Show y o Panda Zambrano es un personaje ficticio y que el lenguaje y actitudes que deriven de las bromas nunca tendrán la intención de ofender, vejar, lastimar, discriminar o causar ningún tipo de daño moral o de cualquier tipo a ninguna persona física, moral, institución pública o privada por temas que deriven de las mismas en aspectos de violencia de género, religiosos, orientación sexual, afiliación política, ideológicos, condición física, socioeconómica o por ningún otro motivo. Asimismo, se informa que los datos personales de aquellos que intervienen en el programa estarán resguardados por el aviso de privacidad, mismo que puede ser consultado a través de sus sitios en internet. 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
3: Si para este fin de semana no tienes plan, no te preocupes. A través de Claro Música tenemos lo mejor del mes. 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Más diversión. Agosto 28 y tengo Erika. Hola, ¿cómo estás?
4: Muy bien, ¿y tú, Pandita?
3: Yo a toda máquina, como todas las noches. ¿Qué haces, Erika? ¿De qué rumbo de Guanatos?
4: De Santa Fe, de acá por el centro.
3: Ah, qué chido, escuchando la 95.5, la mejor FM.
4: Sí.
3: Qué bonito, muchas gracias. ¿Ya bajaste la aplicación de Claro Música, Erika, o no?
4: No, todavía no.
3: Cuando tengas la chance, descárgales completamente gratis y escúchanos sin censura. ¿Qué onda? Platícame tu broma, Erika. ¿A quién cotorreamos?
4: A mi tía, se llama Socorro y vive en Socorro. México.
3: Socorro, ¿y de pura casualidad no le dicen la auxilio?
4: Socorro, sí.
3: Oye, ¿y vive acá en la Ciudad de México tu tía,
4: sí,
3: Socorro?
4: Sí, ella es de Iztacalco.
3: Ok, ¿y tú de dónde eres, mija?
4: De aquí, de Guadalajara, pero pues me escucho chilanga, tengo sangre de chilanga.
3: Ah, ¿y tu tía Coco también es de Guadalajara?
4: No, ella sí es de Ciudad de México.
3: Ah, es de Ciudad de México. Bueno, sí. ¿Y qué bromita para tu tía Coco?
4: Ah, ok. Que me voy a ir a Hermosillo con el papá de mis hijos, con Joel, y que dejó a mamá abandonada.
3: Ah, caray. O sea, tu mami viene siendo la hermana de Socorro.
4: Sí.
3: Ok, ¿y tu mami se llama?
4: Rosaura.
3: Rosaura, ¿y por qué le pudiera tu tía Socorro que tú dejaras a tu mamá Rosaura? ¿Qué hay?
4: Porque mi mamá es discapacitada, no tiene un pie y sufrió hace como 2 años una embolia. Entonces no me...

0: Un brazo.
1: No me digas.
0: Mi mamá y mis hijos, sí, entonces le va a calar.
1: ¿Y qué le pasó, mamita?
0: Tiene diabetes y se le encabronó un pie y le tuvieron que, como lo esperaba, así cortárselo.
1: Órale, ¿y enteraste a tu mami que le ibas a hacer la broma a su hermana Coco?
0: Sí, no, entre ella y yo la planeamos.
1: ¡Ay, hija de María Dolores! O sea que también tu mami está dentro del cotorreo.
0: Sí, sí, sí.
1: Ok, por lo que escucho, ¿tú tienes un marido, un concubino?
0: No. Es el papá de mis hijos, nada más.
1: Ah, nada más. ¿Y cuántos hijos tienes?
0: Son dos, son gemelitos.
1: ¿Dos que se llaman?
0: Mateo y Valeria.
1: ¿Cuánto tiempo llevas cuidando a tu mami?
0: Pues desde octubre del año pasado, porque mi hermano también vivía conmigo y se fue a su casa, y se fue a vivir solo.
1: Ah, ok. Así, o sea, digamos...
0: desde octubre.
1: Rosaura solamente tuvo dos hijos, a tu hermano y a ti.
0: Sí.
1: Ok, entonces en el supuesto de que tú te vas a hacer vida con Mateo y con Valeria y con el papá Joel, sí, que te va a hacer Hermosillo, ¿por qué le tendrías que encargar o enjaretar a su hermana, Rosaura?
0: Porque pues ya estoy harta de cuidarla y pues ahora sí que le toque a ella cuidarla porque pues es la hermana más chica. Entonces porque la tiene ya ella, yo me voy a hacer mi vida feliz allá.
1: Oy, ¿y cómo te llevas con la tía Coco?
0: Bien, pues se la voy a hacer.
1: Chale. Oye, ya me comentaste que tu mami sabe de la broma. La pregunta es, ¿ella le gustaría participar en la broma?
0: Sí.
1: Qué chido. Bueno, tenemos muchas opciones. Tenemos a Joel, que puede participar, o sea, sé yo. Estás tú como la sobrina, está la hermana Rosaura. ¿Cómo te gustaría que empezáramos toda esta bromation, mija?
0: Yo le hablaría, ¿sabes qué, tía? Es que te la acabo de marcar para ver cómo estaba y mamá como que ya la empezó a calentar de que ya andaba de loca. Entonces decirle, ¿sabes qué, tía? Ahorita vino el papá de mi hijo Joel por mí y pues vamos a hacer una nueva vida, nada más ahí te dejo a mamá para que vayas por ella. Entonces yo empecé como a hablar con ella y ya, ahora sí, a presentársela y ya la voy a dejar sola. Y ya okay. Me cansé de cuidarla y así.
1: Y en la broma el papel de Rosaura es que sí se quiere ir con Coco o no, porque ese es un detalle importante.
0: ¿Que te quieres ir con Coco o no? Que sí, o sea que mi mamá quiere pues obviamente que alguien, si no sabe mamá que por qué me fui o así.
1: O sea, lo que no quiere es quedarse sola y ya que tú la así abandonas, es. Pues está complicado y como que le diga, sí. Pues manita, pues imagínate, pues yo solita. Sí. Ok, pues vamos haciendo la bromita. ¿Me vas a necesitar como Joel o no?
0: Sí, es que eres
1: un chido. Ok, órale, va, pues empiezo va. Yo, ¿no? Y te la comunico, ¿no? Señora, sí. Soy Joel, le paso acá a mi... ¿A la mamá de mis hijos o a mi mujer? ¿Cómo quieres que me exprese?
0: Pues... No, a mi mujer, porque pues entonces está divorciando de la esposa, está casado. Se casó okay. Después.
1: Bueno, perfecto. Entonces marcamos, señores. En directo a través de la Mejor FM y Claro Música, las bromitas están en el Panda Show.
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1: Listo, va. Empiezo yo, te la paso. Yo empiezo. ¿Qué edad tiene Mateo y Valeria?
0: 1 año y medio. Bueno.
1: No, agárrale lo principal, o sea, unas chambritas y todo. Bueno, señora Socorro.
7: ¿Sí?
1: Buenas noches, habla Joel. Ocupo hablar con usted. Mire, estoy aquí con Erika, su sobrina. Soy el papá de Mateo y de Valeria. Se la voy a poner en la línea, si me aguanto un pedacito, por favor. Ey, flaca,
7: sí.
1: Ya contestó tu tía. Sí, no te preocupes, yo tengo crédito, es que tengo Telcel y ahí...
7: Hola, tía.
1: Con paquete.
7: ¿Qué pasó, hija? Ya ves que, bueno, te quería encargar una cosa, tía.
8: ¿Qué pasó?
7: Es que estoy rumbo para el aeropuerto. Me voy a ir ahora, me reconcilié con... Que estoy rumbo al aeropuerto, me acabo de reconciliar con Joel, con el papá de los niños, y nos vamos a ir a vivir a Hermosillo. ¿Te encargo de mi mamá? No, porque ahí la dejé ya. Ya me harté de cuidarla. Quiero hacer mi
8: ya
7: vida.
8: Ya me la dejas sola.
7: Pues sí, tía, pues ajá. Ya quiero hacer mi vida feliz. Ya me reconcilié y mis hijos van a tener a su papá cerca. Ya no va a haber problemas.
8: A ver si es cierto.
7: A reconciliarnos. ¿Mande?
8: A ver si es cierto.
7: Pues ya está divorciándose, tía, ya. Por eso no vamos a ir para allá, para que nadie
8: mira,
7: nos moleste.
8: No me salgas con tus tarugadas.
1: Oye, flaca.
7: Pues no, tía, pero
8: no me salgas con tus tarugadas.
1: Dile a tu tía que no rebuzde, o sea, ¿cuántos años has estado cuidándola? Que no rebuzde.
8: Dile que se calle ese.
7: Cállate, amor, cállate. Déjame hablar con mi tiempo.
1: Es que es la verdad, o sea...
8: Dile que se calle ese o cuelgo.
7: Cállate, amor. Deja hablar con mi tía, pues, para que le encargarle a mi mamá, para que venga por ella.
1: No, pues dile a la tía Oxila que me respete. Yo nada más estoy diciendo porque tú y yo nos vamos a Hermosillo.
8: Dile que se calle. Pues,
1: se va a quedar sola. Que hable con tu mamá. Oye, mi amor, creo que le hicimos prender muy rápido a tú. Chale, no manches. Ok, digo, yo no sé si querías que la prendiéramos así, pero bueno, pues entré acá con el colorcito de Joel, tú sabes, ¿no?
7: Porque sí, ya.
1: Empezó a poner ahí como sus pretextos. Entonces, yo creo que aquí sí es bien importante. A ver, comunícame a tu mami, comunícame a Rosaura, sí. Por favor, sí. Comunícamela. ¿Cómo está la muñequita?
5: Bien.
1: ¿Cómo está la preciosa?
5: Bien.
1: ¿Cómo está la enfermita?
5: Bien.
1: Oye, Rosaura, ¿tú también eres de Feña o eres tapatía?
5: No, de México.
1: De la Ciudad de México. ¿Y cuánto tiempo llevas allá en Guadalajara?
5: 28 años.
1: 28 años. Oye, sí. Pues qué chido que te estés divirtiendo con nosotros a través de la mejor 95.5 allá en Guanatos. Pues le estamos haciendo la bromita a tu hermana. Lo que quiero ponerme bien de acuerdo contigo es que le digas a Coco que convenza a Erika que no se vaya para que no te quede sola, o en su defecto decirle, manita, pues quiero irme para allá para que me cuides. ¿Cuál de las dos rutas tomamos, Rosaura?
5: Casi sabía mucho.
1: No, por la que tú quieras.
5: Que la convenza.
1: ¿Que la convenza que no se vaya?
5: Sí.
1: Ok, perfecto. Entonces tú, cuando ahorita que te toque, tú le dices, oye, manita, mira, pues yo te quiero mucho, sé que si me voy para allá, pues tú me vas a cuidar muy bien, aunque no quiero ser una monserga para ti, tú tienes tu vida. O sea, te avientas al piso, ¿no? Dile, por favor, convence a Erika que no se vaya, se quiere ir con este tipo, ya lo escuchaste, ya la abandonó, le dejó a mis nietos. Ay, tú le avientas al juilcillo y yo voy a estar acá dándole la suerte, ¿vale?
5: Sí.
1: Listo, órale, entonces vete preparando tu choro. Comunícame a tu hija, por favorcito. Erika, sí. Retomamos la llamadita con la Coco. Entonces tú vas a luchar por lo mismo. Tía, te la quiero mandar por allá. Mi mamá está conmigo, ya hablé con ella. Está medio rejega. Te quiero pedir, por favor, que hables con mi mamá. Aparte, okay, también échale un poquito de que ya es justo. Tú eres la hermana. A mí, desde que le pasó esta situación a mi mamá, yo he tenido que enfrentar la responsabilidad, etcétera. También échale un poquito. ¿Estás lista?
5: Sí.
1: Pues retomamos, porque las bromitas están en este que es tu show.
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1: Mientras, tía, vamos a calmarnos, tía. Por favor, escucha. Para mí es importante.
7: ¿Qué pasó? Regresé con mi mamá. Mamá quiere hablar contigo. Te la paso.
5: ¿Qué pasó, hermana?
8: ¿Qué pasó, manita?
5: Es que se quiere ir con los niños.
8: Ajá.
5: Pero ya les dije que no. Estoy yo rogando que no se vaya. Que se quede aquí conmigo. Porque se quiere llevar a los niños.
1: Suegra, son nuestros hijos. Son nuestros hijos.
8: Tiene que se calle ese desgraciado.
1: Que se haga cargo su hermana.
8: Que ni hable.
1: Ocupa que se haga su cargo ella.
5: Ya es que ya Erika ya habló con él. Que nomás que le dijo que se esperara para hablar conmigo.
8: Mira, si tú estás de acuerdo con eso, Rosaura, no sé yo. Yo ahorita no puedo ir por ti. Pero tú sabes que yo voy por ti. Y
1: no se preocupe, yo
8: los mando a su madre.
1: En paquetería la mando, pues, ¿qué puede pasar?
8: Dile a tu madre que no conteste porque cuelgo.
5: No le hagas caso, hermana. Tú y yo estamos hablando. ¿Sabes qué? No te enojes. Mira, yo voy a hablar con ella.
8: ¿Por qué haces esas?
5: Pues ya ves cómo es. No le hagas caso.
8: Sí, pero desde que nacieron esos niños, me hubiera dicho, y cuando fui yo me hubiera dicho, es que llévate a tu hermana porque no la quiero aquí.
5: Ya te hubiera
8: traído conmigo.
1: Lágrimas de coco, Drilo de Socorro.
8: ¡Dale!
1: Rosaura, no manches. Oye, tu hermana no puede ni escucharme tantito, o sea.
8: Es que lo odia.
1: Oye, y tu hermana se llama Socorro, ¿verdad? Dice, ¿y cómo le dije? Lágrimas de coco, cocodrilo. Oye, Rosaura y Erika, tu tía está hablando que hemos tenido que meter el delay como loco.
9: Ya está llorando.
1: Oye, ya le hicimos llorar, Rosaura. Ya. Erika, ya le hicimos llorar, ¿no?
9: Sí.
1: Bueno, mira, ¿quién sigue? ¿Rosaura o tú, Erika? ¿Quién va?
9: No, pues yo ya le terminamos porque ya me remordió la conciencia.
1: Va a ser la siguiente. Yo ya voy a tratar de no entrar porque creo que si me escucha, cuelga el teléfono.
9: Sí.
1: Le vas a decir, mira, tía, necesito que te tranquilices. Dale argumentos de lo que platicamos en un inicio. Yo me echo cargo, y me echo cargo de mis hijos, me echo cargo de mi mamá. No me duele, pero ya es justo que yo haga mi vida y que tú te hagas cargo de mi mamá, es tu hermana, ¿ok? Aviéntale la culpa, ¿va? Le vas a decir, ya platiqué con Joel, no te preocupes, tía, ya hablamos, incluso ya Joel... para que lo menciones, pero yo no entro. Ya vio y te la vamos a mandar por paquetería. Es lo que le vas a decir, ¿ok?
9: Sí.
1: Que eso no existe, es irreal, no podrías.
9: Sí.
1: Así se lo dices. Que okay. La vamos a mandar por paquetería mañana temprano, ¿sale?
9: Sí.
1: Y bueno, ya espera su respuesta. Ya le dices, tía, pues nada más te tengo que decir lo peor. ¿Cómo se oye el Panda Show? ¿Vale?
9: Ok.
1: Listo, órale, marcamos en caliente. ¡Qué nervios! Las bromitas están en Hasta Cast Show.
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8: Bueno,
9: tía, cálmate.
8: Bueno, mira. Ya dejen de estar jodiendo, Erika, ya haz lo que quieras hacer, nada más háblale a Gloria que se lleve a tu madre lo que yo no puedo ir por ella. Ya dejen de estar molestando.
9: Tía, te la voy a mandar por la que te diga mañana.
8: Ya dejen de estarme jodiendo.
9: Contéstame una pregunta.
8: ¿Qué quieres?
9: ¿Cómo se escucha el Panda Show? ¡Que eso es una broma!
13: ¡A toda máquina!
8: Mira, no me salgas con...
9: Sí, es una broma. Mamá y yo lo planeamos para ti.
1: ¡Auxilio, socorro!
8: Nada que es una broma ni nada.
9: Es una broma, tía.
8: A mí no me, mira, Erika, a mí no me salgas con esas...
1: Coquito, ¿eh? Coquito.
8: Oílo ra, bien.
1: Ra, ra. ¿Eh? Coquito, mira, préndele la mejora a la 97.7.
8: Con esas fregaderas.
1: Coquito, es una broma de tu hermana y de tu sobrina. Espérate, mira, estamos a través de la radio, a través de la mejor prende, la 97.7. Ellas están en Guadalajara por la 95.5 y estamos en Claro Música. Por favor, no te enojes. Bueno, definitivamente no me quiere escuchar a mí.
9: No, ya se enojó.
1: Oye, empezó muy tranquila, muy dicharachera, muy relajada, pero nada más entró el tal Joel a aventar veneno y soquitolo.
9: Ya sé, es que no lo tragan.
1: No, ¿y por qué quisiste meter al Joel tú?
9: Porque más es más creíble que yo me vaya con él, que me vaya yo sola.
1: O sea que prácticamente Joel tiene una muy mala vibra con toda la familia.
9: Así es.
1: Chale, híjole.
9: Espero y no escuche esto él.
1: ¿Quién, Joel? No, sí. No creo. No, aparte, mija, te digo una cosa. No tenemos audiencia, nadie nos escucha. Aparte, Joeles, hay muchos Joeles.
9: Sí, eso sí.
1: Y hay muchas Ericas que su mamita está enferma. Hay muchas, entonces, pues, digo. A ver,
9: que
1: vamos.
9: Tiene gemelos también, no hay muchas.
1: Vamos a marcarle a tu tía, yo me voy a quedar calladito y entras tú, ¿ok? Por favor, dale la explicación, el por qué le hiciste la broma, ¿vale?
9: Sí.
1: Espero que conteste. ¡Oh, Dios!
8: ¿Qué pasó?
9: Perdón, tía, es una broma, la planeó mi mamá y yo. Porque te queremos un... Eres bien alivianada y sabes que no voy a dejar a mi mamá por ningún... menos por ese.
1: Oye, espérate, estamos en el radio, no digas
9: maldiciones.
1: Más de las que le dijo tu tía Coco al supuesto Joel, ¿verdad? Oiga, Coco. Coquito, como que el nombre de Joel le viene bien, ¿verdad?
8: No te preocupes, hermanita.
5: Estamos aquí, ya sabes. Perdóname.
8: No, no te preocupes.
5: Por esa casa, pero perdóname. Es que la ética me la hizo y me gustó.
1: Ya viste el buen humor que tiene tu hermana, pese a las cosas difíciles y pruebas que le ha puesto la vida, Coco. ¿Ya viste? Y tú ahí en la máquina de escribir toda jetona, perdón, máquina de coser toda jetona.
8: En la máquina de coser, no de escribir.
1: Pues perdón, pues me puse tarima, pendejo, ahora me tienes bien nervioso. ¿Cuántas veces me la has mentado en este ratito, Coco? Oye, Coquito, Coco.
8: ¿Qué pasó?
1: Mándame un besito, ¿no? Pues somos cuates. Mándame un besito, ¿no? ¡Ey, mira! Enojona, pero besucona. Bueno, pues díganme en la Ciudad de México y en Guadalajara, ¿cómo se oye el Panda Show?
9: ¡A toda máquina, pandilla!
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4: Y bueno, mi gente, estamos de vuelta contigo en este viernes 28 de agosto a través de la mejor FM en cadena y también por la aplicación de Claro Música. Envía tu mensajito y escúchate aquí al 55-760-726-32. Y bueno, y regreso con Antonio. Oye, ¿a ti no te ha buscado, Antonio? ¿No te ha escrito? ¿No te ha contactado?
5: No. No, le mandé un WhatsApp, nada más lo vio, le puse nada más unas caritas tristes, como que de que se enteró, ¿no? Y nada más las vio, pero no me contestó.
4: Bueno, a ver, señores, estamos en una broma boomerang. Si apenas te vas conectando a la radio o a la aplicación, esta broma me encanta, que es muy interesante porque originalmente Antonio y su novia Rosa estaban haciéndole, buscándole, intentar hacer una broma a Elizabeth, que es la amiga, pero Elizabeth le regresó la broma a Rosa, donde supuestamente ellos andan, porque recordemos que Rosa y Antonio son novios, pero punto importante, Rosa es una mujer casada. Al momento de que Elizabeth le dijo, bueno, es que yo me ando entendiendo con Antonio, colgó y solamente está desatado. Elizabeth, ¿trabaja en una fábrica o qué onda, Antonio?
5: Sí, es una fábrica textil.
4: Tú también, ¿verdad? Si mal no recuerdo.
5: Sí, aparte, sí. Otra.
4: Ok, pero en una fábrica. Ok, entonces, bueno, ya le pedí de favor que le hablara a Rosa y que le dijera que efectivamente se está entendiendo con Antonio y que tiene que entrar a trabajar. Aquí tenemos que definir qué hacemos, Antonio, ya pasó tiempo. Como yo pensaba manejar la broma es, como siempre lo hacemos en esta broma boomerang, el quema la onda, cómo es posible. Oye, ¿por qué le estás mintiendo, Antonio? Pero ahorita ha pasado tiempo, entonces, a ver, quiero preguntarte, ¿sabes hacer llamadita de tres?
5: Sí.
4: Bueno, entonces, ¿seguro que lo sabes hacer, papá?
5: Sí, mira, igual, como le has hecho en las otras bromas, hace el sonido de una puerta o algo, ya yo me entero si estoy al aire.
4: Oye, ¿tú qué, si eres pandafán, ¿eh?
5: Claro.
4: ¿Qué quieres que te meta? Mira, te puedo meter una vaca,
5: ¿Qué
4: te
5: pasó?
4: Puedo meter un...
5: ¿Qué pasó?
4: Te puedo meter un sonido de un baño, una puerta. ¿Qué quieres para que te... para
5: de
4: que
5: una
4: te...
5: puerta, de un baño, igual sabe que estoy en el trabajo.
4: Ok, bueno, voy a meter un efecto de una puerta, con eso quiere decir que estás enganchado. Ahora, sí. Nos tenemos que poner bien de acuerdo, ¿cómo vas a manejar esto porque vas solito? ¿Qué onda?
5: No, pues decirle, mira... La verdad no quería que te enteraras así, hace tiempo que sí yo te lo quería contar. De hecho ella sabe que yo quería contarle algo, pero no sabía qué. Entonces me había dicho, bueno, cuando quieras contármelo me lo cuentas. Entonces decirles que era eso, que no tenía pensado que pasara eso.
4: Exactamente, bien cinicote, dile, sí, ¿sabes qué? No estamos entendiendo. La verdad es que no pensé que ella te lo fuera a decir porque, pues, como que se ha puesto un poco los moños, o sea, así nos hemos visto. El chiste es que tú le eches al fin que ya te la sabes, ¿vale?
5: Sí.
4: Vientos, carnalito.
5: Ya la termino.
4: Pues sí, ya cuando tú quieras, porque al momento de hacer llamada de tres, tú tienes absolutamente todo el control. Listo, viene llamadita, las bromas en tu show.
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7: ¿Qué onda, pandita? Saludos desde León, Guanajuato, México, la tierra del calzado y de la piel. Saludos del taller Dan San Mar, artículos de piel. Y salúdame a tu mamá, pandita. Arriba la fiera.
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4: Excelente.
8: Más, papá. Adiós.
9: Bueno. ¿Qué pasó?
5: ¿Por qué curaste?
9: ¿Cómo que por qué? Más claro que el agua no se puede estar, ¿o sí?
5: Pues...
9: O dime tú. Pues, ahí está la verdad a la que te referías.
5: De lo que te quería decir antes.
9: ¿O me vas a decir que no? ¿O me vas a decir que no?
5: Pues sí, ya ves que desde que terminamos, o desde que te dije que te necesitaba un tiempo, pues te dije que se iba a contar algo, pero...
9: Pero no tuviste los suficientes pantalones para hacerlo.
5: ¿Pero por qué me hablas así? Espérate, o sea...
9: Pues que es la verdad, me lo hubieras dicho tal cual es y ya. Tú me enseñaste a decir las cosas directamente, ¿no? Como es, y mira con lo que me saliste.
5: Pues, ¿qué te puedo decir? O sea, pues sí, o sea... Pues sí, la verdad, sí, nos... Tiempo atrás ya nos conocíamos y sí teníamos algo que ver. Por eso yo te había dicho que
9: ¿algo que ver como qué?
5: Pues ya sabes.
9: ¿Así o sea, como es? ¿Algo como qué?
5: Sí, ando con ella, ya. Sí.
9: ¿Y entonces?
5: Cuando pasó el
9: malentendido. No
5: cuando pasó, espérame, o sea, no me dejan ni explicarte ni nada.
9: A ver, bueno, explícalo, pero ya de nada va a servir. Explícalo.
5: Cuando pasó lo del malentendido, que ella se molestó.
9: ¿Malentendido?
5: Cuando ella se molestó.
9: Ajá.
5: Ella se molestó porque pensó que yo ya te había comentado la verdad. Por eso fue que se enojó, por eso fue lo que pasó. Entonces ella me mandó un WhatsApp, por eso no te enseñé los audios que ella me mandó ni los mensajes, porque ella me dijo, decide ella o yo. Y por eso te terminé a ti.
9: No, pues sí, solo espero y que al rato, así te lo voy a decir tal cual, sin doble cara, espero y que al rato no ande hablando como anda hablando de los demás.
5: Bueno,
9: en serio que me...
5: Escúchame,
9: me va a valer madres que sea muy mi amiga, pero en serio, yo te amaba y te quería como no tienes una idea.
5: Ya no.
9: Nada comparado con lo que ella hizo, en serio. Creo que si me lo hubieran dicho desde el inicio,
5: mira, yo siempre te lo dije.
9: Y te hubiera dejado con ella. Digo, ¿para qué andar con las dos al mismo tiempo?
5: Pero yo siempre te lo dije.
9: Yo me entregué a ti porque te amaba, te quería y tú lo sabes. Pero bueno, en fin.
5: Pero yo siempre te lo dije.
9: No me dejas ni hablar. A cada quien le ven la cara como quiere, ¿no?
5: No digas así.
9: Ya me llegó el karma. De lo que le hice a mi esposo.
5: No.
9: Con esto tengo para no volver a hacerlo jamás en mi vida y... reflexionar de aquí adelante.
5: Rosa, pero dijimos que lo nuestro había sido único, ¿no? Que nunca lo íbamos a olvidar,
9: ¿no? ¿Y eso qué tiene que ver? Digo, ¿por qué no? No me retracto de nada, porque a pesar de todo yo te sigo queriendo y te sigo amando. A lo mejor supiste ganarme, a lo mejor por eso, no sé, pero... Ya me llegó el karma, ya lo sentí tal como es. Ya no lo pienso volver a hacer, en serio.
5: O sea, pues es que esperabas, o sea, escúchame. O sea, ve, ¿quién jugó conmigo primero?
9: Espero.
5: ¿Quién jugó conmigo? No jugaste conmigo, no estás embarazada de tu marido. Sabiendo que llevábamos una relación, sabiendo que teníamos planes de otras cosas y quedaste embarazada, ¿no?
9: Pero yo
5: de todos los planos se vinieron abajo, sí, sabía.
9: Yo te dije que me agarró dormida, cosa que no me creíste.
8: Ay,
9: yo te lo dije, te lo dije, como haya sido. Solo
5: bueno,
9: espero
5: entonces,
9: que de aquí en adelante seas muy feliz con Elizabeth. Y te digo, dile que no ande hablando en media de ti, porque si lo hace en el trabajo, me va a valer madres y si me la desgreño, en serio.
5: O sea que todavía me quieres como hablar, para hacer eso.
9: Porque para hablar de un hombre a como lo hace de los demás.
5: Por eso, oye, escúchame.
9: Escúchame.
5: A ver, llevamos tiempo. ¿Te ha dicho algo de mí, mal de mí? No, ¿verdad? Entonces, Pues creo no que la sé, tengo sí, más que contenta no, sí. con ese asunto, pero bueno. Por eso, escúchame, escúchame, Rosa María, escúchame. Rosa María, escúchame. ¿Quieres que te diga lo peor?
9: ¿Qué cosa?
5: ¿Quieres que te diga lo peor? ¿Cómo se oye el pantacho?
10: ¡A toda máquina!
4: ¡Rosy, estás en las bromas del Panda Show!
9: Me va a tocar a subir la tía y vas a ver cómo te voy a agarrar.
4: ¡Rosy, fuiste víctima de una broma boomerang!
5: De tu amiga, de tu amiga, de tu amiga, de tu amiga. De tu amiga.
9: Ya son dos, estoy hablando, ya son dos. La tercera
4: sí.
9: me toca a mí.
4: Sí, son dos. Son dos, tu marido y tu amante. O sea, tu marido y Antonio. Son dos. Son dos.
9: No, en serio, ¿qué te pasa? ¿Por qué me hiciste esto?
4: Hola, pequeñita. Buenas noches. ¿Cómo estás?
9: No, ¿qué más? Soy en serio.
4: Oye, perdón. Mira, yo sé que tú nos escuchas. Hiciste una broma tiempo atrás. La recuerdo bien. Incluso ya invité a la gente que se meta al On Demand y escuche la broma que hiciste con Antonio. Oye, pero muchos puntos a destacar. ¿Sigues muy enamorada de este vato, verdad?
9: Así, bueno, ya viste que llega a hablar mal de él, me la desgreñe, ¿no?
4: Oye, pero a ver. Yo te pregunté cuando tú no sabías que era una broma boomerang, claro, porque la broma era para ti. Y te pregunté de una de la amiga y hablaste cosas maravillosas de la amiga, pero resulta que después dices que es una mujer que se la pasa hablando de los demás. O sea, ¿cómo?
9: Es que, ¿cómo te lo digo, panita?
4: Pues, ¿cómo es?
9: Yo lo entiendo en el aspecto de que no cualquier hombre la satisface a lo que ella pide, ¿no? Entonces, a eso me refería.
4: ¡Ándale!
9: Por eso yo le dije, si llega a hablar mal de ti, yo sí me la desgreño, esté en el trabajo, esté donde esté. Porque eso sí no lo permitiría.
4: ¿Neta lo hubieras hecho?
9: Sí, la neta sí.
4: Pero Rosa, mira, yo me acuerdo muy bien y ya tiene tiempo de la llamada que hiciste, incluso no salió en radio, ahorita estamos en radio, esta salió en Claro Música. Y bueno, que tú me comentaste, cosa que te agradezco, que eres una mujer casada y todo, pero yo te lo dije desde aquella ocasión, o sea, tú estás muy enamorada de Antonio, que es tu novio, para no decir amante, que es el término correcto, ¿no? Pero incluso ahorita en la conversación, o sea, ¿tú estás embarazada de tu marido?
9: Sí, fue como se lo dije a él, me agarró dormida. No me lo creí, no sé por qué razón, pero...
4: Pero espérame, entonces te agarró dormida, quiere decir que, o sea, ¿no sentiste?
9: Exacto. Sí,
4: ay, no, espérate, o sea, espérate, no, a ver, espérate.
9: Te lo juro, Juanita.
4: A ver, espérate, estas son fuertes declaraciones, o sea. Mira, punto número uno, entiendo, a ver, tú vives con, perdón lo que voy a mencionar, tocayo, ¿eh? Ella vive con su marido y supongo que duerme con su marido. Ok, bueno, entonces tú estabas muy dormida y tu marido se acercó a ti, ¿ok? Ajá. Y bueno, puedo entender que tú estabas acá.
9: Sí.
4: Ok, va. Órale, hasta ahí te la compro. Pero al momento de él seducirte, tocarte, besarte...
9: Ay, no, es que eso ni siquiera lo hace. Lo que va y ya.
4: Bueno, pero si va lo que va, entonces tú tuviste que haber sentido, o sea, por favor.
9: No, Panchita, porque en ese tiempo estaba en el primer turno, entonces son unas desveladas y unas chicas en el trabajo que no te imaginas.
4: Entonces, ¿qué? ¿De repente te diste cuenta que estabas embarazada y no supiste cómo? Investigaste, dijiste y le preguntaste al marido y, o sea, ¿cómo? ¿Qué?
9: ni siquiera... No, es que están tan fuertes los problemas aquí con él que pensó que embarazándome ya no lo iba a mandar a la chingada. Pero no.
4: ¿Y qué? ¿Ni el chón te protegió? O sea, nada.
9: No, o sea, sí, tal cual.
5: No, todo lo contrario, panita, y me consta.
4: ¿Qué te consta?
5: Que no es de ancha progresión.
4: No, yo dije, ¿y el calzón no te protegió? Eso fue lo que dije. O sea, ¿cuál profesión tú? Entonces, digamos, tú te embarazaste de tu marido, Rosy... ¿Sin darte cuenta?
11: Sí. Ajá, sí.
9: Wow. Y hasta los 2 meses fue cuando, de plano... Dije,
4: ¡hasta no, los 2 meses! ¡Uh! ¿Y Antonio, tú le crees eso?
9: Sí,
5: Pues, ¿por qué crees que dijo que no le creo? Es ilógico, pero bueno.
4: Digo, a lo mejor te ven provinciano y te ven con cara de tarima pendecuaro.
5: Por algo la tengo tan enamorada, ¿no?
4: Oye, entonces, ¿por eso de que está embarazada ahorita su relación está en stand-by?
5: Sí, no, porque aún así nos dimos nuestra escapada, pero...
4: Ah, o sea, tú ya terminaste de hacerle las patitas y los bracitos.
5: Sí. Como soy de cabello chino, le voy a poner mis chinos.
4: Oye, Rosa, pero te lo vuelvo a repetir. Si estás muy enamorada y todo, ¿por qué no enfrentas al marido y pues ya haces tu vida con Antonio?
9: Porque ahí ese es otro detalle con su esposa de él. Entonces,
4: de veras que tú también eres casado, ¿verdad?
9: Lados, es
4: que,
9: no, nada más digo,
4: es que no, me dije que ustedes son un desastre, son un desastre.
9: Un desastre y es bonito.
4: Bueno, Antonio, debo de decirte que le digas a Elizabeth por qué la bromita. Adelante.
5: ¿A Elizabeth?
4: Perdón, a Rosa María. Es que como también andas con Elizabeth.
9: No, con eso sí no voy a creer todo, ¿eh?
4: ¿Por qué la bromita, Rosa?
5: Pedro a Rosa. No, sabe que la quiero, sabe que la quiere, pues bueno, los problemas pasaron y pues, ya, igual, pues ella sabe, ella misma lo dijo, ¿no? Que pues todos nuestros planes se vinieron abajo y pues ni modo, las que esperas, a ver qué pasa.
4: Entonces ya no van a andar.
9: Se vinieron abajo, se estancaron por un momento.
5: Nueve meses.
4: Y lo bueno es que... Es que debes de entenderla, Antonio. Es que no sintió nada, es que no se siente. O sea...
9: Sí, más cuando estás perdida, dormida.
4: Mire, nada más porque estoy en radio y no puedo ser más explícito, pero embarazarse del hombre invisible está cañón.
5: Resulta que es la otra Virgen María, ¿no?
4: Sí, y aparte el no sentir cuando... ¿A poco cuando... Te voy a hacer una pregunta. ¿A poco cuando te avientas un gasecito no sientes, mija?
9: ¿Quién, yo?
4: Sí, tú.
5: Mismo que yo.
9: No, es que en serio, estaba tan cansada ese día. Ahí sí.
5: Me está marcando Elizabeth, ¿no le puedes marcar para que le entre?
4: Ah, órale, vamos a marcarle a Elizabeth. Es que tuvimos que cortar. Tuvimos que cortar a Elizabeth porque entraba la chamba, mija. Entraba, ¿no te marcó por teléfono, por cierto, y no te dijo que sí andaba con él?
9: Yo le marqué, sí, me le puse al brinco, pero...
4: ¿Y qué le dijiste?
9: Que porque no me había dicho nada.
4: Es más, espérate. Vamos a hacer una cosa, No descubramos la broma. Dile, oye, ¿por qué andas con mi novio? ¿Cómo es posible? Hazla de tos. A ver qué te dice. Cállate, Antonio.
9: Bueno. ¿Qué pasa? Bueno, entonces, ¿por qué no me...? Bueno. Te hablo. ¿Qué pasó? ¿Por qué no me dijiste entonces las cosas como eran? No, que muy amigas y que la madre y media.
11: Pero ni siquiera vas a explicarte. Ve cómo eres.
9: Es que no se vale. Ahora entiendo de la verdad que me hablaba Pedro. Porque nunca me dijeron las cosas como eran.
11: Ver, espérate. ¿De qué número me estás marcando? ¿Por qué no es de...? En estos dos es número.
9: Deja el número a un lado. ¿Por qué no me dijiste? Me salí de mi casa. Estoy toda encabronada. No sé qué hacer. ¿Por qué no me dijeron la verdad?
11: Pregúntale a él.
9: No, yo quiero que me lo digas tú. Se supone que tú eres mi amiga, ¿no? Ya, a la chingada. Si se tiene que acabar nuestra amistad, pues ya, ¿no?
11: Pregúntale a él.
9: Yo confiaba en ti. ¿Por qué me hiciste esto? ¿Tú sabes cómo me estoy sintiendo ahorita? No, es que no. Se supone que éramos amigas. En serio, más digo el bien que te conocí.
11: Escúchame.
9: ¿En serio?
11: Háblale a él.
9: No tengo por qué hablarle a él. No, se supone que tú eras mi mejor amiga. No,
11: cuando,
9: amistad ya, cuando, ¿sabes qué?
11: Cuando hablas con él, me hablas a mí.
9: No tengo por qué hablar con él ahorita, la verdad, ni siquiera quiero verlo. No, ¿por qué tengo que hacerlo? La que me tiene que explicar las cosas eres tú, no él. Se supone que eras mi amiga. ¿Te imaginas cómo me siento ahorita?
11: Me vio la cara de pinta cuando ni siquiera el caso.
9: Pero escúchame.
11: Si me llevo a sentir mal y voy a dar al doctor.
9: Va a ser tu amiga y la de...
11: ¡Era broma!
9: Ya te dije. No, no creo que sea una broma. Él me dijo desde cuando te enteres de la verdad nos vas a mandar a la chica a los dos. Pues no,
12: escúchame.
9: Tal cual como es. No, ya venía la chingada. Yo no sé por qué no me dijiste las cosas.
12: Escúchame.
9: No, escúchame. No voy a escuchar ya.
12: Escúchame.
9: Se supone que eras mi amiga. En serio, me rompiste mi corazón.
12: Escúchame.
9: Y según tú, fui mi amiga y la madre y media.
12: Escúchame,
9: no tengo nada que escuchar. Mira, de aquí en adelante, espero que seas muy feliz con él y que dejen de estar viendo la cara de
12: esperanza a
9: alguien más.
12: Era una broma que te volteamos a ti.
9: ¿Te puedo hacer una pregunta?
12: Pero escúchame, pero tú
9: contaste. Nada más te puedo hacer una pregunta.
12: Sí, es la pregunta que quieras. Yo tengo nada que ver con
9: ella. Bueno, ¿me vas a dejar preguntarte o no?
12: Pero escúchame primero a mí. Escúchame.
9: Espérame. Déjame hacerte la pregunta.
12: Es que a mí me hace sentir mal porque eso era una broma. Yo simplemente quise saber el valor de mí. ¿Dónde estoy pagando yo?
9: No llores. Déjame preguntarte lo último ya.
12: ¿Qué?
9: ¿Qué tal se oye el Panda Show? Que es una broma.
10: ¡Toma,
4: ¡era una broma, amiga! ¡Esta fue una broma boomerang en carambola! Perdón, Eli, la verdad es que...
12: Que me dijiste que te sentías mal ya, por mi culpa.
4: Oye, perdón, Eli, no te queríamos regresar la broma, pero exactamente cuando ya nos estábamos despidiendo porque la broma, la neta, quedó chida, en ese momento marcaste y dijimos, órale, va también. Ay. Oye, Elizabeth. Oye, Elizabeth, ¿te puedo hacer una pregunta?
12: Dime.
4: ¿Pero prometes contestármela?
12: Sí, claro que sí.
4: ¿Tú eres casada?
12: Sí, yo soy casada.
4: Oye, entonces la pregunta que te quiero hacer, ¿alguna vez has quedado dormida? ¿Tu marido se ha acercado como para hacerte el amor y no ha sentido nada? Ay, qué cosas. Pero bueno, familia, díganme cómo se oye el Panda Show.
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0: Padrísimo, ya estoy contigo en este viernes 28 de agosto del 2026 a través de la cadena más importante del regional mexicano, La Mejor FM, y también por la aplicación de Claro Música, y arrancamos con diversión. Y en este agosto 28 tengo a Antonio. ¿Qué onda, Toño? Buenas noches.
1: ¿Qué onda, pandita? Buenas noches.
0: ¿Qué haces, tocayo?
1: ¿Cómo andas de lo llovido?
0: ¿Qué pasó? Sí sé que está lloviendo. Ha estado lloviendo mucho por toda la República, pero... Pues la verdad sé que son, ¿eh? Me encantaría mojarme, pero como que no. ¿Y tú cómo andas? Estás, nos llamas de Lerma, ¿no?
1: De Lerma, sí.
0: Órale, ¿y qué tal? Allá frillón, quiero suponer.
1: Sí, está fresco. Nublado, ya sabes que ha estado lloviendo.
0: Órale, ¿y qué ya está saliste de la chambita,
1: tocayo? Apenas vamos, en camino.
0: ¿En camino para la chamba?
1: Sí, apenas.
0: Órale, pues ¿a qué te dedicas?
1: Mecánico textil.
0: Órale, tú ya has hecho bromitas, ¿no, Antonio?
1: Meses atrás, sí, la de un trío. Sí.
0: Ándale. Ah, sí, ese estuvo heavy. Incluso la hiciste con tu novia, algo así.
1: Amante, ajá.
0: Ah, tú eres el del amante, de veras. Wow, esa broma estuvo heavy para la gente que nos acompaña en radio a través de La Mejor FM. Bueno, yo los invito a que se metan al On Demand. Esta broma, bueno, es una broma triple A, una broma fuertezona. Que, bueno, ya mejor métanse a Claro Música y escuchen, mejor que la escuchen. ¿Qué onda? Pues, ¿quién es la víctima, Antonio?
1: Igual, Rosa María. Pero quiero hacer una broma boomerang, a ver si me sale.
0: ¡No manches! ¡Una broma boomerang! ¡Esto está bueno! Sí, porque Rosa María, incluso, si no me falla la memoria, que es tu amante, sí. Y lo digo con todo respeto, porque así es, sí. Porque es una mujer casada y creo que tú también, hasta cenita te lleve y todo el asunto, ¿no?
1: Sí.
0: O sea, oye, carnal, ¿y cuánto tiempo llevan de una relación prohibida esta Rosa y tú?
1: Como 8 meses, pero apenas hace un mes como que terminamos.
0: No sé.

0: ¿Que ya no andan o qué?
1: Entredicho, porque después de la broma, se lo comentó a su amiga y todo, ¿no? Entonces le dijo a su amiga que estaba loca. Entonces ella va a ser mi cómplice ahorita para la broma boomerang.
0: A ver, pero espérame, pero no entendí. A ver, ustedes hicieron su bromita. Rosa María le cuenta a la amiga, ¿qué le cuenta?
1: Lo de la broma.
0: ¿Y la amiga le dice, estás loca?
1: Que estaba loca.
0: ¿En qué
1: Rosa
0: sentido?
1: María, Rosa María le dijo a ella que por mí haría eso y más.
0: ¡Uy!
1: El problema es de que apenas tuvimos ahí un malentendido con su amiga y todo. Su amiga me medio reclamó. Y entonces, terminamos y yo le dije a Rosa María, no, ¿sabes qué? Mejor hasta aquí llegamos. Entonces a eso nos vamos a basar ahorita para la broma boomerang.
0: Ok, a ver, ¿cómo se llama la amiga que nos va a ayudar? Que en realidad sería la bromeada.
1: Ajá.
0: ¿Cómo se llama?
1: Elizabeth.
0: Bueno, para la gente que nos está escuchando y que no sepa o no haya escuchado alguna broma boomerang, esto se va a tratar de que Antonio, y quiero suponer que Rosa, que son... como ya escucharon, amigos, amantes, y ahorita están en stand-by, le harían una broma a Elizabeth, pero en realidad Elizabeth, que es cómplice de Antonio, le vamos a regresar la broma a Rosa María. Expliqué bien, ¿verdad, carnal?
1: Sí,
0: ok, bueno, supuestamente Rosa y tú se pusieron de acuerdo para hacerle una broma a Elizabeth, que trata de qué.
1: Que según le va a decir que ya se va a ir conmigo. O sea, que ya está conmigo, que dejó a su marido, todo, pero que quiere que le cuide a su hijo porque tiene un niño.
0: Ah, ok. O sea, Rosa María le va a decir, oye, ¿sabes qué? Ya me voy a escapar con Antonio, ya dejé a mi marido y necesito que me cuides a mi hijo. ¿Tiene un hijito de qué edad?
1: Tiene como 4 años, 3 años.
0: Ok, ¿qué se llama?
1: Libardo.
0: Ok, perfecto. Y bueno, ¿y qué te pusiste de acuerdo con Elizabeth? ¿Cómo viene el efecto boomerang para regresarle la broma a Rosa María?
1: Bueno, entonces ya Elizabeth le va a decir, no, pues primero no, ahí haciéndole al Pancho, ¿no? Creyéndosela y todo. Y ya luego le va a decir, mira, la verdad yo no te lo quería decir, eres mi amiga y todo, pero ese día que nos molestamos y que hubo ese malentendido, yo me enojé porque creí que él ya te había contado la verdad. Y la verdad es que andamos yo y él. Que por eso
0: sí
1: se terminó.
0: ¡No!
1: Que me prefirió a mí, que...
0: ¡No manches! O sea, va a ser una broma boomerang fuerte. Ok. Oye, ¿y crees que se la crea Rosa María?
1: Pues esperemos que sí. Igual
0: ¿Por qué ella nos escucha? Ella ya sí participó en broma, o sea...
1: Sí. Pero pues, con lo que pasó y todo eso, y con eso de que terminé, pues obvio sí le va a pegar. De hecho, me estuvo todo el mes de que... porque la que, o sea, que volviéramos y todo, y yo, no, pues dame tiempo de pensarlo y así. Hasta me la estuve llevando, ¿no? Y si no, igual le hago una llamada de tres. Hago una llamada por fuera de mi número y le digo, ¿sabes qué? Te marco por fuera para decirte la verdad y se lo confieso que sí.
0: No, espérate, nos estamos poniendo de acuerdo cómo va la broma, cómo que se lo vas a decir por fuera, no.
1: No,
0: a ver, espérame. Entonces, va a llegar el momento en que Elizabeth le va a decir que anda contigo, ¿ok?
1: Sí.
0: No puedo hacerte eso, no puedo curarte a tu hijo. Aparte, amiga, debo decirte que ando con Antonio. ¿Ahí cuál va a ser tu reacción? Porque supuestamente tú y Rosa María, en ese momento que lleguemos, le están haciendo la broma a Elizabeth. ¿Ahí tú cómo vas a reaccionar?
1: Mira, yo tenía pensado igual como que a quedarme callado o incluso que tú digas, no, pues colgó, ¿por qué colgó? No, o así. Entonces le puedes decir luego a Rosa María, ¿quieres saber la verdad? Vamos a marcarle, vamos a decirle que ya no estamos al aire y que nos confiese a ver si es verdad.
0: No, hombre, ya está productor y todo, ¿eh? ¡No! A ver, compadre, aquí lo que tenemos que planear es que sea... Acuérdate que la que no sabe que va a ser broma es Rosa María, porque es una broma boomerang.
1: Sí.
0: Al momento, porque se supone que tú estás esperando que la broma sea que Rosa María le diga a Elizabeth que te vas que se va contigo y que le cuide al niño. Al momento que Elizabeth haga esa revelación y venga la broma boomerang, tú tendrías que ponerte nervioso. Necesito ahí que tú hagas una reacción. Yo te indicaría si quieres el momento, pero tú tienes que decirle, Eli, en eso no quedamos claro, o sea, como que quieres callarla. Pero ese punto va a ser bien importante, compadre, va a ser el clímax de la broma. O sea, tenemos que darle a notar a Rosa María que tú estás nervioso. Ok, y así como que, oye, en eso no quedamos. y ahí vamos a ver cómo reacciona Rosa María y a partir de ahí a improvisar, compadre. A improvisar porque sí va a estar cañón. Ok, perfecto, pues vamos a marcarle a Elizabeth, si me lo permites, para ponernos bien de acuerdo con la bromita y explicar bien cómo está la situación. Le estamos marcando, ¿quieres tu bromita? Facebook, Panda Zambrano 25, Twitter, @, ¿quiere una broma? Las bromas están en este que es tu show. Creo que ahí está llamando. Ahí está, entró la llamadita, bueno. Qué nervios. Elizabeth, buenas noches. ¿Cómo está, chaparrita?
2: Hola, muy bien, buenas noches.
0: Buenas noches. Oye, tengo a mi tocayo en la línea. ¡Salud, Antonio!
3: ¿Qué pasó? Aquí estamos.
2: Oh, hola, hola.
3: Hola. Para lo de la broma.
0: Oye, ¿que tú vas a ser cómplice para esta bromita?
2: Sí, mira, me dijeron, y ahí estoy.
0: Oye, una preguntita, Elizabeth, ¿y por qué decidiste ayudar a Antonio a la broma?
2: Porque apenas tuve una pelea con ella.
0: Ajá.
2: Porque se enceló de que él le dijo en broma que me mandara a saludar. Entonces ajá. Ella fue y me lo dijo, pero muy molesta. Entonces él lo hace con la intención de que pues no piense mal de mí y se ponga así, ¿no?
0: ¿Cuánto tiempo llevan de conocerse Rosa y tú?
2: 3 años.
0: 3 añitos. Bueno, mira, estamos a punto de hacer una broma boomerang. Te marcamos para ponernos de acuerdo porque Rosa va a estar en el entendido de que te va a hacer una broma, según entiendo, de que ya se va a escapar con Antonio y te va a encargar al chiquiringuillo de 4 años. ¿Ok?
2: Ok. Ajá, sí, sí.
0: Entonces, bueno, tú la tienes que escuchar, tienes que decirle que cómo es posible, que tiene a su marido, posiblemente, que no puedes cuidar al niño. Y aquí viene lo importante, así que recálquele, Antonio, ¿qué tiene que decir?
3: Bueno, ya después de que según se la crea, ¿no?, lo de la broma y todo, que luego le diga, no, pues, ¿sabes qué? Mira, yo no te lo he querido decir, pero no me vas a dejar opción más que contarte la verdad. Y la verdad es que ando con él, que ese día que yo me enojé, o sea, tú, que te enojaste, que fue porque pensaste que yo ya le había contado a ella la verdad.
2: Oh, okay, sí.
0: O sea, tienes que decirle que, pues, prácticamente Antonio y tú están intentando llevar una relación.
3: Una relación. Pero tienes que terminé con ella y que yo terminé con ella porque tú me diste la condición de que la preferiría a ella o a ti y yo que te prefería a ti que a ella.
0: Exacto, okay, le tienes que decir, oye, pero no terminaste con él porque a mí Antonio me dijo que ya habían terminado. Es más, te voy a decir una cosa, espero que no te molestes. Él y yo estamos intentando y yo acepté porque yo estoy en el entendido que ustedes ya terminaron.
2: Okay.
0: En ese momento, le voy a pedir a Antonio que haga una reacción como que te calla y te dice, Eli, en eso no quedamos.
3: Quedamos que no le íbamos a decir nada.
0: Sí, en eso no quedamos, todo nervioso. Y tú le dices, no, espérate, o sea, tienes que decir la verdad. Y a partir de ahí vemos qué hacemos, ¿ok? Eli, pues bien pendiente porque te marcamos en unos minutitos ya con la llamada de Rosa. ¿Sale?
2: Ok, perfecto. Órale. Mi trabajo, ok.
0: Órale, y quitas el altavoz y hablas fuerte, por favorcito.
2: Ok, sí, está súper
0: bien. Va. Pues Antonio, vamos a pegarle, vamos a marcarle a Rosa. ¿Estás seguro de que quieres hacer la bromita?
3: Sí, échale, Rosa aguanta.
0: ¿Sí? ¿Seguro las borolas?
3: Sí.
0: Ah, pase lo que pase.
3: Sí,
0: sí, bueno, pues vamos a marcarle a Rosita en este momento. Vamos a ver en realidad cómo nos lo explica y cómo se pone la situación. ¿Quieres tu bromita? Órale, comunícate 800-726-3482, 800 Pandita, porque las bromas están en este que es tu show.
4: Bueno.
0: Rosa.
4: Hola.
0: Yuhu, ¿cómo se oye el Panda Show, muñequita?
4: A toda máquina.
0: ¡Eso, chintrolo! ¿Cómo estás, Rosiux? ¿Cómo has estado, chaparrita?
4: Bien, gracias. ¿Y tú?
0: ¡Qué buena onda! Pues listísimos para tu bromita. Tengo a Antonio, a tu novio. Me dijo que es novio, pero que tienen un problemita. ¿Que son novios o no son novios?
4: Pues ya ni sé.
0: A ver,
4: ya no se sabe.
0: A ver, porque me estaba platicando Antonio y sí recuerdo que ustedes hicieron una bromita hace algunos meses, que no se transmitió por la radio, no se transmitió por La Mejor, sino fue por Claro Música, que fue una bromita pues bastante épicozona. Y bueno, me acuerdo perfectamente que estabas muy enamorada, incluso, ¿sigues casada?
4: No estaba, estoy.
0: Por eso, sí, ¿sigues
4: sigo
0: casada?
4: Casada, sí.
0: Oh, que ay, ay, Rosa, me sonroja. ¿Y tu marido sigue sin darse cuenta de que tienes novio?
4: Sí, de plano.
0: Bueno, bueno, ese no es el tema, ese no nos importa, pero bueno, creo que es parte de la situación, porque Antonio me comenta que le vamos a hacer una broma a Elizabeth.
4: Sí, esperemos que nos conteste.
0: Platícame, ¿quién es Elizabeth? ¿Cuánto tiempo llevas conociéndola? ¿Por qué la bromita Elizabeth? ¿Qué onda?
4: Es mi amiga del trabajo, me llevo súper bien con ella. Uh-huh. Llevamos poquito conociéndonos, pero en el tiempo que nos conocemos nos hemos entendido en ciertos aspectos, así que decidimos no dejar pasar más tiempo y pues sí, hacerle una pequeña bromita acerca de cómo están las cosas entre Antonio y yo.
0: Oye, pero ¿quién más es más amiga de Elizabeth? Porque, bueno, yo no te lo pregunté, Antonio, o no entiendo. ¿Los dos son amigos de Elizabeth? ¿Tú, no, Antonio, conoces a Elizabeth por Rosa?
4: Más
0: ¿cómo?
4: Más amiga de ella.
0: Ah, ya, pero
4: nada más está en contacto con ella por cualquier cosa que llegue a pasar conmigo, pero no, en sí es más mi amiga que él.
0: Okay, pero Antonio, ¿has convivido con Rosa o no? Perdón, ¿con Elizabeth?
3: No, muy poco.
0: ¿Muy poquito?
3: Sí.
0: Órale, ¿y de quién fue la idea de la broma para Elizabeth?
3: Mía.
0: Hijo, Antonio, tienes que ser mi tocayo. Estás pensando en travesuras. Bueno, pues entonces creo que me queda claro. Según me explicó Antonio, Rosa, que le vamos a marcar a Elizabeth. Y la broma se trata de que supuestamente tú te vas a escapar ya con Antonio, ¿ok? Sabemos de antemano y ahorita por eso es que tuvimos que preguntarte si seguías casada. Porque Elizabeth, bueno, como tu amiga, sabe que tienes otro compromiso, ¿no? De matrimonio. Y que aparte tienes un hijo. Entonces le vas a decir que le vas a encargar al hijo porque te vas con Antonio. ¿Y qué más?
4: Que necesito que me lo cuides por 1 o 2 semanas, porque aquí en mi casa ya se dieron cuenta y que me dieron la espalda y que es con la única persona que cuenta ahorita. Entonces espero y no me dé la espalda y a ver qué pasa.
0: Ajá. ¿Y qué esperan con esta broma? Platíquenme. ¿Por qué es esta broma, Elizabeth?
4: Pues en sí la idea fue de Antonio. Hay que te explique.
0: ¿Pero qué? ¿Poner la prueba a la amistad? A ver cómo reacciona. ¿Por qué esta broma?
3: A ver si son tan buenas amigas como dicen.
0: ¿Neta?
3: A ver si es capaz de hacerle el favor o no.
0: ¿Tú qué crees que te diga? ¿Qué crees que te responda? ¿Crees que te ayude a cuidar a tu hijo?
4: No lo sé, es una duda muy grande que tengo también, entonces por eso acepté.
0: Voy a hacer una pregunta incómoda para los dos, pero bueno, creo que tengo que hacerla. ¿Elizabeth conoce a tu esposo?
4: No, en persona no.
0: No, o sea, sabe que eres casada y todo.
4: Ajá.
0: ¿Y tú, Antonio, conoces al esposo de Rosa?
3: No.
0: ¿A tu socio?
3: En persona no.
0: No.
3: En persona no.
0: Oye, Rosa, ¿y tu marido de qué tamaño tiene los cuernos? ¿Chiquitos o grandes?
3: Ya, vámonos a la toma, panda.
0: Es que neta, los invito a que busquen la aplicación de Claro Música, el On Demand. ¿Saben cómo? David, ¿sabrás cómo se llama la broma?
3: Amantes enamorados.
0: ¿Cómo se llama?
3: Amantes enamorados.
0: Ay, no, te digo que andas en todo, compadre. Amantes y enamorados. De verdad, descarguen la aplicación, es completamente gratis. Búsquenle ahí en el buscador Amantes y enamorados para que sepan de qué bromita nos estamos refiriendo. ¿Estamos listos para la bromita?
3: Dale.
0: ¿Seguro las borolas?
3: Sí.
0: ¿A dónde tope, Rosita?
4: Sí.
0: Bueno, te voy a dejar también ahí, Antonio, para que cualquier cosa, pues tú ahí también le des ahí una orientación, porque se supone que están juntos, ¿no?
3: Sí.
0: Y tú le vas a pedir, oye, no seas malita, pues mira, es que nos entendemos y nos vamos a ir lejos, posiblemente que se van a cambiar de ciudad, etcétera. Sí. ¡Vamos a pegarle, señores! Las bromitas están en este que es tu show.
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4: Bueno.
10: ¿Qué
4: haces? ¿Dónde estás?
10: Aquí en el trabajo. Pues yo pensé que ibas a
4: estar en el trabajo.
10: Sí, estoy aquí en los bloques.
4: Ay, es que ves que te había dicho que te iba a marcar para hacer incluso WhatsApp del tamaño del mundo.
10: Ajá. ¿Para qué? O sea, ¿sabes? Tu llamada como a las 6 que me dijiste, pero ya no me marcaste.
4: No, es que tuvimos ya un problema muy fuerte, entonces... Oye, ¿no puedes quitar tu altavoz?
10: Tengo los auriculares, están aquí todas, por eso.
4: Ah, ya. Bueno, ¿no hay nadie que nos escuche ahí en el trabajo?
10: No, estoy aquí en la regadera. Ajá, a ver, dime.
4: ¿Te acuerdas que te había dicho que yo le había hecho una propuesta a Pedro?
10: Ajá.
4: De que nos fuéramos juntos y me dijo que lo iba a pensar.
10: ¿De que se fueran juntos?
4: Ajá.
10: Ajá.
4: Entonces aquí en mi casa ya se dieron cuenta. Ya me dijeron casi hasta de lo que me voy a morir, entonces... Me dijo que la única opción es de que nos fuéramos hoy ya de aquí. Ajá. Y yo quería ver si tú puedes ayudarme a cuidar a mi niño durante una o dos semanas, en lo que yo regreso por él.
10: No, ¿cómo crees?
4: ¿Cómo crees? ¿Por qué no?
10: ¿Cómo?
4: No me hagas eso.
10: No manches, no. O sea, sí te apoyaba yo en todo lo que me decías con él, de que se iba de todo ese relajo, pero no, ¿cómo crees que vas a hacer eso?
4: Ay, no vamos a hacer por una o dos semanas, sino que nos perdemos y encontramos un lugar y luego ya regreso por él.
10: No, ¿cómo crees? ¿Estás bien loca?
4: Ándale.
10: ¿Y luego estás segura de cómo es Pedro? ¿En serio, neta?
4: Sí, por eso te lo estoy diciendo, porque me dijo que hoy era el único día que me daba para eso. Entonces, pues, ¿sabes cómo están las cosas con mi esposo? ¿Sabes que no estamos bien? Él no se quiere ir de mi casa.
10: ¿Y sabes que aquí también van a preguntar por ti o no?
4: ¿Eh?
10: ¿Sabes que aquí hay gente que va a preguntar por ti o no?
4: Sí, sí, no sé, pero...
10: Ah, pues entonces...
4: No me hagas eso. Por eso te dije que eras la única persona con la que contaba, porque sabía que aquí en mi casa todos me iban a dar la espalda y como fue...
10: Oye, pero tú ya habías terminado con él, ¿no?
4: No ves que te dije que no, que todo ya seguía normal, que de repente le dan sus arranques locos, pero...
10: Es que yo apenas él me dijo que tú ya habías terminado. O sea, yo te pregunté que cómo seguías con él, porque yo apenas...
4: Pero ves que te dije...
10: Me mandó un mensaje y yo le pregunté que cómo seguías con él, porque te había yo visto triste. Y me dijo que ya, según ya habían terminado.
4: Lo que pasa es que ya se arreglaron las cosas y ahorita es la única opción que tengo. Ya sabes que yo aquí a mi marido ya no lo soporto, ya no aguanto verlo, entonces, ¿es de ahorita o es de plano ya nada?
10: Ay, no, Rosa, ¿cómo crees? Mira,
4: ándale.
10: No, que antes de que hagas esto, te tengo que confesar algo, entonces, aunque termine nuestra amistad.
4: ¿Por qué? ¿De qué hablas?
10: Pues yo te quiero, bueno, y todo, yo creo que esto va a costar... Nuestra amistad que hemos llevado y lo bien que nos hemos llevado y todo, pero tampoco me gustaría que hicieras eso por alguien que no vale la pena.
4: ¿Por qué dices que no vale la pena?
10: Es que yo con él habíamos tenido contacto desde antes.
4: ¿De qué hablas?
10: O sea, tiene como medio año que nos hemos estado mandando mensajes y así.
4: ¿Y por qué no me habías dicho?
8: Como amigos, Rosana.
10: Nos habíamos mandado mensajes así, y hemos hablado como amigos y todo, y... Pues empezó como que a sentir cariño entre nosotros dos.
4: A ver, explícate bien, ya no te entendí.
8: No, es como amigos.
4: ¿A qué tipo de vida te refieres?
10: Para que me entiendas y me captes rápido.
8: No, pero no, Eli,
10: Eli. Bueno, los dos queríamos intentarlo para que hubiera algo.
4: Ay, no, ¿sabes qué? No, así déjalo, ya.
8: Eli, creemos que no íbamos a decir nada.
0: No. ¡Soquito Loki ya colgó Rosa! ¡Broma boomerang a la orden!
8: ¡No!
0: ¡No manches! Esto sí está heavy. ¡Hijo de Calimán! Oye, aparte me encanta esto porque, bueno, primer punto, Rosa ya ha hecho su broma, nos conoce perfecto, y esta broma boomerang es sabrosísima. Espérame, aguántate tantito, Rosa. No, no, Elizabeth, no me cuelgues,
9: marcando,
0: ¿eh?
9: Me está marcando.
0: Oye, ¿y sabes hacer llamada de tres?
9: No, mejor marquen ustedes.
0: Chale, no manches, me cae que estoy bien nervioso. Oye, ¿y a qué horas entras a trabajar, mija? Porque escuché que entrabas a trabajar.
9: Sí, ahorita a las 9.
0: Bueno, mira, vamos a hacer una cosita. Vamos a hacer una cosita. No sabes hacer llamada de tres, ¿verdad?
9: No.
0: Mira, te voy a pedir un favorcito, mija. Por favor, ahorita vamos a colgar. Te voy a pedir que le hables directo y le digas: oye, ¿sabes qué? Qué mala onda. Yo la verdad es que no quería que te enteraras así. Pero dile que sí andas con Antonio, ¿ok? Y dile: ¿sabes qué? Tengo que entrar a chambear, te marco más tarde. Y nada más con eso, para que me la dejes con la duda, ¿ok? ¿Podrías hacerme ese favorcito?
9: Sí, está bien, perfecto.
0: Órale, y te marcamos más a ratito a ver si pues tienes una chancecita de ver esta situación. Mientras, señores, ¿cómo va a reaccionar esta Rosa cuando ahorita le pongamos Antonio? Entérate, porque las bromas están en Hasta Casto Show.
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0: Eso de que no entra mi llamada ya no es pretexto, porque ahora tienes arroba quiero una broma.
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2: Envía tu mensajito y escúchate en el Panda Show. ¿Cómo? Al 55760PANDA. 55760PANDA. Viernes 28 de agosto. Estoy contigo a través de la mejor FM en cadena y también por la aplicación de Claro Música. Y en este weekend tengo a Elisa. ¿Qué onda? ¿Para quién tu bromita?
3: Quiero hacerle una broma a mi papá. Quiero que te hagas pasar por un gay. Lo que pasa es que hace tiempo, tendrá como unos 2 años más o menos, que mi papá estuvo trabajando en una panadería que se llama. Entonces ahí estuvo un señor que es gay y pues lo acosaba todo el tiempo. Incluso si el señor no iba a trabajar, esperaba a mi papá cuando fuera su hora de salida. Entonces, por este motivo, pues mi papá se salió de trabajar de ahí.
2: O sea, debo entender que tu papá hace 2 años fue acosado por un gay en su lugar de trabajo.
3: Sí, y por eso salió de trabajar de ahí. Y pues el gay todavía lo perseguía y todo, ¿no? E incluso le ofreció casa, le ofreció carros, todo a cambio de que mi papá se fuera a vivir.
2: Oye, pues, ¿y a poco este tipo el gay que también trabaja en la panadería o trabajaba en la panadería,
3: sí,
2: le alcanzaba
3: trabajaba
2: el barro para ofrecerle casa y carro y todo a tu jefe ni que estuviera tan bueno?
3: Lo que pasa es que este viejito creo que era dueño de varias panaderías, pero era socio de otros. No sé bien cómo estaba, pero el chiste de que sí tenía mucho dinero.
2: Ok, ¿y cómo voy a llamar yo? Platícame.
3: Es que ese es el problema, porque realmente nunca supimos, ni mi mamá ni nadie de mi familia, que el nombre de ese señor.
2: Úchale, pues sí me la pones difícil. Cuando me pregunte quién eres, me lo voy a decir, pues no sé.
3: No, yo creo que el nombre es lo de menos, porque mi papá no hablaba con él, incluso se escondía.
2: Ok, ¿más o menos qué edad tenía este señor? Más o menos.
3: Yo creo que unos 40.
2: Ok, ¿cómo se llama tu papá?
3: Javier.
2: Otro dato importante, cuando me pregunte de dónde conseguí el número, ¿qué le respondo?
3: Lo que pasa es que cuando él va a trabajar a las panaderías, pues deja el número, que es el celular de mi mamá. Ese teléfono él lo deja como referencia.
2: Entonces, ¿qué he notado con mis colegas que ha ido a pedir trabajo y que de ahí lo saqué?
3: Oye, no sé si te sirva de algo que te describa mi papá.
2: Pues,
3: digo,
2: a ver,
3: para
2: pues
3: que te lo cotorrees más padre.
2: Aquí el problema es que obviamente es muy importante para una broma, es muy importante un nombre. Y bueno, pues no sé cómo fregados le voy a hacer, porque eso es básico, porque inmediatamente va a decir quién habla. Entonces yo le voy a decir, oye, pues no te acuerdas de mí,
3: sí,
2: hace 2 años.
3: Exacto.
2: Entonces me va a preguntar quién habla. Entonces cuando no sabes responder quién habla, por
3: pues
2: mucho
3: no,
2: que le puedas
3: que
2: dar vuelta.
3: Que si te acuerdas de tu propuesta, que si ya lo pensó mejor y... Pues así, tú vésela. Ahora sí que desdoblando poco a poco.
2: Vamos a ver qué truena. Vamos a intentarlo, Marco. En este momento las bromas en el Panda Show.
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7: Bueno. Sí, buenas noches.
2: ¿Se encuentra Javier?
7: ¿De parte de quién?
2: De un amigo.
7: Ah, ya, un momentito, por favor.
2: Gracias.
8: Bueno.
2: ¿Javier?
8: Sí, soy Javier.
2: Hola.
8: ¿Quién habla?
2: ¿Cómo estás?
8: ¿Eh?
2: Híjole, estoy nervioso. No sé si te acuerdas de mí hace 2 años.
8: Permítame, tantito, es que no te escucho.
2: A ver. ¿Ahí me escuchas?
8: A ver... Bueno, ahora sí soy Javier, dime.
2: Javier, ¿cómo estás? No sabes. Le agradezco a Dios, a todos los santos, a todas las vírgenes, a todo lo que he rogado por encontrarte. Bueno, yo creo que te acuerdas de mí hace 2 años y te acuerdas que platicábamos y tenía acercamiento contigo y te expresaba mis sentimientos. Ya sabes quién soy. No me digas que no, por favor, porque me pego un tiro ahorita.
8: No te recuerdo.
2: ¿Será porque hay gente cercana ahí a ti? ¿No te acuerdas cómo has estado, Javier? ¿Cómo has estado?
8: ¿Quién te dio mi número?
2: Eso es lo de menos.
8: No, ¿cómo lo de menos?
2: Has pedido trabajo si este número lo has dejado como referencia. no me ha sido difícil. Lo que sí me ha sido difícil es tomar la decisión de tomar el teléfono y llamarte y decirte, en verdad, Javier, si tú me pides que no te vuelva a llamar, lo respetaré, pero no me quites la oportunidad de decirte que me sigues encantando, que sigo.
8: ¿Qué pasó, amigo? Ahora sí que, en primera ni te conozco.
2: Sigo en lo dicho, sigo en lo dicho. ¿Te acuerdas que te ofrecí ponerte casa y carro?
8: No, ¿qué pasó? Me estás haciendo enojar, hijo.
2: No. Javi, no te enojes. Creo que es lo que menos quiero.
8: Es como que es lo que menos quieres, güey, y cómo me estás hablando.
2: Ah, no, háblame con respeto, sabes que soy muy sensible.
8: No, yo pues, con respeto te lo digo, ¿para quién te dio mi teléfono?
2: Ya te lo dije, lo conseguí. Javier, no seas así. Dame la oportunidad de verte, por favor. Dame esa oportunidad. Déjame demostrarte que después de todos estos años y pese a tu ausencia, sigo.
8: Mira, para empezar, estás mal. De ti.
2: Bueno, a lo mejor no te estoy hablando en una buena situación, Javier. ¿Te puedo hablar algún otro día?
8: No, ni me molestes, yo no sé quién te dio este número, la verdad. Bueno,
2: ¿Por qué no nos vemos personalmente? Sigo siendo muy amigo del señor Sope.
8: ¿El señor Sope? No, entonces me estás confundiendo, a lo mejor el maricón es él.
2: No. No, y ten cuidado con tus palabras, yo no te estoy...
8: No, pues ¿cómo quieres que tenga cuidado? ¿Cómo estás hablando? Te estás confundiendo.
2: Javier...
8: Mira, te voy a decir nada más una cosa. Si averiguo quién te dio el teléfono, ya me estás haciendo sonar, hijo. En serio, Javi, te voy a cortar mejor.
2: No, Javi, por favor, te lo pido, no me cuelgues.
8: Okay, y habla bien, ¿por qué hablas así, hijo?
2: ¿Que hable cómo?
8: Como afeminado.
2: Bueno, siempre he hablado igual. Hagamos una cosa, ¿por qué no mejor voy a tu casa?
8: No,
2: y hablamos
8: personalmente. No, ni te conviene que vengas a mi casa,
2: ¿Qué, me vas a pegar? ¿Me vas a golpear?
8: ¿Cómo te voy a pegar, güey, si ni siquiera te conozco?
2: Bueno, entonces, ¿por qué no de ir a tu casa? Estoy seguro que cuando me veas, sé que estás ocultando algo.
8: ¿Cómo qué?
2: Pues que no quieres reconocer que te sigo amando.
8: Hijo de ching... ¿Sabes qué?
2: Mandé.
8: Mejor cuelga tu teléfono, hijo, ya no, estuvo.
2: Javier, déjame ir a San Nicolás, por favor. Déjame ir a San Nicolás.
8: Te voy déjame a esperar, pero contigo. Ya sabes cómo, nada más atrévete a venir y vas a ver.
2: Yo ya platiqué antes con tu tío Gonzalo.
8: ¿Conoces a toda la familia? Pues, ¿quién te dio el teléfono?
2: Pues conozco a los que tengo que conocer, a los que nos rodearon a ti y a mí. Javier, por favor, ya valóralo. Valora no, que te vida. Sigo queriendo y que sigues estando en mi corazón, Javier, por favor.
8: Sí, pero no en el corazón afeminado, hijo. Yo soy bien machino, ahora sí que sí.
2: Javier, no sabes cuántas noches te...
8: No, y no te estoy agrediendo, pero ve cómo me estás hablando.
2: Papi, por favor, papi, no seas así. Me gustas agresivo.
8: Te oyes, me cae.
2: Que seas agresivo. Mira, conmigo y en la...
8: Te voy a decir una cosa con todo respeto.
2: Mande.
8: He conocido maricones y me cae que los trato bien. Mientras que no se pasen de liso como tú lo estás haciendo. ¿Me entendiste?
2: No me ofendas.
8: No te estoy ofendiendo, no me estoy diciendo cómo les hablo yo.
2: Voy a platicar con tu tío Benito y
8: no tengo nada en contra de los maricones. Pero sí que empiezan a así de esa manera, sí me molesta.
2: Javi,
8: y luego, Javi, no me...
2: Javi, así me insultes todo lo que quieras, jamás va a cambiar mi sentimiento para contigo.
8: Mira, yo no sé quién te dio el teléfono. ¡Carmen!
6: ¿Tú contestas?
8: Oh, ¿qué pasó? Yo ni lo conozco, sabe el nombre de todos. ¿Por algo lo reconoces? La verdad es que mira mi corazón. Odio a los maricones, no. Tienes hasta la dirección y todo. Contéstale tú. ¿De qué? Acá me puso a ver.
2: ¿Bueno? Bueno.
9: Sí, buenas noches.
2: Hola. Con Javi, por favor.
8: ¿Conoce el nombre de todos?
9: Es que ya no quiero hablar con usted.
8: No, porque me está haciendo... Más, que va a venir a...
2: Dígale que le quiero hacer una pregunta solamente, que me conteste 30 segundos, por favor.
9: A ver, un momentito.
2: Que no me deje así 30 segundos y no lo vuelvo a molestar en su vida.
9: Un momentito, por favor.
8: Bueno.
2: Javi.
8: ¿Otra vez?
2: Javi, muy bien. Ya me di cuenta de tus sentimientos. Créeme.
8: No, pues sí, es que tengo una esposa y tengo hijos, amigo.
2: Escúchame, Javi.
8: ¿Va a creer que soy un maricón? Me va a mandar a la chingada.
2: Te lo juro, Te lo juro que
8: no,
2: si
8: no
2: tú
8: me
2: jures
8: nada.
2: En este momento, Javi, por favor, escúchame.
8: No, me dice Javi. No, ch... Bueno.
2: Bien me lo había dicho tu tío Benito que iba a ser difícil.
8: Ahora, esto, ese pero... creo que sí es maricón ese güey.
2: No soy maricón, soy que homosexual, que es diferente.
8: No, pues a lo mejor él sí, Javi, o sea, date el Javi, teléfono y dice, Javi, ¿por qué me meten a mí en medio? Tengo esposa y tengo hijos, amigo.
2: Toki, escúchame, por favor. Escúchame. Esta es la última vez que te hablo. Lo intenté hace 2 años. Desapareciste de mi vida e intenté con todo el dolor de mi corazón acercarme. ¿Tienes familia? ¿Tienes hijos? Ok,
8: claro.
2: Yo lo respeto.
8: No, no yo quiero... te respeto a ti, pero no en esa forma. Vas a echar a perder mi matrimonio, vas a decir que soy maricón, vas a decir mi esposa que qué.
2: Solamente te pido que me permitas leer un poema.
8: Fíjate que lo que estás ocasionando. Dice mi esposa que a lo mejor ni voy a trabajar, que ando de maricón. Es que ve cómo me estás hablando. Ya te dije, yo no tengo nada en contra de los... O sea, de las personas son como tú. No, no tengo nada en contra. Me gusta respetarlos, pero... Brincas la barrera, amigo.
2: Está bien.
8: Ya está chillando este güey.
2: No te burles de mi sensibilidad, por favor. Por favor. Por favor.
8: Sí, por favor, que a ver, dime ya. No te pongas así tampoco, hijo. Ni siquiera te conozco.
2: Te pido 2 favores. Uno, que me dejes leerte un poema que te escribí el año pasado.
8: Vámonos, güey. Ahora sí, hasta. Ya sabe, a ver, échalo a ver si me convences, pero no creo. Mi amistad la tienes, pero... Si es que me conoces, mi amistad la tienes. Pero sabes que yo odio esto. A ver.
2: Muy bien.
8: Pero... A ver.
2: Deja saco la hoja. En la luna de la oscuridad, mi corazón está pensando en ti. Han pasado más de 12 meses de tu ausencia y aún sigo pensando en ti. Por ti y para ti he vivido todo este tiempo lleno de ilusión y esperanza, porque sé, y todos los días le pido a Dios,
8: no, a Dios no
2: que
8: lo
2: pueda
8: metas.
2: Hablar contigo.
8: A ver, sí.
2: Es que eso dice el poema.
8: No, está bien. ¿Es todo?
2: No. Creo que no eres una persona sensible para poder escuchar.
8: No, sí, o sea, y respeto lo que acabas de decir y lo que hiciste.
2: Bueno, te voy a decir lo que dice al final nada más.
8: A ver.
2: Solamente quisiera una oportunidad de poder hablar contigo, que es este momento, por eso hago cita al pie del poema, para poderte gritar en tus propios oídos y con lágrimas en los ojos.
8: ¡Muta madre! Me vas a chillar a mí también. Creo que ya
2: ¿Cómo
8: está
2: se oye el Panda Show? Vale, ¿cómo se oye el Panda?
6: No. ¡A toda máquina!
2: Es una broma de tu hija, ¿no es cierto, compadre? Una rosa pintada de azul es un motivo.
10: Eres fantástico.
8: Bueno.
2: Oye, es una broma de tu hija, Javier, ¿no es cierto? Déjate, la comunico, Elsa.
8: No, discúlpame por todo
2: papá.
8: Lo que dije, pero es que...
6: Papá,
8: me están temblando las manos.
2: Ahí está tu papá.
11: Ay, no te asustes, maná.
8: Bueno, vas a ver, Eli, pero vas a venir aquí a la casa.
6: Para que se te quitara un poquito lo enojón.
8: Gracias y perdón por todas las malas.
2: Hijo de Calima, no manches, eres tremendo.
8: No, es que me pones de nervio, nunca he estado con nadie así.
2: ¿Eh? Oye, Javier, ¿qué se me hace que neta te alteraste? Porque realmente es... ¿Cómo se llama el compañero este que bueno, él ya nunca me supo dar el nombre. ¿Cómo se llamaba el que te lanzó el perro hace 2 años? ¿Cómo se llamaba el tipo ese?
8: No, pues es que tengo mala suerte, fueron 2. Pero, o sea, yo no odio a esas personas, la verdad, mi respeto.
2: Oye, mira nada más, o sea, ya no fue 1-0. Mira, Elsa, fueron 2, ¿eh?
8: No, tengo suerte, para ese tipo de personas. Yo lo respeto mucho, ¿no? Pero de ahí no pasa, puedo hacer amistad y hablarles normal.
2: Pero
8: ya que te empiecen así a terapia, como que siente uno un poco incómodo, ¿no? No sabes cómo manejar esa situación.
2: Déjame decirte
8: por las malas
2: que
8: palabras.
2: Pese a todo, me encantas, Javier, eres maravilloso.
8: ¿Qué pasó?
2: No te conozco.
8: Pero discúlpame por eres... todo y muchas gracias. Yo me arreglo conmigo.
2: Eres como el Chapulín Colorado.
8: ¿Ahora por qué?
2: Eres lo máximo, Chapulín. En verdad. Pero bueno, Elsa, despídase de su papi, órele.
8: Muchísimas
6: bueno,
8: gracias.
6: Papá. Adiós, hija. Es una broma para que no veas que todo es malo y que te rías un ratito, ¿eh?
8: Sí, me río, me puso a temblar. Gracias.
6: Vuela al Panda Show, ya escúchalo.
8: Suena todo darnos.
2: Javier, Javier.
8: Sí, dime.
2: Te mando un beso.
8: Ah, bye, muchas gracias, sí, pero en la mano.
2: No, mejor en el chimuelo. Cierto.
12: Y con esto nos vamos en este 28 de agosto del 2026. Regreso a los micrófonos a La Mejor FM. Hasta el próximo lunes. Más diversión. Adiós.

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4: Bienvenidos a un nuevo episodio. Soy Claudia Mejía. Creo que han escuchado por ahí en las noticias sobre este gusanito, el gusano barrenador. Hoy tenemos un invitado, es un infectólogo, es el doctor Bruno López. ¿Cómo estás?
5: Muy bien, muchas gracias.
4: Gracias por estar aquí y hablar sobre este tema. Sí da miedo, ¿verdad? O sea, sí ha como que metido miedito en la población.
5: Pues lo que se ve da más miedo, ¿no? A veces puede ser más peligroso para la vida en un corto plazo una bacteria que no vemos, pero estos como los se pueden ver al ojo desnudo, como se dice.
4: Claro.
5: O sea, la verdad es que sí generan miedo. La invasión de animales o humanos por este tipo de moscas en su fase larvaria, que son los gusanos, y que esa es una miasis, ¿no? Prácticamente es el término de miasis. Pero esta es una fase intermedia de la vida de la mosca, ¿no? Tiene que estar, llega como la mosca, se para en el tejido, puede ser incluso en una herida, en los conductos auditivos, las orejitas de las vacas, en la boca de un humano, en una herida de un pie de un paciente con diabetes, por ejemplo, con pie diabetes. Se para ahí, deja sus huevos y esos huevos eclosionan, pues se abren, digamos, y se producen la larva, el pequeño gusanito. Y una vez en mosca va a otro, se reproduce con otro macho y va a volver a buscar otro sitio donde alojarse. Todas las moscas llevan esa fase. Hay una que es bastante curioso porque ella prefiere poner sus huevos. Se llama Dermatobia, le llaman la mosca peluda en algunas regiones. Aparte,
4: o sea,
5: del gusano
4: guardado.
5: Se ve similar, la verdad es que la mosca sí tiene unas características en los colores. Por ejemplo, la mosca del gusano barrenador, el Coclidomia hominivorax, que es un nombre así científico, digamos, tiene color como verdáceo. Es color verde,
4: ay,
5: es grande.
4: Son esas moscas grandes.
5: Verdes, exacto, con la espaldita así como verde.
4: Okay.
5: Y que vuelan pues rápido, a grandes distancias. Y pues se pueden diferenciar en la morfología que tienen. Lo que sí cuesta más trabajo es en la fase de larva, el gusanito, diferenciarlo de otras especies. Ahí sí, porque incluso tienes que verlo con el microscopio, ver ciertas estructuras. El problema del gusano barrenador es que puede dar cuadros graves porque le gusta el tejido humano vivo, entonces es un parásito obligado, es decir, para que desarrolle todo su ciclo de vida, necesita una herida de una persona viva para que ahí siga penetrando en el tejido, barrena, es decir, por literal su nombre, entra, va escarbando el tejido sano y hasta meterse más adentro, hacer cavidades y crear hasta, y por arrastre pues lleva bacterias y ahí puede crear infecciones también ¿no? Por bacterias. Entonces esa es la importancia que tiene. ¿Qué pasa al ganado? El ganado pues se enferma, ¿no? Se enferma porque se llena, si lo dejan sin un tratamiento, penetra y le da un cuadro grave de invasión de este gusano. A la par, pues al abrirle esas cavidades, deja que bacterias entren y le da sepsis también al ganado y mueren
4: y
5: muchos.
4: Se puede morir.
5: Exacto. Y es tan difícil a veces, en una sola puesta de una mosca de gusano barrenador, el Coclidomia hominivorax, que es el nombre de la mosca, al poner en una herida, en una cavidad, sus huevos, pone hasta 200 en una sola. Y de esos evolucionan hasta el 70%. ¿Cuántos gusanos se van a producir?
4: ¿Todos son los que barrenan?
5: Y todos al mismo par pueden ir barrenando.
4: O sea, es muy rápido.
5: Entonces, por eso a veces tienen que sacrificar al ganado. Porque ya están tan invadidos que es imposible quitarle todos.
4: Pero esto ya estaba erradicado.
5: Esto ya estaba erradicado.
4: Desde los
5: 90, ¿no? Hubo un programa de erradicación del 70 al 92. En el 92 se declaró que era libre de México y Estados Unidos. ¿Cómo lo hicieron? Pues liberaron muchísimos cientos miles de millones de machos, pero estaban radiados, o sea que eran infértiles, digamos.
4: Okay.
5: Entonces se reproducían con moscas hembras y las moscas hembras

0: que tenían era producción de huevos sin más, sin larvas, o sea, eran huevos estériles, digamos, ¿no? Y así ya dejaron que no se reproducieran hasta que finalmente desaparecieron. Esa fue la técnica que usaron.
1: ¿Y por qué ahora regresó?
0: El problema, donde no realmente, aparentemente se había erradicado, pero había pequeños brotes, por ejemplo, en Panamá, en Puerto Rico, en
1: Centroamérica y
0: Centroamérica, en varios de Venezuela, y por ahí había esos pequeños brotes. Con la cuestión de la inmigración y el tráfico ilegal de ganado, allí empezó, por eso Chiapas fue la primera zona, y de ahí, así es como hemos venido con los casos. Chiapas empezó primero el año pasado con hasta un total de, el año pasado cerró con 90 casos, en todo el 2025, y en 2026, al corte al 3 de julio, lleva ya 55 casos. Y después empezó a extenderse ahora nuevamente a Hidalgo, a Jalisco, Hidalgo con 28 casos, Hidalgo con 13, de humanos, humanos con infección. Al ganado ha habido más. Oaxaca 39 casos, Puebla 35, Veracruz 90 casos, 24%, es el que más casos tiene ahorita en todo lo que va de este año.
1: me impresionan los casos en humanos porque ¿cuáles son los factores? Supongo que la mala higiene o la falta de higiene
0: Claro.
1: es lo que pues provoca esto.
0: Bien lo comentaste, la falta de higiene es la primera parte de esto, ¿no? ¿Por qué? Porque si yo baño a mi perro o a mi gato, yo mismo me baño a lo mejor una vez por semana, pues dejo, o dos veces por semana, dejo que todos estos días una mosca se pare en una herida, en alguna lesión, más si es una persona ya frágil, por ejemplo, los animales, las mascotas a veces pueden ni siquiera darse cuenta, ¿no? Pero un humano, por ejemplo, con una pequeña herida, que muchos lo vemos, por ejemplo, con pacientes ancianos, ¿no? Que tienen ya algo de demencia, que solo están en cama y que pueden estar un poco descuidados porque no están al 100% con ellos, pues se le puede parar hasta en la oreja, en la nariz, y ahí dejar los huevos y convertirse en gusanos. Vamos a poner un ejemplo de un paciente con pie diabético que de por sí ya tiene demencia y que solamente está en cama, ya no comunica, tiene muy poca movilidad, y de repente pues llega, pues lo encuentran sus familiares con una lesión en su pie, con unas gusanos. Al menos para la persona que no se dedica al 100% a esto, ver los gusanos no va a poder distinguir si es una de estas de mosca doméstica o si es de gusano barrenador o Lucilia, no va a saber. Entonces hay que ver de que no se trate de que efectivamente que sea gusano barrenador. Y lo siguiente es que no podemos quitarlos y echarlos a la basura. ¿Por qué?
1: Porque eclosionan de nuevamente como mosca, ¿no?
0: Y vuelven
1: Decíamos.
0: a reproducirse y a contaminar el ambiente otra vez y a infectar otros pacientes o huéspedes. Entonces lo que necesitamos es quitar la mayoría. Recomienda, si no tenemos en ese momento la posibilidad de que nos ayuden a supervisar qué sea, echarlos en un frasco con alcohol. Con alcohol prácticamente se preservan intactos. Mueren, pero se preservan intactos los gusanos. Echamos una porción en alcohol y lo demás tenemos dos opciones. Una es incinerarlos o inundarlos de alcohol y dejarlos en un recipiente cerrado. Aparte de las muestras que ya tenemos, ¿no? O jabón, agua de jabón y dejarlos ahí encerrados. No recomiendan enterrarlos para que puedan reconocerse al microscopio de qué se trata. Si es Lucilia, si es la mosca doméstica, no pasa nada, ¿no? Finalmente son, ya tenemos muchos años viviendo con ellos. Lo ideal es tener mosquiteros, una buena higiene, si se encuentran, reportarlos para ver de qué se trata.
1: Estas son como medidas ya teniendo ahí al gusano.
0: Sí, hay que ir a atenderse porque sí tiene sus cuidados cómo retirar estos gusanos. A veces si uno los retira nada más, la misma persona familiar del paciente los retira, puede a veces también lastimar al paciente, puede favorecer que también haya una infección. En este momento que como vemos vamos en incremento de casos, sí es importante cada vez que lo tengamos reportarlo y o acudir al centro de salud, a la clínica familiar para que sea revisado.
1: ¿Qué otra medida importante de las que ya hablamos para como para reforzar?
0: El cuidado de pacientes que están postrados en su cama, pacientes que son inmóviles, pacientes que tienen alteraciones neurológicas que no permiten sentir incluso dolor a veces o comunicar qué problema tienen. Esos son los que deben tener especial atención e incluso hacer una rutina diaria o cada vez que se haya el baño de estos pacientes, el aseo de ellos, revisarles orejas, revisarles la nariz, revisarles la boca, e incluso hasta las cavidades geniturinarias, por ejemplo, ¿no? La vagina. El ano a veces también es un lugar donde se pueden alojar las moscas y ahí dejan los gusanos. Y muchas veces puede pasar mucho tiempo ahí y nadie se asome a ver. El gusano barrenador, cuando ya empieza a dar síntomas, incluso dolor en el paciente, ya seguramente ya penetró más las cavidades. O sea, cuando está muy superficial, la verdad es que ni siquiera puede dar nada. O a veces puede ver uno, por ejemplo, una herida que se pone más roja. o que se abulta, ¿no? Se hace un bultito en el tejido. La oreja, por ejemplo, hasta que ya empieza a penetrar el tímpano, más adentro, ahí es donde ya empieza a dar dolor, pero puede no dar ningún problema. Entonces aquí yo creo que no es conveniente esperar hasta que haya un síntoma.
1: Si llegamos a ver esto en pacientes, en mascotas, ya deseamos que hay que reportarlo para, ya tengo el número, es el 800-751-2100. Él es el doctor Bruno López, infectólogo. Gracias por estar aquí.
0: Muchas gracias.
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1: Esta canción va con mucho cariño y con mucho respeto hasta el cielo para nuestro aventurero, Jason Jiménez.

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1: Muy buenos días, aquí vamos a hacer la mejor FM 90.1. Les saluda el Chamacón. Señores y señores, bienvenidos sean ustedes, porque también, ¿verdad?, le estamos dando la bienvenida a los amigos de la Universidad de la República de México, que el día de hoy inician labores en el área, ya saben, de las, pues, las licenciaturas, porque estamos arrancando ahora sí con un nuevo ciclo escolar. Primero de septiembre, nuevas oportunidades, nuevos inicios, y ya saben que los chamacos de la Universidad de la República de México tienen grandes sorpresas para ti. Si no has inscrito a tu chamaco en la universidad, no te preocupes, yo me voy a platicar más a ratito, ¿verdad?, cómo va a estar el asunto. Me lazo con ustedes más adelante, y porque tú lo dices, somos la mejor.
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1: Regresamos aquí nomás en la mejor FM 90.1. Señoras y señores, les sigue saludando al chamacón. Oigan, pues ya saben que los amigos de la Universidad República de México iniciamos labores. Ahora sí que primero de septiembre comenzamos con el pie derecho. Y pues ya estamos básicamente aquí por el área de la salud y las licenciaturas. Y me encuentro con el maestro Armin, que como cada mañana, ahora sí que cada vez que hemos venido, nos ha platicado acerca de qué trata todo este magno evento. Porque es un magno evento, mi estimado maestro.
2: Así es, chamacón, muy buenos días, bienvenidos a todos. Hoy les estamos dando la bienvenida a nuestras 22 licenciaturas. Todos los chavos de nuevo ingreso hoy llegan y estamos de fiesta. Tienen café, tienen pan, porque hay que agradecer que nos hayan dado la preferencia.
1: Y lo más importante, como siempre, no solo vaya a pensar que echen cafecito y echen pan, no. Con un fiestón, ambiente para que también los chavos se den cuenta de que la Universidad República de México lo recibimos como se merecen, pero sobre todo para platicarle a toda la gente que nos están escuchando. Yo sé que de repente hay algunas personas que dejaron hasta para lo último como buenos mexicanos, ¿verdad? Pues las inscripciones, ¿cómo estamos aquí en la Universidad República de México?
2: Efectivamente, chamacón, hoy es el primer día, pero todavía tenemos algunos lugares en algunas licenciaturas. 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
1: 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Bueno, eso es nada más para darle un quemón de oreja, pero, pues como siempre, ¿qué es lo que tengo que traer para que pues la gente ya me acepte la inscripción?
2: 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Te llevas un uniforme gratis, chamacón.
1: Y la verdad, ¿para qué les voy a engañar? El uniforme está preciosísimo. La verdad es que yo tengo uno de ellos, yo soy Dios, y le dije, maestro, no me voy a inscribir, pero me dijeron, me consintieron acá como siempre y me dieron mi uniforme, porque la realidad es que consienten a sus estudiantes, consienten a todos, y no solo en cuanto a calidad académica, sino también en otras cuestiones también, que buscamos que tengan una formación integral.
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1: Bueno, pues ya lo escucharon, yo me lazo con ustedes más adelante, porque tú lo dices, somos la mejor.
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0: Y ya regresamos aquí nomás en la mejor FM 90.1. Oigan, y pues me encuentro también ahora sí que con la maestra Fabiola González, que está encargada del área de sociales. Y ya, mira, yo lo único que les puedo decir que una persona feliz es ella, la verdad, y yo más que contenta de que me contagie la alegría. ¿Cómo está? Muy buenos días.
1: Buenos días, como tú dices, feliz, emocionada de recibir a nuestros alumnos. Yo creo mucho en la filosofía de nuestro rector, que nos dice que la educación no está peleada con la diversión. Por eso siempre nos tratamos de recibir a nuestros alumnos con la mejor sonrisa, la mejor actitud, con música, todo lo que a ellos les facilite este proceso, porque pues para ellos todo es nuevo y queremos que se sientan en casa, queremos que sientan que están llegando a un lugar donde van a tener experiencias increíbles y no que estén estresados o nerviosos por su inicio.
0: Justamente lo que yo le decía a todos los que nos están escuchando, los amigos de la Universidad de República de México, siempre se han caracterizado no solo por dar una formación pues académica, sino es una formación integral, también teniendo esta cuestión de la diversión, de la alegría, y que se den cuenta que pues a veces venir a la escuela temprano te puede costar un poquito de trabajo, pero con este ambiente de tu besito, tu panecito, y aparte, como siempre, la excelente calidad educativa que tenemos, pues obviamente, ¿qué podemos decir? Oiga, platíqueme un poquito más acerca del área de sociales. ¿Cuáles son las asignaturas o materias que tiene acá y cuáles se cuenta la universidad?
1: La licenciatura en esta área, pues, tiene opciones buenísimas. Gastronomía, tenemos también educación también deportiva, tenemos mercadotecnia, comunicación. También, pues, no hay que olvidar las humanidades, esta arquitectura y diseño gráfico para los que son más artísticos.
0: Oigan, pues la verdad, ¿yo para qué les puedo decir? Simple y sencillamente, cáiganle. 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Y pues ahora sí que, más que bienvenidos. Oiga, ¿qué le recomiendo a toda la gente y sobre todo a aquellas personas que andan así como que esperando y pensando el lugar donde estudiar?
1: Que estamos ya con los últimos lugares, que vengan a inscribirse, que vengan a visitarnos también, como tú dices, a conocer nuestras instalaciones, las nuevecitas, para que ellos vean pues la calidad que van a recibir, porque no significa que un menor costo o que un costo accesible no tenga calidad. Y en todo esto nos identificamos, calidad en la educación.
0: Bueno, pues ya lo escucharon, amigos míos. Le agradezco mucho a la maestra Fabiola González. Como siempre, esperamos que tengan un excelente inicio de clases. Y yo me enlazo con ustedes más adelante, porque tú lo dices, somos la mejor.

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2: Con profundo pesar, la familia MBS Radio, EXA y La Mejor, lamentamos el sensible fallecimiento de la señora María Araceli Canul Pérez, madre de nuestra querida compañera Ana Luisa Yam Canul. Nos unimos a su dolor y al de toda su familia, deseándoles fortaleza y pronta resignación ante esta irreparable pérdida. Que su recuerdo permanezca para siempre en sus corazones. Descanse en paz, María Araceli Canul Pérez.
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4: Y bueno, pues ya regresamos aquí nomás en la mejor FM 90.1. Y mira, ya platicamos con el área de sociales y ahora nos vamos a ir con, mira, con la responsable, con la general, con la mera patrona acá del área de lo que viene siendo de la salud. Aquí es la maestra Adriana Juárez, que se encuentra con nosotros. ¿Cómo está? Muy buenos días.
5: ¿Qué tal? Muy buenos días, muy contentos de estar aquí recibiendo a todos los alumnos de la Universidad República de México.
4: Oiga, algo bien importante de repente cuando uno está así como que apenas creciendo y decidiendo lo más importante que es su carrera, no sabemos qué decidir. De repente uno cuando está chico, quiero ser doctor o quiero ser odontólogo o quiero ser prácticamente lo que sea necesario. Ah, bueno, pues platícanos un poquito más acerca de las carreras que tenemos acá en la Universidad República de México.
5: La Universidad de México tiene muchísimas licenciaturas, tanto en el área sociales como en el área de la salud. En nuestra área, por ejemplo, tenemos medicina, odontología, nutrición, fisioterapia y rehabilitación. Salen con las dos. Entonces, tenemos una gama de licenciaturas muy completas. Yo los invito de verdad a que nos vengan a conocer. Tenemos todas las áreas necesarias para que los alumnos puedan desarrollar sus habilidades y salir como de verdad unos buenos profesionales en el área de la salud.
4: Algo bien importante muchas veces es que tenemos dudas de cómo se realizan los procedimientos. En ese caso, si yo quisiera venir a la universidad y observar dentro del área de la salud, que están estrenando edificio, por cierto, ¿pudiera yo venir a observar cómo se hacen los procedimientos?
5: Sí, claro que sí. Tenemos el edificio nuevo que es para el área de medicina. Estamos ya con nuestra segunda generación de esa licenciatura. También tenemos nuestra clínica odontológica donde los alumnos atienden a pacientes y están supervisados por profesionales en el área. Entonces, nunca estás solos, trabajamos con los materiales de primera calidad. Aquí los pacientes se van con una muy buena atención y con un buen seguimiento en su tratamiento.
4: Oiga, y no es mentira, porque de verdad yo he venido acá que me sobe mi espalda en el área de fisioterapia y de verdad calidad garantizada. ¿Qué es lo más importante? Justamente están formando a jóvenes estudiantes que también están aplicando los conocimientos, que muchas veces es lo que de repente, pues cuando te toca ir al mundo laboral tienes miedo porque dices, pues solo sé la teoría, aquí aplican la práctica.
5: Sí, también tenemos nuestra área de fisioterapia y de nutrición, donde están los consultorios especializados. Los alumnos tienen unas sedes también de prácticas impresionantes en donde ponen en práctica, junto con los especialistas, todas las áreas especializadas para el área de la salud. En fisioterapia, por ejemplo, tenemos también todas las camillas, todos los aparatos de electroestimulación, los rayos láser. Está súper completo todo el material y todas las herramientas que los alumnos desarrollan.
4: Bueno, pues la verdad, esto es una probadita de lo que usted puede estar acá viviendo, o si no, en este caso, su hijo, porque pues de plano queremos que tenga formación para su futuro. Mi estimada maestra Adriana Juan, muchísimas gracias, como siempre, y esperamos verla pronto.
5: Un placer, bienvenidos, buenos días, bienvenidos a todos los estudiantes de Nuevo Ingreso.
4: Ya regresamos, y porque tú lo dices, somos la mejor.
6: Muchas gracias, maestra.
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1: Ya regresamos aquí nomás en la mejor FM 90.1. Pues antes, como siempre, de despedirnos, la verdad es que estamos viendo el ambientazo acá con los amigos de la Universidad de la República de México. Ahora sí que los chamacos más inconsentidos, pero bueno, mi estimado maestro Hermín, le agarro unos minutitos más para platicar acerca de todo lo que básicamente representa la Universidad de la República de México con el estreno de esta nueva edificio de pues la de área de medicina. 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
1: 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Les esperamos, yo me lazo con ustedes más adelante, porque tú lo dices, somos la mejor.
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1: 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Soy el Chamacón, nos escuchamos en un momento. Y porque tú lo dices, ¡somos la mejor!
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0: apagón en parte de la península.
1: Otros accidentados en motocicletas.
0: Robo en Quimbilá, prende las alarmas.

0: Las 7 de la mañana ya con 12 minutos para la mejor FM 90.1. Oigan, amigos, me teletransporté definitivamente. Y agradezco mucho acá a mi abuelito por esperarme.
1: Pues, ¿qué te digo? ¿Qué te digo? Ni modo, tuve que esperar.
0: Por mí está parado esto.
1: Sí, por ti está parado este asunto. Diría... Porque anoche se apagó todo.
0: Ay, sí, señores y señores, no. Arrancamos con la información el día de hoy, porque definitivamente hay mucho que platicar y justamente arrancamos con este famosísimo mega apagón peninsular. Bueno, medio mega apagón, porque pues ahora no todo, pues Yucatán se vio afectado, se fue Cancún, parte de Cancún, parte de, o sea, Quintana Roo, Chiapas y Yucatán. Que fueron ciertos sectores, porque yo fui de los pocos afortunados que ahí en mi colonia de baja plusvalía.
1: No había, o sea, había luz.
0: Había luz.
1: ¿Sabes qué? Yo también tenía luz.
0: ¿En Acanqué, por allá?
1: Sí, también por allá. Por
0: en
1: allá
0: la zona de Tizimín, en la zona de.
1: En la zona norte de la Ciudad de Mérida tenía yo luz. Algunos no tenían luz, pero yo sí.
0: Exacto, porque usted tiene planta.
1: Exactamente. Tengo paneles solares, se le podría decir.
0: Ah, mire.
1: Panel solar, sí.
0: Oiga,
1: claro.
0: Sí, pero bueno, parte de toda esta información, pues que le vamos a manejar, pues ahora sí que la actualización, porque justamente eran como por ahí de las 7 y algo de la noche, más o menos, no tengo
1: casi
0: la hora.
1: Casi las 8, como 7:50.
0: Casi las 8 de la noche, cuando de repente, pues mucha gente empezó a reportar a través de las redes sociales que pues había ahora sí que apagones, y yo pensé justamente de que pues eran ciertas colonias nada más, pero de repente ahí por polígono, de repente decían ahí por Jardines del Norte, y ya después nos vamos por la zona poniente y Zambulá o Pichén, todas esas esas zonas no había energía eléctrica.
1: Sí, sí, claro. Y fíjate que yo de buena fuente supe ayer en la noche, como eso de las, ¿qué quieres? 9 de la noche, 8 de la noche, más o menos entre esa hora, pues de buena fuente supe que... Pues había habido un problema con el suministro eléctrico y pues que justamente había pasado esto con unos aisladores que supuestamente fueron vandalizados. O sea, sabía que había habido el problema con dos líneas. Me habían comentado por ahí una muy buena fuente y me comentó que había un problema con dos líneas y que era parte peninsular y que desde Chiapas venía el relajito.
0: Ya
1: entonces,
0: casi una hora después, obviamente, la CFE Nacional lanzó su comunicado. Dice, respecto a la desconexión de dos líneas, de hecho, incluso creo que hasta el mismo gobernador leyó este comunicado en su, emisión en vivo que tenía de los lunes. Sí. Y decía que esta transmisión, por si no lo escuchó, esto es lo que dijo comisión, que esta afectación fue parcialmente del suministro de energía en usuarios de Yucatán, Quintana Roo, Chiapas y Campeche. Hasta el momento se había restablecido, cuando eso lo hizo el comunicado, como un 12%. O sea, eso derivado de las dos líneas de transmisión que pues se afectaron de forma parcial, como usted bien comentó, y pues ya... Pues horas después ya lanzó un comunicado donde, pues lógicamente, pues ya explicaban el motivo del por qué había sucedido este pues, apagón.
1: Fíjate que el comunicado que dijo CFE del vandalismo dijo, tras las afectaciones, pues en las dos líneas, como tú bien mencionaste, de alta tensión por actos de vandalismo, ya se había restablecido al 100% el suministro de energía en usuarios afectados en los estados de Yucatán, Quintana Roo, Campeche y Chiapas. Bueno, pues ahí está. Y ahí subieron un video en el portal de CFE Nacional donde se ve a las personas trabajando a esas alturas. Ahora yo me pregunto, a esa altura donde se están poniendo esos aisladores o donde se están poniendo esas líneas, ¿cómo pudieron llegar a hacer vandalismo?
0: Pues es que, digo...
1: O sea, ¿ya viste el video?
0: Yo no he visto el video.
1: Sí, no he visto el video.
0: Pero bueno, yo...
1: Que entre a mi página.
0: Vi la imagen y justamente, sí digo... Sí
1: no, está. Mi amor, está en mi página el video.
0: No lo quiero ver. bueno, pero a lo que voy, sí pudiera ser, porque no descarto la posibilidad también de que existan gente que haga circo, maroma y teatro. Eso me queda claro. No descarto la posibilidad, pero ¿qué tan probable es que pues suceda esto? Sobre todo que estamos hablando de cables de alta tensión.
1: Es cable de alta tensión, ¿no? Una altura, pues son esas torres que no están aquí, pues ahora sí que comenzando la ciudad, y no son torres.
0: Están metidas
1: demasiado altas en el monte. Sí, son torres demasiado, por eso le costó trabajo a los trabajadores, valga la redundancia, de la comisión llegar hasta ese sitio.
0: A lo mejor lo vandalizó un nahual.
1: Un dron.
0: O un dron.
1: O un búho.
0: O un murciélago.
1: Será un murciélago. A lo mejor fue Batman.
0: A lo mejor fue el Hombre Araña.
1: Exactamente, pues no lo sabemos, ¿verdad?
0: Pero bueno, hasta las 12 de la noche, la CFE decía, continuamos con las labores inmediatas y se ha recuperado un 25% del suministro de los usuarios afectados en las cuatro entidades y continuamos con la intervención con más trabajadores electricistas y de hecho se identificó que la causa fue por vandalismo hacia los aisladores de ambas líneas de alta tensión. Y sí es cierto, o sea, yo digo... Dando el beneficio de la duda, aunque realmente sabemos de que pues, para estas cuestiones sí está un poquito complicado, pero te pones a pensar, o sea, ¿con qué podrías vandalizar esas cuestiones? O sea, ¿con un tirahule?
1: Ve la altura.
0: No sé, como se dijo,
1: ve la altura. Sí, ve la altura de ¿cómo se llama? De donde están estos, donde claro. Sucedió el vandalismo.
0: Sí, claro.
1: Es muy alto. Ve lo complicado que es restablecer los aisladores.
0: Y de hecho, entonces, pues está complicado
1: digo,
0: esto.
1: Digo, sí puede ser, pero está muy complicado.
0: Por eso le digo, doy el beneficio de la duda, pero como no dándosela también. Porque, pues, de una u otra manera, te pones a pensar y dices, ¿cómo puede suceder este tipo de vandalismo? Es lo que quizá en mi mente no tengo ahí como que muy claro. O sea, porque para mí vandalizar es que justamente sepan específicamente pues, la parte de las líneas y que se las
1: que la
0: tiren.
1: Exactamente.
0: Pero si está dentro altura, del monte.
1: Dices guay.
0: Ahora, ya más o menos como hace 4 horas atrás, la Comisión Federal de Electricidad informó que tras las afectaciones de las dos líneas de alta tensión que fueron afectadas por vandalismo, o sea, está restablecido el 100% del suministro. Y de hecho, mucha gente a las 3 de la mañana empezó a recuperar su energía. Porque
1: fue de manera paulatina
0: que se fue restableciendo justamente como se dice. Y había muchas personas que decían, está insoportable el calor. Y ahí te pones a pensar justo eso, que está complicado.
1: Fíjate, en el día estaba el bochorno terrible.
0: Sí.
1: Terrible. Imagínate en la noche. Que nos cuente la gente cómo durmieron.
0: Sí, es que
1: ¿cómo
0: durmieron?
1: ¿Cómo pasaron su noche?
0: ¿Y qué colonias fueron afectadas?
1: Exactamente. Ahí. ¿Cuál fue tu colonia?
0: Yo quisiera saber, más que la afectación, ¿a qué hora regresó la luz en tu colonia?
1: Exactamente.
0: Eso me gustaría justamente que nos lo platicaran. Y si usted cree realmente... que pudo haber sido vandalismo o no.
1: Exactamente. Que nos dé su opinión de la situación. Ya le platicamos lo que CFE dice. Ya le pusimos en contexto. Pero ahora, ¿sabes qué? Yo tengo otros datos, como diría el viejito.
0: Ah, sí, usted es otro viejito.
1: Exactamente. Yo tengo otros datos. Ajá. Oye, mira, esto del apagón no solo causó ese tipo de cosas, de calor y todo, también causó confusiones. De repente uno que otro se iba a meter a casa de la vecina.
0: ¿De verdad?
1: Sí, claro, causó hasta confusiones.
0: Hasta, mira, yo no me confundí, creo que porque yo tenía luz.
1: Sí, yo creo que sí, no te confundiste. Qué bueno que no te confundiste. Yo, pues digo, gracias a los paneles solares tenía yo luz.
0: Oye, esto que me quiere comentar, ¿es acaso lo de en Ciudad Cauquel?
1: Sí.
0: ¿O no?
1: No, en Ciudad Cauquel había luz, hasta eso no pueden poner el pretexto de que... ¡Ay, me caí en casa de la vecina! ¿Por qué?
0: ¿Qué pasó? Cuénteme el chisme de quién entró.
1: Espérate, ¿de qué?
0: ¿Conoce a alguien que entró a casa ajena porque pues, se confundió?
1: No lo sé. Hay un video circulando de un anciano en su portal de Facebook que se confundió en el lugar. Te lo juro. No sé qué anciano es. No estoy diciendo que sea yo, ¿verdad?
0: No, qué cosa,
1: pero
0: qué
1: cosa.
0: Se confunde
1: a uno, sí, claro. Es
0: que, y eso, y lo que sí empezó a generar.
1: ¡Qué muchas, asco! De veras, señor muchas, Espinosa, qué asco.
0: Muchas afectaciones respecto a. No puedo leerlo porque o leo o hablo. Entonces no puedo hacer esas dos cosas. Oye. Lo que sí me sorprende y vi varias publicaciones compartidas a través de redes sociales que decían que este apagón afectó no solo en cuestiones energéticas, sino también afectó en muchos casos a muchos negocios que en ese momento no estaban preparados. O sea, por la cantidad de horas, se afectó la parte económica, se afectó la parte de la seguridad, porque había decía mucha gente y al momento de manejar, no sé si hubieron ciertos accidentes. Ahora sí yo pregunto al público que nos están escuchando. O sea, ¿cómo se vive un apagón de esta magnitud en un centro de la ciudad o en una avenida donde está transitada y donde los semáforos, pues lógicamente forman parte fundamental?
1: Espérate, hay un punto. Hay escuelas que salen en la noche, por ejemplo, en las prepas, algunas universidades salen de noche.
0: Feliz inicio de clases.
1: A la hora, exactamente. ¡Ay, ya volvieron todos! ¿Y sabes qué? A la hora de la salida, pues.
0: Se volvió un caos.
1: Sí, claro, porque no hay luz. ¿Cómo distingues al estudiante? Por ejemplo, aquí en la prepa 2, cuando es la hora de la salida, en la noche, no, se vuelve un caos. terriblemente horrible.
0: Y si a eso le suma que existen muchos vehículos que de repente no tienen las luces. No,
1: exactamente.
0: O a veces si tienen quemado las luces bajas y ponen las altas, y eso termina lastimando. Entonces
1: termina cegando. Sí, tú como conductor ves con las altas, pero al que está enfrente, o al que está al lado, o al que tienes adelante, lo termina cegando. Entonces,
0: y tampoco, es complejo.
1: Exactamente, no ves. Entonces, la verdad que ayer sí se volvió un caos todo, ¿eh?
0: Sí, claro.
1: Un caos, pero bueno. Qué bueno que ya se restableció. Obviamente también eso afectó al sistema de agua, ¿verdad? Porque pues se va la luz, se apagan las bombas y deja de haber agua.
0: Sí, claro.
1: Entonces, sudado, sin bañarte. No, hombre, qué rico.
0: No, y se fue desde temprano. Entonces,
1: ven a lamerme para que
0: sientas. Exacto, no, y pues imagínate, las personas que de plano dicen no tienen su tinaco. Y ya se gastó el agua de tu tinaco.
1: Y si no, exactamente. Fíjate, allá en Peto se fue la luz también, no sé si sea coincidencia.
0: Por ejemplo, allá en Temash igual se fue la luz, en Valladolid se fue la luz. Y ya no funcionaba mi tiendita Temash.
1: De veras.
0: Estaba bien preocupado, iba a pedir mi cena.
1: Es tu abarrote.
0: Exacto.
1: Es tuya esa tienda.
0: No.
1: ¿Cómo que no? Me lo acabas de decir. Y tiene sus negocios allá.
0: En Facebook. O sea, ¿y cómo entras al Facebook? No hay internet. Y hay gente que, imagínese.
1: Está muy raro eso que me acabas de decir.
0: Hay gente
1: que acabas de quemar.
0: Permítame, por favor. Quiero.
1: Tendera.
0: No me interrumpa. Ya se me olvidó.
1: Vendes jamón y queso ahí.
0: Exacto. Dubi.
1: Oye, vámonos con más información. ¿Con qué nos vamos a ir con la pausa? Y volvemos, ¿no?
0: Ahorita regresamos. Al regresar, seguimos platicando un poquito acerca de eso. Vamos a leer en todo. Y sobre todo, pues si usted sufrió afectaciones en su negocio, en el área de la salud, no sabemos específicamente también si hubo afectaciones.
1: Fíjate que el IMSS, después del apagón de todo eso, el IMSS sacó un comunicado donde decía que pues tenían a sus plantas operando. Cada hospital, cada nosocomio, pues hablándote del IMSS en este caso, que sacó su comunicado, tiene sus plantas, sí, sus plantas de energía. Entonces las plantas de energía estaban operando y tenían un buen abasto para que siguieran operando de esa manera. El IMSS sacó su comunicado. Okay. Hasta eso sí, lo dijeron desde ayer. Dijeron, debido a las afectaciones, todas las instalaciones del IMSS van a estar operando de manera normal debido a que contamos con plantas energéticas y está bien abastecido el combustible que llevan las mismas. Entonces, pues ahí no hubo tema.
0: Qué bueno, qué bueno. O sea, y la verdad es que es algo bien importante. Bueno, ahorita que vengamos de la pausa, le seguimos platicando porque también pues hubieron otras cuestiones que pues hay que destacar respecto a todo lo que ocurrió el día de ayer en cuanto a...
1: Ahora
0: pues,
1: yo tengo una pregunta.
0: Yo tengo una respuesta.
1: ¿En qué motel o los que estaban allá en el tumbadero, en los moteles, se les habrá quedado cerrado el portón?
0: ¿Por qué piensas solo eso?
1: Porque es que, imagínate, es una situación.
0: Oye, ¿te imaginas,
1: puede suceder?
0: ¿Te imaginas que hayas escapado con tu shum diciendo, hoy es un buen día?
1: Exactamente.
0: Fin de mes porque estoy cobrando la lana.
1: Exactamente.
0: Y de repente le digas, no, estoy en junta de trabajo. Y pum, se va la luz.
1: Se va la luz y no se puede salir. Abrir el portón eléctrico. Y tómala. Y si no hay cómo, manualmente.
0: Y si vino a las 3 de la mañana, ¿cómo justificas eso?
1: Le ha pasado a alguien, no voy a decir nombres. Le ha pasado a alguien. ¿Y sabes qué? ¿Cómo lo abres? ¿Cómo le haces?
0: Ese es...
1: ¿Ves que es un problema? ¿Ves claro. Que es una situación que puede suceder?
0: Dependemos tanto de la energía eléctrica que justamente está bien.
1: Imagínate, estás en pleno pues, asunto, el cuchiplancheo, el chiquichiqui, el chacachaca, el toma-toma.
0: Y te tronchan todo.
1: Y se confunden. Y se confunden, va chuecos ahora.
0: Oiga, vámonos rápidamente, aquí nomás de la mejor.
1: ¿Cómo abrir el portón eléctrico del motel? ¡Que me lo cuentes!
0: No lo sé, ahorita regresamos, aquí nomás de la mejor. ¡Súbale! ¡Sos Pila News!

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14: Estados. Sinaloa.
15: La activista Alma Rojo del colectivo Voces Unidas y su hija terminaron heridas tras ser baleadas en Culiacán cuando iban en un coche con dos menores. Por si fuera poco, el domingo hallaron muerto al subdirector de la policía de Escuinapa, Miguel Antonio Zazueta. Ante esto, a la gobernadora interina Graciela Domínguez no le quedó de otra que admitir la crisis de violencia y prometer que pacificar el estado es su prioridad.
14: Zacatecas.
15: El secretario de Gobierno estatal Rodrigo Reyes informó que un automóvil cargado con explosivo estalló este domingo frente a la comandancia de la Policía Municipal de Ojo Caliente, dejando al menos 6 civiles y un policía lesionados. La detonación también provocó daños en 11 vehículos, 2 patrullas y viviendas cercanas. Tras el ataque, autoridades de los 3 niveles de gobierno desplegaron un operativo en la zona. Se trata del tercer ataque con explosivos contra corporaciones de seguridad registrado en menos de una semana en la entidad.
16: Puebla.
15: Fue asesinado el fotógrafo y creador de contenido Ricardo Zúñiga. Le dispararon dentro de su propio negocio de productos de limpieza en Tehuitzingo. El comunicador de 35 años ya había advertido semanas atrás que recibió amenazas por exhibir y criticar al gobierno municipal.
16: Nayarit.
15: En los últimos 15 días, fuerzas federales detuvieron a 27 sospechosos y decomisaron un verdadero arsenal, armas, drogas y autos, además de quemar 16 campos de marihuana y desmantelar un campamento del crimen organizado. Todo lo asegurado quedó a disposición de las autoridades correspondientes para continuar con las investigaciones. Con información de Ley de Batalla, les saluda Alex Alcántara.

0: Las 7 de la mañana con 32 minutos. Oigan, regresamos rápidamente por la mejor FM 90.1. Vamos a escuchar lo que dice la gente. Dale, y sobre todo, dale, de verdad, ponelo, nos ponelo. Vamos a arriesgar a pasar los audios.
1: Pásalo.
0: La vida es un riesgo.
1: La vida es un riesgo.
2: No, pero no es... Ay, yo te dormí con los tanates bien sudados y pegajosos.
0: Es que sí.
1: Hoy no vale puso talco.
2: Exacto. Saludos de San Lorenzo, allá por el mam.
0: Sí.
2: Saludos, pelanos.
0: Saludos.
2: Mándame un saludo de tu compa, Ángel.
0: Oye, también saludos al maestro Armin, que dijo que es fan de Pelanews y que le gusta acá con los amigos de la Universidad
1: saludos,
0: República
1: Armin, de México. A ver cuándo llevas a don Pelaná ya.
0: Ándale, o que nos patrocine de una
1: claro,
0: vez.
1: Claro, pues sí. ¿Qué estás esperando?
0: Este exitosísimo programa.
1: ¿Qué estás esperando, Armin, para decir, oigan, ¿sabe qué? Quiero patrocinar
0: Pelanews. Exacto, que lo patrocine. Dice por acá, buenos días.
3: Hola, Chamacón, ¿qué tal? ¿Cómo
0: buenos
3: estás?
0: Días, ¿cómo están?
3: Puede que haya sido acto de vandalismo, no específicamente en el sentido de robo. Vandalismo puede ser igual en el tema de dañar propiedad. ¿Sabes? En cuestiones de daños de propiedad. Puede que lo hayan dañado por asuntos internos.
0: ¿Oh, sí?
3: Afectan la energía eléctrica para desactivar ciertas cosas y poder efectuar sus patrañas en otro lado. Podría ser.
0: Por eso digo, dando el beneficio de la duda. Dice por acá, buenos días. En la Hacienda Atebec, 2:20 de la mañana, regresó la luz. ¿Dónde queda la Hacienda Atebec? Perdóneme.
1: Aquí por Umam.
0: Mi ignorancia.
1: Es por Umam.
0: Yo no soy viajado, la
1: sí,
0: verdad.
1: Es por Umam, la Hacienda Atebec.
0: Dice por acá, buenos días. Vamos
1: buenos días.
4: Buenos días, Chamacón, don Pelaná. En John Paul II. A las 7:30 de la noche se fue, regresó como a las 2:30, 3:15. Estaba yo tirado en mi banqueta cuando de repente vino la luz.
0: Y dijiste,
4: tuve que prender mi carro, meterme un rato. Pregúntale a Guachito si puede pagar mi gasolina que gasté ayer, por favor.
0: No fue él, güey.
1: Fue la comisión. No,
0: pero fue la comisión. ¿Sabes qué? Y salió a relucir el video del señor que decía, no, hombre, la comisión tan frío sus...
1: Están fríos sus blanquillos.
0: Exacto, están fríos. Dice por acá Chamacón. Yo estuve en modo scout. Volvió como a las 3 de la mañana en Mulchechen. Pero fíjate que hubieron zonas en Canacín que sí tenían energía eléctrica, ¿eh?
1: Es que son líneas diferentes. Son líneas diferentes.
0: Dice, vandalismo, dice, por no decir crimen organizado con armas de fuego, dice, es de largo alcance. Eso fue lo que se refiere a la Comisión de Electricidad. También acá en el Gran San José, Canacín, sí, bueno, sí teníamos luz, ya ve. Ahí está lo que dice
1: sí,
0: la
1: sí,
0: gente.
1: Sí, es que es otra línea.
0: Exacto, dice por acá, Chama, ¿cómo buenos días? Yo no me quedé sin luz, dice, estoy en el fraccionamiento, es Málaga, me imagino, o Málaga, no lo sé.
1: ¿En dónde? Es aquí en el norte.
0: Campestre, dice.
1: No está en el Campestre, a ver, corrijo. Fraccionamiento Málaga no está en el Campestre, está enfrente de lo que es el fraccionamiento Campestre y está pegado más a la colonia
0: Miguel Hidalgo. Yo también tenía un amigo que decía que vivía en Sol Campestre.
1: Ah, sí. Yo también lo conozco, no tiene cuello, ¿verdad? No vamos a hablar de ese tema
0: y
1: hoy.
0: Y yo no trabajo acá. Dice, vi que sí sabes, son Pelaná.
1: Sí, claro, soy. Mira,
0: don
1: pues, Pelaná, dice. Le sé, le conozco, papi, le conozco.
0: ¿Y cómo conoce por allá?
1: Yo, mira, conozco por todos lados. Hasta ahí, yo, había un súper, espérate. Había un súper ahí en el fraccionamiento.
0: A mí no me engaño, usted fue Uber.
1: Taxista del fútbol.
0: Ah, sí, ah, bueno.
1: Claro.
0: De los
1: claro,
0: que sacaba fierro.
1: Con vista de 60 Norte.
0: Ah, bueno.
1: Claro, más fácil. Había un súper por allá, que era el súper faraón. Nadie iba, pero ahí había. Estaba.
0: Sí, oye, claro. Dice, yo fui a Chelem, dice, y no tenían luz. En Chelem, de hecho, parte si sale con Ocma. Dice, buenos días, Chamacón. Dice, yo dormí tranquilo con climita porque sí tenía luz. Dice, me afectó el apagón porque me encerraron en el motel. Dice, no levantar el portón. Dice, por acá, buenos días. Oye, por Santiago, dice, no se fue la luz, todo tranquilo. Dice, hubo un calorón al día de ayer. Dice, sí, y mucho. Los negocios estaban así terribles.
1: Sí.
0: Dice, buenos días, Chacado. Dice, buenos días, Pelanás. El apagón de ayer también afectó al suministro de agua aquí en Opichén.
1: Claro.
0: Dice, es tonto pensar que es un sabotaje. ¿Quién podría subir a esa torre? Dice, solo están encubriendo las deficiencias de las instituciones. Dice, por acá. Mal gobierno, dice por acá. Buenos días. Vamos a
5: muy
0: ver qué
5: buen
0: dice.
5: Día, Chamacón. Muy buen día, don Pelaños. Aquí saludando a Juan Carlos Castillo Pérez. Ya rumbo a nuestra ruta directo a Citicanchen, Chapapo, Purtunich y Otolín y Ticul. Imagínense nada más en pleno acto.
0: Amatorio.
5: En pleno acto que se va la luz, para empezar.
0: Ajá.
5: La derramadera de sudor 2. Y luego por el problema que era salir del sitio.
0: Sí,
5: no
0: claro.
5: No te permitas abrir el portón porque te quedas atorado allá hasta las 2, 3 de la mañana y sabiendo que en tu casa pediste permiso hasta las 10, 10 y media de la noche. Ay, madre mía, qué lío, qué lío.
1: Qué lío, y ¿verdad? Y sudando además, porque ni siquiera sirve de nada, sudando además.
0: ¿Y cómo justificarías que te quedes atorado en un motel y llegues a las 3 de la mañana a tu casa?
1: Había mucho tráfico.
0: ¿De otra manera? Estábamos yendo muy despacio todos.
1: Sí, ¿sabes qué? Se paró todo, no podíamos avanzar. Hasta la luz del coche se fue. Exactamente. Podría ser.
0: Nunca claro. Nunca lo he aplicado.
1: Sí, pues, ¿sabes qué? Se fue la luz hasta del coche.
0: Oiga, pero este ahorita seguimos reproduciendo los audios de toda la gente. Este mega apagón también afectó, imagínese, a varios alcaldes de varios municipios. Y no justamente por el hecho de que pues ella se haya apagado ¿verdad? Pues la luz en el municipio. Resulta ser que hay apagones y hay videos circulando.
1: Saludos a Susi.
0: ¿A quién es Susi?
1: Está escuchando Susi.
0: Ah, Susi. Saludos a Susi. Oye, ya bajé a CG, ¿de qué estás hablando?
1: Dale, continúa. Cállate.
0: Oye, pues imagínese, alcaldesa de Sinanché se queda sola en su informe de gobierno. No es broma, así como lo andan escuchando, de repente.
1: ¿Por qué? Pues cuéntamelo.
0: Ahí le va. Resulta ser que el segundo informe del gobierno de la alcaldesa de Sinanché, Abril Palma, evidenció una fuerte fractura en el ayuntamiento luego de que la mayoría de los integrantes del cabildo, incluyendo regidores, el síndico y la secretaria municipal, decidieron no asistir al evento tras señalar que pues no tuvieron acceso a la cuenta pública para su revisión, reflejando también el aislamiento político. Y aparte, pues eso, si le sumas, el apagón. ¿Verdad? Entonces.
1: Guay, se quedó sola. ¿Hay fotos?
0: ¿Hay un video? ¿No hay nadie? Ella está así paradita, como si estuviera haciendo su videoblog, la pobre.
1: ¿De veras?
0: Sí, dice por acá. La verdad, dice, pronunciamiento de lo que es las regidoras y regidores. De hecho, los regidores salieron a decir, ¿sabes qué? Pues no, simplemente no. Nuestra decisión, dice, no es un acto de irresponsabilidad y menos de abandono de nuestras funciones. Y tampoco es una postura política caprichosa. Una de las decisiones fundamentadas en la Constitución, en la ley y sobre todo también muestra la responsabilidad y la lealtad hacia la sociedad, porque no estaban de acuerdo pues, con algunas cosas.
1: Claro.
0: Y aparte, pues dijeron, claro. Ya listo. Pero había otro de los que se sufrió ahí como que pues atentado fue otro de los que allá en, aparte de Sinanché, se me perdió la nota.
1: ¿Dónde fue otro? Es que sí, ayer.
0: Ahí está acá. En Joctún.
1: En
0: Joctún. Y es que también la falta de energía eléctrica esta noche en el municipio de Joctún, justo cuando el alcalde Miguel Octavio Arjona daba su segundo informe de gobierno y de acuerdo con los reportes de las localidades, además del apagón generalizado, también pues se registraron fallas en la señal de telefonía celular, lo que complicó las comunicaciones para el 31 de agosto, que fue el día de ayer, fecha límite de la presentación de informes municipales, y pues al haber el apagón, pues se quedó todo parado. O sea, no había gente. No había gente. La banda de guerra estaba a un costado. Y pues.
1: Pues sí, la gente no quiere salir. Está todo oscuro, pues la gente no sale. Ay. Si a duras penas la gente que va a los informes, los invitan y a duras penas, pues van. Hay algunos que sí, hay algunos lugares y algunos informes donde la gente sí va por gusto y dice, bueno, voy a apoyar a esa persona. Pero hay algunos otros que nomás es porque si no vienes, no te pago la nómina.
0: Entonces, imagínese, o sea, es que está, para que veas.
1: Cosas que son verdad.
0: Cosas que es verdad. Oye, y también vecinos de Chuxulú Puerto detienen y amarran a un presunto ladrón durante el apagón.
1: Güey, no me digas.
0: Habitantes de la comisaría de Chuxulú Puerto interceptaron y amarraron a un sujeto que, junto con un cómplice que logró huir, intentó aprovechar la oscuridad del apagón pues para ingresar a robar a un predio en la calle 34/25. Por lo que fue retenido en el sitio hasta que llegaron los agentes policiales, lo trasladaron ante las autoridades correspondientes y ahora sí que los vecinos dijeron, aquí no te vas, de aquí no te mueves.
1: Fíjate, hablando de robos, fíjate que allá en Progreso, en una colonia de Progreso, ¿sabes qué?
0: ¿Qué?
1: Un presunto ladrón se metió a una casa.
0: ¿Ah, sí?
1: Pero la doña pues, lo vio por las cámaras que traía en su casa y vio que estaba ahí. Pues no lo pesca la doña y lo agarran a cinturonazos. Así lo corretean. Un cinturonazo en su cabeza. ¡Guas!
0: Si no te corrigió tu mamá, yo te voy a corregir. Exacto, dice.
1: Yo te voy a enseñar respeto. ¡Guas! ¡Guas! Se lo agarró a cinturonazo la doña. Así lo correteó. Eso fue allá en Progreso, una colonia de Progreso. Lo correteó. ¡Jala, toma, perro! Y ¡guas! Le estaba dando.
0: No, pues está bien, ¿no? Está bien.
1: Te lo juro, en serio. Y hablando también, pues, desgraciadamente de otro tipo pues ahora sí que
0: de circunstancias, sí, claro.
1: De robos, allá en Quimbilá, pues ahí, fíjate cómo estuvo eso.
0: ¿Qué pasó?
1: Allá en Quimbilá, que es comisaría de Izamal.
0: Ok.
1: Pues unas personas fingieron llevar flores por un aniversario. ¿Sí? Lo que parecía un gesto romántico por un aniversario de bodas. Ajá. Terminó, pues, ahora sí que en una noche de terror para una pareja de adultos mayores, quienes fueron víctimas de un violento asalto dentro de su propio domicilio. El atraco ocurrió una noche en el predio, antenoche, ubicado a un costado de la comisaría municipal, frente al parque principal. ¡Imagínate! O sea, frente al parque principal, allá en el centro.
0: No, está terrible, ¿eh?
1: Donde tres sujetos llegaron con un arreglo floral, presuntamente cantando para hacer creer a los moradores que se trataba de una sorpresa por su aniversario. El engaño funcionó. Los habitantes permitieron el acceso de los desconocidos a la vivienda. Pero una vez adentro, la situación cambió. Sí, cambió. ¿Y sabes qué? De acuerdo con información recabada, uno de los sujetos habría sacado un arma mientras sus cómplices sometían al hombre y lo amarraban, y la mujer fue intimidada y obligada a entregar el dinero. Presuntamente se llevaron $5,000 y una Nissan Trail.
0: Está terrible.
1: Allá en Izamal fue esto. Qué terrible, la verdad, qué terrible. ¿Con qué nos vamos a ir ahorita, precioso?
0: Oiga, pues la verdad es que tenemos más saludos de la gente. ¿Quiere que nosotros continuemos con los saludos?
1: Vamos a darle con los saludos. Gracias a la gente que de verdad se toma el tiempo, pues en mandarnos sus mensajitos, sus saludos. La verdad, muchísimas gracias.
0: Ahí nos vamos a
1: dale, pasar. Dale, por favor.
6: Buenos días.
0: Buenos días.
6: Máquina de Guerra, buenos días.
1: Buenos días.
6: Aquí nada más para informarles un detalle, que extremen sus precauciones a los que vienen de Tizimín para Mérida, ya que en el puente de Vaca hay embotellamiento vial
0: por la
6: reparación de la carretera.
0: Sí, es cierto, hay una zona, ¿eh?
6: Saludos, saludos allá a todos de la cabina.
0: Cruzando este fin de semana estuve por allá yendo, y sí es cierto, a la altura más o menos después de Vaca, antes de llegar a uno de los puentes, tienen cerrado la mitad de lo que es la carretera.
1: Porque están reparando las calles,
0: están repavimentando. Entonces,
1: están poniendo el pavimento ese que tira piedra.
0: Fíjese que ahí sí se veía que era pavimento bueno.
1: ¿Sí?
0: Dice por acá, buenos días, dice por acá, dice, se vende, Chamacón, dice, sí tiene su tiendita, Chamacón, ahí en Temach, dice, año mínimo, vende, dice.
1: Longaniza que le encanta.
0: Dice, las coconas con hielo y agua de pozo, es que es la neta.
1: Oye, ¿sabes qué? ¿Sí? ¿Sabe qué vende Chamacón ahí en su tienda? ¿Sabe cómo se llama su tienda?
0: ¿Cómo?
1: Mi querido.
0: Ándale, mi querido Don Pelana.
1: Exactamente. ¿Sabe qué? Yo le puse la tienda, ¿para qué mentir? Oiga, no, ¿sabe qué es lo que le gusta vender? Es más, cuando va al longanicero, le dice, ¿puedo catar la longaniza? ¿Puedo ver si es de buena calidad, si está carnuda la longaniza?
0: Qué bueno que no dijo los huevos. Porque, no,
1: porque eso también no, lo revisas. No. Es que viene manchado el huevo, le dices.
0: Te voy a decir una cosa, yo no sabía.
1: Que huevo manchado es más barato.
0: Yo no sabía, sí, cierto, el huevo manchado es más barato. Yo no sabía, fíjese, ahí le va, que cuando el huevo tú lo revientas, es de tu sartén, ¿verdad? Uh-huh. Y está como que líquido. ¿Por qué te ríes? Y está como que líquido. Se supone de que el huevo ya está a punto de pasarse, ya no se debe de consumir.
1: Es correcto.
0: Yo no lo sabía. Entonces yo pensé que la solución era meterlo al refri, pero que tampoco es bueno.
1: No es bueno. Verdad es que, ¿sabes qué? Hay que hablar a alguien que sea experto en huevos. Que nos venga a decir, ¿sabe qué? Pues el huevo así está bueno, el huevo así está está malo.
0: Estaría padrote que nos explique.
1: Sí, claro, que alguien que sepa. Y el huevo manchado es más barato.
0: Claro. Dice por acá, buenos días, Chamacón, Don Máquina de Amor. Yo dormí en Truza y sí había mucho calor. Allá por la colonia Xoclán López Portillo regresó la luz a las 2:30 de la mañana, sudado hasta prácticamente los kiwis. Dice por acá, buenos días.
7: Y que no se vaya, yo vivo muy feliz. ¡Te odio,
0: GCP! Con luz y con agua, dice por acá, buenos días. Dice por acá, buenos
1: sin luz
0: días.
1: Sin luz y sin agua.
0: Sin luz y sin agua, ¿verdad? Sucios.
7: Este
0: Champalomeque
7: regresa a las
0: 2
7: de la mañana
0: a corriente.
7: Me estaba yo asando de calor.
0: Este Champalomeque dice por acá, dice, buenos días, Chamacón. Dice, yo no me quedé sin luz, estoy por el funcionamiento por allá. Dice, todavía existe el súper que dice allá Don Máquina de Amor. Dice por acá, buenos días, vamos a escuchar lo que dice la banda.
8: Buenos días, Chamacón, buenos días, Don Máquina de Amor, aquí reportando desde la Media Motul, a la altura del puente de Vaca. Está cerrada la carretera, el acceso para poder subir el puente, así que todos estamos tomando la lateral, abajo del puente de Vaca, y el tráfico está complicado. Saludos,
0: precaución,
8: porque se reduce el carril, está cerrado el puente de Vaca. Saludos, excelente programa.
0: Muchas gracias, muchas gracias.
8: Si ella no se va a la corriente, dices que no arrancó tu coche, porque no había corriente, falló la batería del coche. Exacto. Dice a la señora que no arrancó el coche. Está doctorada en el motel, pero no arrancó el coche, no hay pila para la para que arranque.
1: Exactamente. Oye, mira cuántos mensajes, oye, qué bonito.
0: Sí, dice por acá, ahí vamos a escuchar lo que dice don Rogelio, dice por acá, buenos días, dice Chamacón, buenos días. A mí se me hace que el que el vandalizó, dice, fue el señor don Octopus Erectus, dice por acá. Puede ser, puede ser.
1: Puede ser.
0: Dice por acá, buenos días.
9: Buenos días, Chamacón, don Pelaniux. Reporte de Juan Pablo, no nos quedamos sin luz. De hecho, recibí a toda mi banda en mi casa porque no tenían luz en Coquel, en Tixcacal y en el Roble.
0: Es como casa autocho usted.
1: Exactamente, sí. Yo también dije, oigan, puedo recibir a una que otra vecina. La sartén me asentaron.
0: Qué lindo. Sí, claro. Usted sabe, por eso sabe lo de los huevos.
10: Buenos días, Chamacón, buenos días, don Pelaná. Lo del apagón no fue vandalismo, fue algo planeado.
0: ¿Usted cree? Realmente
10: un psicópata o psiquiátrico podría subir en esas torres.
0: ¿Sí? Es que tan lejos,
10: es difícil, Chamacón.
0: Tan lejos.
10: Una persona con conocimiento en esas torres solamente puede subir, no es cualquier torre.
1: Es correcto. Dale.
0: O sea, ¿qué sería hacer que alguien de la misma...
1: ¿Sería ser?
0: Ándale, es que soy medio bruto ahorita como usted.
1: Sería ser es que esas torres son muy altas.
0: O sea,
1: y la distancia de la torre al cable de alta tensión es largo, no está.
0: Es que está terrible.
1: No está fácil.
0: Es que, digo, el argumento como tal no puede ser descabellado porque puede suceder, pero a lo que voy es que es un poquito difícil. A menos de que tengas el conocimiento pertinente.
1: A menos de que seas Spider-Man.
0: O a menos de que seas Superman.
1: O a menos de que seas Batman.
0: O a menos de que seas Iron Man y sepas de electricidad.
1: Claro, no, espérate. O a menos que seas trabajador de la CFE.
0: Oh.
1: Claro, porque ellos sí llegaron.
0: Eso es a lo que voy.
1: Claro. Oye, quiero decirte algo.
0: Algo.
1: A toda la gente que nos está escuchando, precaución, porque en la avenida Alfredo Barrera Vázquez, Alfredo, la avenida 7 de Pensiones, está cerrada una cuadra antes de llegar a La Ceiba y cruce con San Damián. Ahí por donde venden la cochinita sabrosa, están trabajando gente de la Comisión Federal de Electricidad. Tienen cerrada esa parte. No,
0: o a menos que estén bloqueando la calle.
1: O a menos de que estén bloqueando la calle porque no se bañaron anoche.
0: O será que...
1: Conozco a alguien que no se bañó anoche, que así se fue a trabajar y casi no durmió anoche. Y está molesta.
0: Ah, bueno.
1: Sí, no se bañó, creo.
0: No se bañó. Imagínate que tuvieras una junta de trabajo.
1: Imagínate la junta de trabajo. Imagínate.
0: ¿Y se fue la luz?
1: Digan, jóvenes, vamos a entrar a la sala de juntas, por favor.
0: Y pues se va la luz.
1: Y que empiece a sudar la gente.
0: Uy,
1: compañeros. Y pues muchos no se bañaron la noche, pues casi no durmieron, imagínate.
0: Hoy todo el mundo debe estar muy feliz.
1: ¿Sería sucursal de qué?
0: Dice por acá, de sudor. Oye, por acá, buenos días, se fue la luz y me dejaron. Y dejaron de funcionar los vaivén. Ya ves que son eléctricos. Yo así justifico.
1: Así que, ¿sabes qué? Te voy a dar una bofetada, ¿ves? Porque estás muy tonta hoy.
0: Así justificaría quedarme en el 5 letras.
1: Pues sí, ¿qué vaivén pasa? Bueno, sí pasan los vaivénes.
0: Exacto.
1: Sí. Discúlpame, ¿no?
0: Usted es un ignorante.
1: Discúlpame, no conozco esos lugares.
0: Ah, seguramente.
1: Te lo juro, no los conozco.
0: Usted lo llevan por su marido a otra parte.
1: Monte.
0: En el monte.
1: Y además no tengo
0: ¡usted
1: marido!
0: ¡Vandalizó la CFE!
1: Yo no vandalicé nada.
0: ¿Usted por qué se lo llevaron al monte?
1: No llego ahí. Eso fue por Chiapas, no aquí.
0: Ah, bueno.
1: Y no llego además a la torre. ¿Además crees que voy a agarrar una torre que tenga electricidad? Claro que no.
0: Usted está loco si lo hace.
1: Sí, pero no.
0: Ah, bueno.
1: Pero bueno, no.
0: Ahorita regresamos, escuchamos.
1: ¿No será que tú sacudiste esa torre con tu marido?
0: ¿Y cómo?
1: Porque a ti te gusta ir al monte.
0: Claro que no.
1: Claro que sí, te he visto varias veces detrás de la albarrada.
0: ¿Cómo el güey chivo?
1: Güey chivo y llorona. Es cruza. La moda. ¡Vamos a una pausa!
0: De repente se escucharon ruidos raros. No había luz.
1: Creo que están meciendo la vecina y su hamaca.
0: No había luz, pero estaban tristes porque...
1: Es la S de la hamaca, le pregunta el niño. Papi, ¿por qué suena eso así? Es la S de la hamaca, hijo. No tiene grasa su S de la hamaca del vecino.
0: La vecina.
1: ¡Vámonos!
0: Vámonos a la pausa. Ya regresamos. ¿Por qué me dicen decir esas cosas? A Dios no me gusta eso. Vámonos.
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0: Las 7 de la mañana con 54 minutos. Oigan, antes de irnos, ¿verdad? Vamos a leer parte de lo que es tenemos acá de la nota roja y comentarlo con todos ustedes.
1: Oye,
0: cuéntame, adelante.
1: Fíjate que, pues, una madrugada que parecía transcurrir con normalidad, ¿qué crees? Terminó convertida en una escena de dolor y desesperación luego de que dos adolescentes, escuche usted muy bien, adolescentes, perdieran la vida en un aparatoso accidente de motocicleta ocurrido durante los primeros minutos de este martes, sobre la avenida principal del municipio de Celestún.
0: Sí, Suárez.
1: De acuerdo con los primeros reportes, los jóvenes viajaban a bordo de una motocicleta cuando, por causas que aún deben ser esclarecidas por las autoridades, terminaron estrellándose violentamente, quedando ambas personas tendidas sobre el pavimento. La tragedia provocó una fuerte movilización policiaca y dejó pues momentos de profundo dolor entre familiares. Las víctimas fueron identificadas preliminarmente como KF de 16 años y EF de 15 años. 15 y 16 años manejando una motocicleta.
0: Y eso no es novedad porque los municipios sabemos que sí se dan muchas circunstancias de este tipo. Oiga, y de acá nos trasladamos a Ciudad Cauquel y es que una joven encontró pues lamentablemente fallecido a su novio en un predio del fraccionamiento ahí en Cauquel. El hecho se registró en la madrugada, esta madrugada, ahí por la calle 41 con 90, en la etapa Sol de Cauquel, cuando la joven de 27 años llegó a su casa con su novio Alejandro, de 30 años, con quien tenía pues diferencias desde hace una semana. Al estar hablando, pues nadie respondió y al asomarse por una ventana lo encontró sin vida. Ella pues dio parte a las autoridades y oficiales de la SSP arribaron confirmando pues en este caso el reporte y se dieron cuenta de que el muchacho pues atentó contra su vida. La zona fue asegurada por las diligencias correspondientes de lo que es la Fiscalía del Estado y en menos de 24 horas pues básicamente se han reportado cuando menos 6 personas que pues han prácticamente desligado desde su vida, tanto pues en la capital como en el interior del estado. Recuerde muy bien las líneas de apoyo para la prevención hacia lo que es el suicidio, línea gratuita de apoyo para la salud mental, 01800 000 779. Salvemos vidas AC, 9999 2459 91, siempre considerando que eso la salud es mental, es prioridad.
1: Es correcto, y sí, sucede este tema muy seguido. Y ahí en esa parte de por donde fue el Sol Cauquel, creo, si no estoy mal, déjame verificar los datos mañana. Mañana se los presentamos. Si no estoy mal, creo que no es la primera persona que se desvive por ahí.
0: Sí, es que está terrible.
1: Entonces, hay que verificar unos datos por ahí. Pero bueno, señoras y señores, bueno, esto del municipio de Celestún me llama mucho la atención. Y sí, según datos preliminares, volviendo a esa nota, lo que habría incurrido en esto fue la velocidad. Pero tú, como padre de familia, ¿qué tan irresponsable eres para darle una motocicleta a un menor de
0: edad? Déjeme, ahí sí yo le puedo llevar la contraria. A veces los chamacos no piden permiso.
1: ¿Cómo no vas a pedir permiso? O sea, para agarrar.
0: No, no, es que es a lo que voy. Hay gente, o sea, no nos hagamos también. Hay gente que es así, o sea. Digo, ahora, lo que sí es la realidad.
1: Pero
0: es
1: lo
0: que,
1: hacen una vez, y esa primera vez, ¿qué les vas a hacer cuando regresen?
0: Es correcto, pues ya vio, este tipo de circunstancias pueden ocurrir. Lamentablemente no regresaron.
1: Es correcto.
0: Entonces, esto debe quedar como una premisa también de, ¿saben qué? O sea, dense cuenta de que pues a veces no pasa nada, pero ¿y sí, sí?
1: ¿Y sí, sí? Dices, no, es que no pasa nada, maneja bien. Pero ¿y sí, sí? Porque la gente, sobre todo en los municipios, la gente corre con ganas.
0: Sí, claro.
1: En municipios donde pues no te obligan a portar un casco, no te obligan a tener mayoría de edad, ningún tipo de responsabilidad al volante.
0: No, y eso está terrible.
1: Y hay varios municipios. Vamos a sacar una lista de los municipios que pues no tienen este...
0: Que utilizan casco y las precauciones.
1: Que les vale, ahora sí que les vale 10 de mayo este tipo de cosas.
0: Es correcto. Bueno, ¿no?
1: Vamos. Vámonos con los saludos porque hay mucha banda que nos está mandando saludos. Adelante.
0: Dice por acá, buenos días. Escuchemos lo que dice rápidamente la gente.
20: La alcaldesa o el alcalde está dando buenos resultados a la comunidad. La gente con gusto sale a escuchar el informe para ratificar que realmente lo que se está diciendo se está realizando. Pero cuando las autoridades se dedican solamente a estar en su oficina sin preocuparse de los problemas, ¿cómo esperan que la gente acuda a apoyarlos?
0: Pues sí.
20: Y en su municipio, e inclusive sus comisarías, las tienen hecho un desastre. Ejemplos, varios ejemplos.
0: Oiga, pues sí, dice para que ya aprovechando.
20: Chamacón, no peleaño nada más para comentar que a la salida de Concar, saliendo de Concar, donde converge con la carretera que viene a Motul, ocurrió un accidente entre motociclistas y un automóvil en la mera cuchilla de la convergencia entre la carretera Media Motul y la salida de Concar, que eso ha estado haciendo que se disminuya el flujo vehicular, así que para que todos estén pendientes, sobre todo los que vienen sobre la carretera Media Motul, porque prácticamente está agarrando la curva ya como para agarrar el puente para Cholul.
0: Oiga, pues ya lo escuchó, dice para acá, buenos días, Chamacón, don Pelañús, dice, saludos, dice, y ya me presentaste, don Pelañús, Chamacón, todavía te lo presentamos, dice.
1: Estoy bien musculoso, ¿eh?
0: Dice por acá, buenos días, Chamacón, saludos, me encanta tu programa, saludos acá desde Cauquelo, rumbo al trabajo, dice, en Sucil Norte, de parte de Lulú y mi esposo Marco, saludos a don Pelañús, son los mejores del mundo mundial.
1: Gracias.
0: Dice por acá, don Pelaná, dice, ¿usted sabe checar los huevos que vende? Es que...
1: Pues yo no vendo huevos.
0: ¿No?
1: Los regalo.
0: Solo los come.
1: Los regalo.
21: ¿Usted cala la longaniza antes de comprarla?
1: No, eso se encarga el chamacón. No,
0: yo lo que vivo con ustedes.
1: Dice, ¿le puedo calar la longaniza? Oye, chamacón,
22: así que estás hablando de huevos manchados. ¿Tú nunca has manchado un huevo? ¿O dos?
0: No.
1: ¡Sí lo ha hecho!
0: Claro que no.
1: Claro, hasta sartén tiene.
0: Claro que no.
1: Sí, eso dicen.
0: Al contrario.
1: ¿No tienes sartén? ¿Dónde cocinas el huevo?
0: En un comal.
1: Ay, que te freidora de aire.
0: No, en un comal. Por es que favor, yo como antiguo.
1: Mucho aire.
0: Como antiguo.
1: Así en tu comalote. Es tan grande tu comal.
0: Dice por acá, Pedro Cuevas es experto en huevos, chamacón. Dedícale chacarrón, dice. Deja de cantar la canción de Luz y Agua, dice por acá. La cantó ayer DJ Chino, dice por acá. Buenos días. Hola.
22: Buenos días, don Chamacón Pelanada. ¿Quién cauquel? Nada de que se haya ido la luz, se durmió normalmente. Oiga, don Pelanada, tengo una pregunta. ¿Usted diario duerme con el muñeco adentro? ¿Haya calor o no haya?
1: Guay, ¿quieres verlo? ¿Quieres ver al muñeco?
22: Puro choro, puro paramaya, para que no busquen a ese tal Miguel que te escapó.
0: Guay. Ahí está, dice por acá, buenos días, vamos a escuchar.
22: Buenos días, chamacón y don Pelaná.
0: ¿Qué pasó?
22: Efectivamente, aquí en el fraccionamiento Vega de Mayap, carretera Chupchulup, desde las 7 de la noche que se fue la luz, hasta las 12 que regresó. Medio dormí en Terusa hasta que regresó la luz.
1: Güey, te bien picó el bosco.
22: Huevucos. Saludos, chamacón, saludos.
0: Saludos.
22: Beso y una lamina en el cuello, don Pelaná.
0: Mague lindo.
22: Ay, qué lástima, chamacón, don Pelaná, que pobre don Pelaná ya no puede dormir en Terusa, porque a estas alturas de su edad se tiene que poner su clean bebé, porque si no, se le pasa su orín.
0: Sí,
22: saludos.
0: Sí. La verdad, se le chorrea todo. Entonces ya está, mira. Que ya no lo puede encontrar.
1: Pues ya está chorreado, ni modo, así es la vida.
0: Dice por acá, oye, buenos días, chamacón. Dice por acá, todos, saludos. Dice por acá, apagaron todo para que se escape ese tal Arturo. Dice por acá, guay. Chamacón, buenos días. Desde Vaca, chécalo. Por cierto, sí. La verdad, hay que tener mucho cuidado a la altura de lo que es Vaca. Tienen cerrado el carril y están tomando la lateral. Entonces, nada más para que tomen sus precauciones, hay una cola impresionante.
1: Guay, yo conozco donde también hay colas impresionantes.
0: Dice por acá, buenos días.
22: Y lo zarandearon, por eso se fue la corriente.
0: Ah, claro que sí, le encanta que lo zaranden.
22: Chamacón, aquí sigue el tráfico terrible sobre el lateral de periférico norte en el carril exterior.
8: cerca de la lateral que pasa por la Hacienda Triunfo para incorporarse al Periférico Norte. Hay un choque de dos vehículos, tráfico fuerte, aguas.
0: Imagínense si hoy que hay luz, si ahorita que hay luz hay choques, imagínense ayer que no hubo.
1: Que no hubo luz, guay.
0: Creo que no nos enteramos porque no lo subieron a las redes sociales.
1: Exacto, no tenía luz.
22: Y si esa fue su primera vez que agarraron moto y por la misma inexperiencia les pasó eso, ese es error de los padres, es irresponsabilidad de los padres de familia. Tener control de sus vehículos, de las llaves, de todo.
1: Es
22: y sí, fue su primera vez y mira, ya no le
0: gustaron. Eso es a lo que vamos, es a lo que voy. Dice por acá, buenos días, Chamacón. Dice, ¿en qué calle sucedió lo de Sol Cauquel? En la calle 41 por 90. Ahí. Muchas gracias. Sí, dice por acá, don Pelanade le pone talco a usted.
1: Guay, claro, sí. queda como maicena así de ayer. Imagínate que le pongas talco de ayer. Y con el calor y todo eso, queda como maicena.
0: Así guay. Como cuando te hace la prueba del Choco Crispy.
1: Tú eres el elefante Choco Crispy. Es que no voy a volver a hablar contigo, ¿viste? Siento que te odio a veces. Vamos a continuar con los mensajes. Saludos, ya nos vamos.
0: Ya me estoy quedando roja mi oreja. Saludos, hay que tener mucho cuidado ahí por la altura de Vaca. Están mandando por la lateral porque pues a la altura del puente de Vaca está cerrado debido a la reparación que están haciendo.
2: ¿Qué pasó? ¿Qué pasó? ¿Quién me invocó? Estaba yo guardada. Pero ya salí. Aquí estoy, chicas. ¿Qué pasó?
0: Ah, este es Pedro Cuevas. Dice para acá, buenos días. Rápidamente, vamos a escuchar.
3: Buenos días, chamacón. Buenos días. Saludos a Pelamius. Estoy oyendo, ya, sí. Si uno se quiere huevos así, motuleños o huevos refritos o,
0: ay, sí.
3: O huevos revueltos.
1: ¿Cómo te gustan los huevos aquí?
0: Motuleños.
1: ¿De veras?
0: Sí, claro, yo estoy aporreado.
1: Estrellado.
0: En su garganta.
1: ¿Sabes qué? Continúa ese
3: tiempo. Yo la espolvoreada quedó don Pelanga.
1: Es como rosca nevada que quedó esa onda. Ay, no. ¿Sabes qué? Ya vámonos, porque vámonos. Ya son las 8 de la mañana, casi 8 y media son.
0: Ah, bueno, ya sabes.
1: Tengo sueño ahorita.
0: Vámonos rápidamente. Ahí
1: gracias
0: está.
1: A toda la gente bonita.
0: Muchísimas gracias, yo soy el Chamacón. Y ahí está la rosca
1: brioche.
0: La rosca brioche, usted.
1: Cálmate tú,
0: No supo decirme nada. Vámonos.
1: No te lo puedo decir, oíste, porque es muy puerco.
0: Esto fue Pelañús, muchas gracias.
1: ¿Sabes dónde se lo... Espérate, ¿sabes dónde se lo voy a decir? No, en el podcast. Ahí sí te voy a decir.
0: Oiga, sí tenemos podcast.

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0: 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Buenos días, alegría, buenos días, al amor. 8 de la mañana con 15 minutos. Oiga, excelente inicio de mes. Primero de septiembre de 2026. Obviamente que todo lo bueno llegue a usted, que todo lo chido, que todo lo bárbaro le acompañe en este maravilloso mes. Que no le falte salud, dinero, amor, prosperidad y sobre todo un plato de comida en la mesa, al igual que un trabajo que usted pueda tener, ¿verdad? Así que con todo el cariño del mundo mundial le deseo un bonito inicio de mes de septiembre. Ya nos quedan 4 meses para finalizar el 2026 y casi. Fíjese que hasta eso, o sea, hace unos días estaba yo viendo un video donde justamente decía que estamos más cerca de llegar al 2030 que básicamente de lo que ocurrió, pues ahora sí que en 2015, ¿verdad? O sea, ya pasaron demasiados años, o sea, y la vida sigue corriendo y quién lo diría, próximamente casi 2030. O sea, estamos así como exagerando en 3 años ya. Ay, pues bueno, familia, como siempre le invito a que se quede conmigo de aquí hasta las 10 de la mañana. Hoy es martes de confesiones y ya sabe que el martes de confesiones la pasamos sabroso porque la banda nos anda diciendo, mira, hoy en este martes de confesiones va a ser prácticamente lo que la CFE, ¿verdad? Me robó. ¿Verdad? Dice, no fui yo, fue la comisión. O sea, de ahora no fui yo, es que no había luz. La verdad, quiero que me cuente esas cosas que de repente pasaron por allá. Y mira, yo no voy a decir nada. Hay gente que le hizo chop a otras personas por el simple hecho de que se encontraba, ¿verdad?, sin luz. Para la gente que no es de Yucatán, le picaron su ojo, ¿verdad? No fui yo, fue el apagón.
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0: ¿Verdad? No, porque pues obviamente, pues con el apagón, ¿qué cosa sucede? Chamacón dice, ahí mi vecina se escuchaba prácticamente que estaba invocando a la muda. Dice por acá, no fui yo, no fue ella, fue el apagón, dice. Chamacón, mira, me confundí al dar cambio, no fui yo, fue el apagón. Chamacón, rompí mi dieta, no fui yo, fue el apagón. Pues es que sí, fue culpa del apagón. Todo es culpa del apagón el día de hoy, así que dice, chamacón, llegué tarde al trabajo el día de hoy, no fui yo, fue culpa del apagón. Número de WhatsApp, 9999-055834. 9999-055834. Aquí nomás en la mejor, 9999-055834. Ayer mucha gente me andaba diciendo, chamacón, de repente estaba yo circulando sobre circuito colonias y pum, se apagó la luz, chamacón. Yo no sabía qué es lo que estaba pasando. De repente dejó de funcionar el semáforo. Y parece que la gente, mientras menos funciona el semáforo, menos organizados podemos ser. Y de repente, en serio, solo veías cómo se apagó el semáforo y los que tenían preferencia dejaron de tener preferencia y se empezaron a chocar y a cruzar absolutamente todos, pensando que en un momento regresaba la luz. Pero ¿cuál fue la sorpresa, chamacón? Justo eso, que la neta, hubieron accidentes y no fuimos nosotros, fue el apagón. Oye, ya lo sabe, 9999-055834. Despacio que voy deprisa, 9999-055834 es el WhatsApp de la mejor. Recuerda que a través del número de WhatsApp puede llamarme, puede contactarse conmigo y puede decirme absolutamente todo lo que usted desee. Recuerde muy bien que nosotros estamos listos para comenzar en esta maravillosa emisión. Y pues bueno, aprovechando, ¿verdad?, el día de hoy que nos encontramos, ahora sí que tirando factos y tirando absolutamente todo, déjame comentarle que ya estamos listos para hacer el estreno oficial, ¿verdad?, de una rolita de acá de mi camarada, de mi carnal, el buen Alex Swin y su banda Canek. Así que, pues, si usted es de las personas que de plano le gusta mucho la música tropical, pues aquí le voy a dejar con este estreno poderosísimo. Es mi buen amigo Alex Swin y su banda Canek. Siendo las 8 de la mañana con 19 minutos, primero de septiembre, estrenamos esta rolita, ¿verdad? Solo un besito aquí nomás. En la mejor, súbele, vámonos.

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15: Esta canción va con mucho cariño y con mucho respeto hasta el cielo para nuestro aventurero, Jason Jiménez.

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0: 8 de la mañana con 35 minutos, aquí nomás en la mejor FM 90.1. Dice por acá, dice buenos días, decimos a Chamacón para cuya, hola.
1: Qué lindo,
0: dice por acá Chamacón, buenos días. Oye, manda chupada de tuétano para las pelusas de los Superlamas de parte de Doña Gaby León, que se anda comunicando con nosotros el día de hoy. Y toda la banda, ¿sabes qué? De seguro toda la banda está dormida el día de hoy, la neta, por culpa del apagón. Ahora sí que todo el mundo está llegando tarde.
2: Toma tu chupada de tuétano.
0: Más de seguro el Dedos de Fuego debe estar alocado el día de hoy, porque imagínate, toda la banda que no durmió va a pedir plataforma porque va a llegar tarde. Entonces, hoy el tráfico debe estar hasta todo lo que da así de repente. Usted anda circulando allá por la bella y blanca Mérida y dice, Chamacón, hay demasiado tráfico, más de lo habitual. Es por causa de los estudiantes y aparte de eso, ¿verdad? Es porque hay gente que llegó tarde al trabajo porque se durmió. Entonces, hoy la frase del día es muy sencilla. No fui yo, fue culpa del apagón. Si de pura casualidad tú llegaste tarde al trabajo, no fui yo, fue el apagón. Se me olvidó hacer la tarea de los niños. No fui yo. Fue el apagón. De repente no pudiste terminar el informe para tu jefe de último momento. No fui yo. Fue el apagón. Si de repente llegaste tarde a tu casa porque pues te entretuviste por ahí. No fuiste tú. Fue culpa del apagón. Si se te gastó tu quincena. No fuiste tú. Fue el apagón. Si las cariñosas se apoderaron de tu dinero. No fue tu culpa. Fue culpa del apagón, porque te refugiaste, ¿verdad?, de la tristeza.
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0: Y es que no me van a dejar mentir, amigos. Eso suele suceder. A veces, mira, a veces uno quisiera comportarse, a veces uno quisiera entregar su quincena completa, ¿verdad? Pero no fuiste tú, fue culpa del apagón. A veces apoyar a esas muchachas que se encuentran, ¿verdad?, sin ropa. A esas pequeñas criaturas que nadie les da una dádiva, que quizá se encuentran por allá buscando cómo salir adelante, ¿verdad? Existe mucho hombre caritativo, mucha alma caritativa que te puedo garantizar se va a sumar a la causa. En este momento, invoco a todos los machos varones masculinos del verbo no te agaches porque te perjudico, pero sobre todo a las almas caritativas. Que me digas, Chamacón, yo apoyo a las niñas de periférico. Es más, yo soy uno de los que quiero hacer mi donativo. Y vamos a empezar, ahora sí que, a hacer una campaña por un periférico mejor. Así que si usted en este momento anda por allá queriendo apoyar a las niñas de periférico, que me diga, Chamacón, yo me sumo a la campaña por un periférico mejor. Aquí hago mi depósito, Chamacón, mira, me estorban 200 pesos. Por un periférico mejor, te lo va a agradecer. Por cada donativo que llegue a partir de este momento, acá a través de la redacción de La Mejor 90.1 FM. ¿Han escuchado ustedes cuando cae en guardadito, verá cómo suena como dinero? Acá, pues obviamente nosotros no tenemos ese efecto, pero lo que sí tenemos básicamente, ¿verdad, amigos míos? Es cuando caiga pues esta cuestión poderosa, va a sonar un pequeño sonidito, ¿verdad? Ahí está, mira. Ahí está, ya cayó el primer donativo. Ahí está, ya está. Entonces, en este momento nos sumamos a la campaña por un periférico mejor. Ya saben ustedes, ya saben que yo apoyando a las muchachas sin causa, a los niños sin ropa, a las niñas sin ropa. Entonces, ya saben, ahí cayó otro donativo. Me voy rápidamente a la siguiente rolita. Te voy a dejar con este tema que se llama Fuertes Declaraciones. Es mi amiga Lucerito. Ya sabes, con Manuel Mijares. Vámonos con este tema y ahorita regresamos. Súbele, ¿eh?

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0: Las 8 de la mañana y con 50 minutos. Es Kate Nieto. ¿Quién perdió? Aquí nomás en la mejor 90.1 FM. 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Así que ya lo saben, amigos, el consejo que les doy porque soy buen amigo y servidor del chamacón soy. Oiga, vámonos rápidamente a leer unos cuantos saludillos por acá de la banda que se anda reportando con nosotros a través de la mejor FM 91. Doña Mondongo, échame allá, el, como siempre, las buenas vibras. Tú lo sabes y si no lo sabes, lo experimentas. ¡Vámonos! Oye, para la gente que se acaba de conectar, estamos haciendo una campaña por un periférico mejor. Y recuerden muy bien que por cada donativo suena así prácticamente, ¿verdad? Gracias. Oye, me dice por acá, chamacón, buenos días. ¿Qué pasó? Cuéntamelo, abre tu corazón, precioso.
1: Por culpa del apagón, chamacón, se me quedaron atorados los viajes. ¿Verdad? Ya no recibía ni podía cerrar los
0: por
1: viajes.
0: Culpa del apagón, imagínate ya, ya. Imagínate, el que pagó con tarjetas de la pellizcón.
2: Oye, chamacón, oye, chamacón, ¿qué pasó? Antes que nada, muchísimos saludos y un fuerte abrazo.
0: Gracias.
2: Por aquí, Juan Carlos Castillo. Fíjate que anoche andaba yo de cariñoso con la señora, con la señora. Cuando de repente se va la luz y como que mis manos perdieron la dirección y de repente la señora me dice, ¡ey, ey, esa mano, sácala de ahí, sácala! Ay, mi amor, perdóname, ¿no ves que por el apagón ya no veo por dónde andas? Perdóname, mi amor, no fui yo. Decir, imagínate.
0: No fui yo, fue el apagón, esa mano larga, no fui yo, dice. Chamacón, dice, buenos días, dice, ese cantante es mi hijo Tito, dice, yo no fui ayer por el apagón, ahora resulta que no viniste ayer por el apagón. Oye, chamacón, buenos días, dice, corazón, 3 meses quedándome para finalizar el año, corazón, en septiembre, mi locutor favorito. Oye, martesito, como siempre, escuchando la mejor, y si tienes chance, compláseme con una canción de Los Temerarios, es que ayer estuvimos hablando de los camiones, de las líneas que ya desaparecieron, y la neta, ayer pusimos una rolita de esas, así que vuelven a la vida. Una vez entraste a mi radio, ya no volviste a salir, qué lindo, qué bonito, qué precioso, no me lo digas que me excito.
3: Día, excelente, chamaco.
0: Buenas.
3: Feliz martes.
0: ¿Qué pasó, mi amor?
3: ¿Dónde te agarró el apagón ayer con tu amor imposible?
0: No, mi vida, no, te lo juro. A mí no me agarró el apagón. Yo fui de los pocos afortunados que zampamos puñal para que no se vaya la luz. ¿O cómo era? No, eso es otra cosa. Eso es para que no se... Pero funcionó. ¿No se fue la luz? Dice por acá, buenos días, hola.
4: Ma, yo solo... en 3 horas dormí por culpa del apagón.
0: Solo en 3 horas. Oye, chamacón, dice, por culpa del apagón, chamacón, la neta, mira, tuve que ir a darle su ración a mi vecina, más que lindo. O sea, por culpa del apagón, yo conozco gente que es así. Oye, chamacón, buenos días, dice por acá. Y yo por culpa del apagón le marqué a mi ex a las 2 de la mañana. Dice, no fui yo, fue el apagón. Dice, era para ver si estaba bien. Y dice, por acá, buenos días. No fui yo, dice, fue el apagón que de repente empezó a que yo mande. Hola, perdido, ¿cómo estás? Y dice, por acá, chamacón, mi marido encontró un mensaje que no debía por culpa del apagón. Dice, por acá, buenos días. Ayer llegué oliendo a perfume que no era mío, fue culpa del apagón. Es que, imagínate, estabas en la plataforma y tuviste que acercarte allá con, pues, la pasajera, ¿verdad? Para cobrarle como Dios manda. Oye, es que sí, imagínate, si ya no pudiste cerrar el viaje, ¿cómo le cobras? Con cuerpo. Ahí está el muñeco que me dice por acá, chamacón, desbloqueé a mi ex de su WhatsApp. Dice, no fui yo, fue el apagón. Dice, chamacón, borré una conversación completa. No fui yo, fue el apagón. Oye, chamacón, se perdió, dice, en lo que había avanzado de mi trabajo. No fui yo, fue el apagón. Dice, chama, dice, me gasté 2,000 pesos allá tomando. No fui yo, fue el apagón. Era para que no me entrara el miedo, dice. Oye, chamacón, buenos días, ¿qué pasó? Buenos días, hola.
5: Chamacón, muy buenos días, chamacón. Saludos a Doña Mondongo. Oye, chamacón, la tiendita que tienes en Temachi.
0: No es cierto.
5: Ya está surtido de chicharrones, de la quiqueso.
0: No, no es cierto, te lo juro.
5: Chamacón, muy buenos días. Gracias, oye, chamacón.
0: Oye, chamacón, la neta, yo me confundí de lugar. No fui yo, fue el apagón. Iba a entrar, pero no entré, dice. Ay, no, qué horror. Vamos y volvemos, dale, cambies.
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0: Las 3 de la mañana, ya con 7 minutos, aquí nomás en la mejor FM 90.1. Vamos a gastar los saludos porque luego después me ando endeudando. Me dice por acá, chamacón, buenos días. A mí se me apareció el monstruo, chamacón, por el apagón. Y de repente solo escuché como que me atragantaba. Ay, Diosito santo, de veras. Oye, me dice por acá, me dice, chamacón, recuerden muy bien que estamos haciendo, donativos por un periférico mejor, la verdad, ¿verdad? Aquí nomás. Ahí está, listo, qué lindo. Y dice por acá, chamacón, buenos días. Ahí está mi buen amigo Pedro Cuevas, ¿cómo estás? ¡Estás precioso!
1: Hola, ¿sabes?
0: ¿Qué pasó?
1: Te cuento algo.
0: ¿De?
1: Ayer, ajá, se fue la luz y el apagón, ajá, estaba conmigo. Y me decía, tu pastilla está dañada. Y yo le decía, déjalo. Sigue, apagón, sigue.
0: Claro.
1: Y me decía, te voy a cambiar la pastilla, no apagón. Y el apagón seguía.
0: Ay, seguía.
1: Seguía.
0: Y seguía.
1: Y seguía. Y yo le decía, esta es tu caja. Deja la pastilla. Y el apagón.
0: Y seguía.
1: Seguía.
0: Y seguía.
1: Seguía. Y seguía.
0: Okay.
1: Yo era la luz. Él el apagón. Y oh, sorpresa.
0: Se te metió el apagón.
1: Llega la luz.
0: Ajá.
1: Y nos encuentran al apagón y a mí.
0: Ay, qué bonito. Oye, me dice por acá, chamacón, buenos días. ¿Qué pasó? A ver.
2: Chamacón, buenos días. Por culpa del apagón, ayer llegué sin quincena a la casa.
0: ¿Verdad?
2: Me metieron mano.
0: Por culpa del apagón, qué lindo, dice por acá.
3: Buenos días, chama.
0: Hola.
3: Reportándose las polleras.
0: ¿Cómo estás?
3: Por culpa del apagón entré en otra casa. No fui yo, fue el apagón.
0: Fue el apagón que me poseyó, dice por acá.
4: Chamacón,
0: buenos días, ¿qué pasó,
4: chamacón,
0: mi vida?
4: Dígame. Soy Gabriel.
0: A ver, Gabriel.
4: ¿Quién fue? Juan B. Sosa, se fue la luz.
0: Sí, lo creo.
4: Como 5 horas.
0: No me lo digas.
4: Chamacón, se fue hasta el agua. Mándale saludos
0: a quién?
4: La enfermera.
0: ¿A la enfermera del amor?
4: Y a la Quiqueso.
0: A la Quiquesona. Dice por acá, buenos días. Dice, chamacón.
5: Chamacón, chamacón.
0: Hola.
5: ¿Ya me vas a querer el beso de lengua del panadero?
0: Claro.
5: Con ese calor es como se derrita la dona del chocolate.
0: A mí me gusta. Dice
5: la panadera más loca de pensiones, que está sudada su dona.
0: Mi vida, ya me imagino.
5: Desgraciada, dice.
0: Ya me imagino que se le sudó prácticamente todo el azúcar, ¿verdad? Ya me imagino cómo quedaron allá. Saludos. Ojalá que si quedó pan frío, que me lo manden. Recuerda de que a mí me gusta. Si soy un... Soy hasta cierto punto, como que algo migajero, que me mande lo que sobró.
6: Chamacón, hola. Yo apoyo en la mesa a las chicas de periférico.
0: A las chicas de periférico.
6: No, ¿dónde caiga?
0: No, ¿dónde caiga? ¿Verdad? Oye, me dice por acá, chamacón, yo quiero donar por un periférico mejor, te mando 10 varos. Ahí está, de una vez, dice, mira, ya cayó. Dice por acá, buenos días, chamacón, buenos días. Dice, saludos, dice, por un periférico mejor, chamacón, buenos días. Solo voy a hacer mi donativo de 5,000 pesos por un periférico mejor. Ahí está, mira, ya cayó.

0: Recuerda que esto es como el guardadito. Dice por acá, buenos días.
1: ¿Oiga? Muy buenos días, mi amigo Chamacón. Buenas. Acá desde la casita escucharon tu programa Las Paradas del Chamacón.
0: Mándeme.
1: 90.1, la mejor. Mi gran amigo, un saludo especialmente para mi gran amigo Iván Aguilar, Unidad ST008, Canasí Naranjos. Para mi gran amigo el Ojos Pispireto, el Ramayo. Para mi gran amigo el Pinky Cerebro, para José Quiñones, para la Pandora. Yo saludo para ti, mi gran amigo Chamacón, tu abrazo y tu besote, Chamacón. ¡Mua! El Pancho Loco.
0: Oye, me dice para acá, mi estimado Chamacón, quiero mandarle un saludo a, bueno, primero que nada, a este chiquito bonito bebé apachurro, cosita bonita, bien hecha, que lo sabe. Oye, vive mi corazón y vive la punta. Oye, saludos para Adrián Ojeda, que anda allá, me dice Chamacón, mándale un saludo acá, de las tortas, se llama Toreto, al buen Toreto, que nos están escuchando, buenos días, como siempre, anda, ahí están, ya mira, ahí están, y esa boquita, bebé, y esa boquita, mira, ¿sabes qué, Chamacón? Mira, está tan grande las tortas y los tacos, dice. ¿Sabes cómo? Definitivamente a este muchacho le encanta que le des el trozo, pero en trozo le gusta. Así que, mi estimado Toreto, te mando un fuerte abrazo a mis camaradas allá que andan vendiendo las tortugas. Ojalá que de pura casualidad digan, ¡ay, mira! Yo vi que me sobra una tortuga ninja. Ahí está.
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0: Saludos para el buen Adriano, que hace ratito estaba por allá. La neta, te lo juro, que yo siempre le he dicho, mira, en ti no pasan los años. Pasan otras cosas, pero los años, Jamaica en la birria. Es más, mira, solo te ven muchas personas y... caen donativos, ¿verdad? Oye, me dice por acá, me dice, Chamacón, buenos días, ¿qué pasó?
3: Chamacón, ahí esa fue la luz. Ajá. Y amanecí con mis vecinos.
0: Qué lindo.
3: Fue culpa de la luz.
0: Fue culpa de la luz, fue culpa del apagón, ¿verdad? No fue mi culpa. Dice por acá, buenos días. ¿Quién está marcando? Buenos días, la mejor FM. Hola. Bueno. Hola, mi vida, ¿cómo estás?
4: Ya sabes, aquí tranquilo, chambeando por culpa del apagón, amanecí en otra colonia.
0: Ya sé, esa es una cosa. Estoy sorprendido. ¿En qué colonia apareciste de pura casualidad?
4: En Montes de Amé, Chamacón.
0: Mi vida. ¿Qué hacías en Montes de Amé? Estabas jugando taca-taca.
4: Pues amanecí semidesnudo, ¿qué sé por qué?
0: Jesús bendito, por el calor. A lo mejor, sí. ¿Verdad? A lo mejor fue el monstruo que se comió tu ropa. Y no solo la ropa. De repente el mozo dijo, ahora lo ves y ahora... Oye, en la muda también apareció.
4: La muda.
0: Hubo mucha muda. De repente yo estoy escuchando acá. Y de repente así solo escuché que decían... Y yo, guay, gracias. Exacto. Así. Lo juro, yo me asusté. Dije, ¿quién es el que anda ahí? Es Cricri. Dije, no, yo estaba asustado. Y de repente solo escuchaba así como que... Y yo, hasta tiene miedo mi vecina. Dije, ¿verdad? Porque se fue la luz. Dije, y yo dije, ay, Dios mío, a lo mejor está teniendo problemas con su esposo. Dije, está llorando. Ya sabes, pero sí. De repente también escucho que empezaron a hablar inglés. Oye, ¿qué es? Les digo, ¿qué está pasando? Yo estoy chismoso. Oh my God, sí, cierto, que pedirle a Dios. Digo que no hay luz.
4: Yes, Daddy.
0: Ay, dije, no, ¿quién será Don Daddy? Dije.
4: No, canciones de Daddy Yankee.
0: Daddy Yankee, ¿quién eres tú? Dije, toma tu gasolina, le dijeron, ¿verdad? Ay, no, qué cosa.
4: Oye, Chamacón, tengo una pregunta, Chamacón. Se acaban de reportar las polleras. Dice que amaneció en otra casa, pero sí. ¿No se confundieron de pollo por el apagón?
0: La verdad es que tenía miedo de que se vaya a echar a perder el pollo y por eso llegaron a otra casa. Lo que pasa es que aparte de ser polleras profesionales, son como que cuidadoras del pollo. Ya sabes, entonces ellas se preocupan. Una vez que venden el pollo, lo van a cuidar. Entonces cualquier cosa, arropan al pollo, besan el pollo, así ya sabes, juegan al pollo. Y sobre todo dicen que los pollos tienen una debilidad. Si le acaricias acá su cuellito, como que de plano saluda el pollo. Entonces a las 3 acariciadas ya de repente lagrima el pollo. Entonces, hay que tener cuidado, tú ya sabes.
4: Se eriza la cresta
0: y más, de veras, gachino. Y de repente cuando se eriza, como que empieza a salir vena. Entonces, ya sabes, busca camino. Está bueno, bebé, pues qué gusto saludarte.
4: Igualmente, Chamacón.
0: Me gusta.
4: ¿Te sorprende esta voz, Chamacón?
0: Sí, es lo que te iba a decir, me gusta tu voz, la verdad. Así, digo, no voy a decir nada más. pero también de otra manera. Es todo lo que te quiero decir. Me posees, me extasias, me enervas.
4: Te amo, chavo. Me vale que lo sepa la gente.
0: ¿Estás casado?
4: Algo así, chamacón.
0: Bueno,
4: me puede, pero eso no me impide sí, ser claro. Tuyo,
0: o sea, pues te voy a decir una cosa. Tu hijo me puede decir tío si quiere. O padrino. Ahí está mi padrino, dice. ¿Por qué mi padrino llora? Es que es muy feliz, es muy sentimental. Sale, bebé, te mando un fuerte abrazo. Cuídate mucho.
4: Bueno, chavacón,
0: muchas gracias. Bye. Les encanta que pille. No me hablen con este fondo musical porque siento que puedo perder el respeto de la gente. Entonces, si me hablan así, como que de repente la tortuga está loca, ¿verdad? Oye, me dice para acá, me dice para chamacón. Vámonos a la siguiente rola. Esto se llama Fracaso Seguro, es la arrolladora Van de Limón. Ahorita te contesto, mi estimado Darío. Mil disculpas, es que ya entró la rolita. Pero para que veas que te quiero. Ahí está. Bueno, dígame usted. Voy a ponerle pausa a la rola solo por ti. ¿Qué pasó? Bueno.
5: Oye, bebé, creo que está mal tu eslogan y tu promoción.
0: ¿Por qué? ¿Por qué? Dígame.
5: Porque en periférico solo están las mujeres marcianas.
0: Ah, pues es que, pues la verdad, yo no sabía que... Que en el centro de la ciudad se podía... Es que también en el centro de la ciudad se apoya, ¿verdad? A un lugar seguro. Por una vivienda mejor en el centro.
5: Perdón, así que tu campaña, bebé, para las mujeres marcianas. No hay ese tipo de mujeres en periférico.
0: Es que según yo, en la Canec estaba así como que las mujeres marcianas.
5: Oh, sí. Ahorita Canacinha tiene presupuesto.
0: De veras.
5: Avanzas al 86 y hay más presupuesto.
0: Ah, ¿sí? Es que, bueno, pues ahí está la gente. Entonces, pues yo decía a los lugares de esparcimiento, no justamente así sobre periférico, porque sobre el periférico te puedes asustar.
5: No. Ahorita ya hay Canací, de presupuesto, la 86.
0: Ajá.
5: Ahí se está armando su concesión.
0: Ok.
5: Y ahorita se están parando donde está el Anicabil.
0: Ay, por un Canacín mejor y por un Cauquel mejor, ¿verdad? Va a ser mi campaña esto.
5: Ya está impresionando. Anicabil, no Cauquel.
0: Exacto, es
5: Cauquel,
0: por un...
5: Cauquel está fijo allá con el tío de la guacamaya.
0: Anda, por un periférico mejor, me encanta eso. Y también, ¿verdad? Pues por un Canacín mejor.
5: Ya tiene presupuesto.
0: Bueno, pues ahí está, amigo. Muchas gracias por la aclaración. Qué bueno que lo dices. Voy a pedir la voz populi de la gente. Dale, amigo, cuídate mucho. Bueno, adiós. Oigan, pues ya lo escucharon, amigos. Pues la campaña por un periférico mejor se sustituye, ¿verdad? Así que ya me dio miedo. Ahora sí, vámonos a música. Ahora sí. Esta es la arrolladora Van de Limón. Es que iba yo a hacer mi vocesota y ya entro en la llamada. Se llama Fracaso Seguro, aquí nomás en la mejor FM 90.1, siendo las 9 de la mañana con 19 minutos. Nos vamos a ir con este tema que sigue rompiendo las redes sociales y que también llega a tu radio por la mejor FM.

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0: Las 9 de la mañana con 36 minutos, aquí nomás en la mejor 90.1. Rápidamente, vicio para Javi. Se llama Chamacón, buenos días. Dice, saludos, buenos días. Soy el abuelo José. ¿Puedes ponerme la de señor locutón? Dice, de los Tigres del Norte. Saludos, dice por acá. Un apoyo para Periférico, Chamacón. Ahí te va, gracias. Ahí está listo, qué bueno que ya está el apoyo. Oye, me dice por acá, Chamacón, buenas. ¿Qué pasó? Échame por acá.
1: A decir, Chamacón. ¿Qué pasó, mi vida? Dormí a las 12:30 de la mañana. Desperté, se fue aquí. Cerca de Tizimulumán.
0: Ah, estaba fuerte ver el calor.
1: Los alrededores.
0: Estaba sudando.
1: Parecía
0: todo.
1: Parecía yo zombie. Está duermo, despierto. Está desvelado.
0: ¿Qué haces?
1: Sí, es Chamacón. Buenos días, Chamacón.
0: Me distrae lo que estás escorando.
1: Dale, Chamacón. Ese es el pretexto.
0: Está bien. Dime, ¿qué estás haciendo?
1: Tarde, las chambas.
0: ¿Estás chambeando?
1: Dale, Chamacón, mi amigo. Dale.
0: Adiós. Gracias. A ti, para servirte, dice por acá, Chamacón. Buenos días, dice por acá. Rui y Nelson, Chamacón, despertaron juntos, pero no es culpa de ellos, es culpa del apagón. Oye, Chamacón me dice por acá, buenos días. Dice, oye, ¿será que puedes ponerme la canción, una canción de liberación? Claro. Me dice por acá, Chamacón, buenos días. Hola.
2: Oye, Chamacón.
0: ¿Qué pasó,
2: Chamacón, precioso? Quiero que sepas que yo soy su apagón de Pedrito Cuevas. Así me dice ahora.
0: Ay, mi vida, el apagón que... Mira, la verdad es que se le metió el apagón a su casa.
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0: Pedrito Cuevas le encanta prácticamente hacer como la muda. Así.
4: Buenos días.
0: Buenas.
4: Chamacón.
0: ¿Qué pasó, precioso? ¿Qué pasó? Dígamelo.
4: Un saludo para banda de los NH. Con por su ideal, por su amigo. Dedos de fuego. Llévenme la cooperacha para la donación de las niñas de Periférico.
0: Excelente, gracias.
4: Un K para la cuenta, mándalo.
0: Ahí está, ya está, mis amigos, ya está. Es lo que le digo, o sea, si usted hace la donación, suena en este momento, es como el guardadito. Oye, Chamacón, buenos días, saludos acá los de Canacinder, por el apagón empezaron a espantar y hasta se oyen aplausos, Chamacón, por allá. Es que sí pasa, hay gente que se alegró.
5: Chamacón, aquí tu marido, Toretazo.
0: Oye,
5: ya escuché que está Nohot, sí, es cierto, es correcto, es Nohot. Y para que lo compruebes, a la hora que salgas, Chamacón, cariño, mi vida, a la hora que salgas, aquí vamos a estar.
0: Dale.
5: Tú sabes dónde estoy, ¿ah? Te voy a estar esperando. Ya tengo separado el chorizo para ti, cariño.
0: Mi vida, ¿vale? Mi vida, dale, lo acepto, ni modos, ya sabes, tengo mi boca, hasta se atoró mi boca, entonces, creo que me dio nervios, o se me antojó. Oye, Chamacón, buenos días, saludos a Sergio, el panadero de Lindavista, dice, por acá se fue a dormir en otra casa por culpa del apagón, Chamacón, dice, saludos de parte de doña Gaby, Chamacón, un fuerte abrazo, dice, ¿cómo pasaste la noche? Fresco, porque, pues, en mi casa sí había luz. ¿Qué les digo? Ahorita regreso, me voy a la pausa, no le cambien, súbela a la mejor.
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0: Las 9 de la mañana con 53 minutos. Oye, me dice para acá, me dice Machamacón, dice, me gusta mucho tu risa. ¿Me puedes mandar un audio con tu risa? Dice, para que yo use para burlarme acá de... ¿Qué? O sea, es que ¿sabes qué pasa? Que mi risa sí es natural y no es natural al mismo tiempo. Ya sabes, a veces ya es como que... Como eso. Entonces, puedo intentártela grabar, pero la verdad no sé. Siento que ya no va a ser... No va a sonar natural porque voy a querer forzarlo. Entonces, cuando yo me ría, grábalo. Me dice por acá, Chamacón, buenos días. Saludos a mi linda madre. A doña Lina María Yolanda Pech, My Pech de Motul, Yucatán. De parte del amigo Lalo. Fuerte abrazo. Oye, me dice por acá, mi estimado Chamacón, buenos días. Buenas, buenas. Hola. ¿Qué pasó? No suena esto.
1: Siempre saludo a ti de la banda plataformera. Hola. Pues innovativo de 1,000 barotes para que le pongan asientos acoginables allá, por lo menos, a los paradores de Bike Ben por un periférico mejor.
0: Por un periférico.
1: Y que no
0: mejor.
1: Te pongan lucecitas así ahí, muy claro. Cachondonas para que. ¡Año! Saludos, saludos a toda la banda, como siempre.
0: Te voy a decir una cosa. Yo, si tuviera yo la oportunidad de poner por un periférico mejor, amigos míos, yo pondría luces de así, ya sabes, color neón. Así una luz, no sé, sin ningún partido político, una luz así, ya sabes, ámbar. Pero de esas así que parezca por periférico, cuando estás cruzando, sientas prácticamente, mira, el poder. Y no el poder canino. Así es, ya sabes, o pondría yo esas luces de abajo hacia arriba. Imagínate todo periférico iluminado, así como de abajo hacia arriba, y que te llamen las luces, ¿verdad? No, hombre, pon un periférico mejor, amigos míos.
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0: Oye, Chamacón, por culpa del apagón apareció la tanga de mi vecina y mi hamaca. ¿Qué culpa se tiene? Oye, Chamacón, excelente martes. Saludos acá desde la lonchería y la cocina económica. Dice, acá es de Leo, acá es Juan Pablo II. Dice gracias por la nueva rola. Ya está, ya la ponimos. Oye, Chamacón, dice, a los taxistas de Jalacho, que ayer te escuchamos. Dice, complacen con unas tigres del norte. Oye, Chamacón.
3: Cántale la mañana a mi linda madre, que hoy cumpleaños, por favor.
0: Dios mío, ya no tengo el espacio, amigo, pero sí, muchas felicidades a tu mami. De veras, que Dios la bendiga.
4: A mí mándame, pero un gemido, Chamacón, para que lo tengas presente a la hora que quieran.
0: Oiga, familia, pues cuídense mucho, pásenla bien, pórtense mal. Si pregunta por el Chamacón, llégalo todo, lo escuchamos el día de mañana en punto de las 7 de la mañana en Pelanews. Y a partir de las 8 de la mañana de las paradas del Chamacón, le mando un fuerte abrazo. Recuerden muy bien seguirnos en las redes sociales. Estamos como el Chamacón Cruz en Instagram, en Facebook, ¿verdad? Ahí estoy como arroba el Chama Cruz en Instagram y en TikTok. No subo nada, pero ahí síganme nada más por lástima. Bueno, se van a quedar en dos para las 12 con la mala Ávila y la chiquilla Matum. Yo ya me voy. Vamos a dejarles con esta canción. Esta es Edén Muñoz. Esta se llama Recuerdos en Común. Y ahorita vuelvo. O sea, bueno, no ahorita. Mañana. Dale, cuídense mucho. Pórtense bien. Y si se porta mal, avíseme.

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0: chiquilla, Matú.
1: Y hoy es martes de Romanticonas.
0: Y por supuesto, vamos a estar hablando en el mitote que la familia de Selena Quintanilla, alguien demandó porque se está transando el dinero de la reina del Tex-Mex.
1: ¿Cómo? Unos se transan dinero y otros hacen virales rolas que luego en la casa salen.
0: Y por supuesto, vamos a hablar también de ahí Cristian Nodal y Ángel Aguilar, que los vieron de una manera que todo el público les sorprendió.
1: Además, en Enredadas, como el rey del corrido está de regreso con los tumbados, hablaremos de Natanael Cano y obviamente de Luis Miguel.
0: Ándale, de esta manera comenzamos y arrancamos. Esto es Dos
1: para las 12.
2: Lo prohibido, Don Cosme.

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1: Esto es Dos para las 12. 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

0: Martes de Romanticonas.
1: Ah, está bueno, no me lo digas. No me dejó hablar, me estaba muteando.
2: Qué
1: grosero este igualao.
2: Vuelve a decirle cosas. Dile cosas en este momento. ¿Por qué? ¿Por qué te estás pisando? Estás pisándole a la mala, por favor.
1: Sí, porque no me dejó terminar de hablar y no sabe que primero las damas, luego los caballeros. Oye, ¿sí? Y primero nosotros vamos a estar pero en primera fila, porque ¿quién va a llegar este fin de semana? Ya nos hablaron, pongan sus botas, sombreros, su brillo. Ajá. Tenemos una cita el 5 de septiembre.
2: Este 5 de septiembre, este fin de semana, llega con las mejores rolas, los mejores covers, los mejores arreglos musicales, sobre todo el mejor ambiente. Y qué entrega total tienen los chicos de La Casetera, porque este 5 de septiembre, Auditorio La Isla, con las mejores rolas. ¿Sabes qué? Tú me preguntabas, ¿cuál es tu canción favorita? Creo que de mis favoritos es el mix de Los Mier y el mix de Selena.
1: Oye, yo estaba escuchando uno de Límite y luego entonces estaban tocando uno de Luis Miguel. Entonces, porque también van a tener rolitas de Luis Miguel, va a ir con todo dependiendo del temperamento de la gente. Entonces, nosotros vamos a estar en primera fila. Llegan estos muchachones, La Casetera, que fue un éxito para un carnaval, me acuerdo. La gente, cuando no los conocía, dijo, oye, qué bien tocan estos chicos. ¿De verdad se cantan?
2: La verdad es que cantan re bien. Una vez que un amigo de Junumán me platicó de ellos, empecé a ver como que sus videos, cuando llegaron de carnaval, ahí fuimos a verlos. Es cuando llegó con Peewee, o sea, Peewee, la energía de Peewee en el escenario, padrísimo. Y aparte, algo que me encantó de Yuli Flores, que es la cantante, su cabello. Oh my God, tenía unas extensiones.
1: Se parece al tuyo.
2: A ver, igualito, ¿verdad? Igualito. No, hoy amanecí y dije, hoy me siento Yuli Flores.
1: Sí, así planchadito, brilloso, cuidado.
2: Espérate, no me lo he lavado 3 días.
1: Pues, por eso se ve muy brilloso.
2: Pero te voy a decir algo, es la nueva moda.
1: Sí.
2: Me lo planché todo el día.
1: Se nota.
2: Toda la mañana.
1: Se nota.
2: O sea, terminó, llegó la corriente a Junumaco, no se dignó a llegar y me lo planché.
1: Se nota. ¿No sabes que fuiste tú la que hizo que se vaya la corriente cuando conectaste tu plancha?
2: No,
1: 3 horas que la dejaste así como dejaste la bomba encendida una vez y agarraste y dejaste tu plancha como 7 horas.
2: No lo digas. Eso fue como a las 7 de la noche. Pero bueno, valió la pena, ¿no? Ver los resultados el día de hoy. Así como vamos a ver a Yuli este 5 de septiembre con su cabello precioso y hermoso. Hay que pasar como que... Pásame el dato de tu estilista.
1: Tal cual. Y sabes que se van a estar presentando en el Auditorio Coca-Cola La Isla 5 de septiembre. Y tienen un invitado especial que es Chicoche Chico.
2: ¡Ay, de verdad!
1: Sí, van a tener ahí. Y recuerda que ellos sacaron ahí una rolita, tienen donde cantan con Chicoche Chico. Entonces yo me imagino que va a llegar el punto donde van a cantar juntos.
2: ¡Oh, my God! Eso no me lo sabía. Eso es una muy buena sorpresa.
1: ¿Y a ti qué te gusta Chicoche Chico?
2: Uy, sí, me gusta el Chicoche. Me gusta que no sea tan chico.
1: No, como lo dice. Y está guapito.
2: ¿Te das cuenta que Chicoche Chico no presume lo que tiene?
1: No.
2: O sea, se la pasa diciendo, yo soy Chicoche Chico, para cuando lo veas. En el escenario digas, ¡oh, wow!
1: No estás tan chica, muchacho. Y para eso tenemos un pase doble. Vamos a regalar un pase doble. Todo eso después de, bueno, de que ustedes se comuniquen al 99-99-05-58-34. Todavía no se va el pase. En un ratito más les vamos a comunicar cómo va a ser el asunto. Mientras tanto, vámonos con más en 2 para las 12 porque tenemos tremendo chisme.
2: ¡Ay!

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Esto es 2 para las 12. 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
1: Y ya son las 11:02, 11:02 aquí en 2 para las 2 y para rolas romanticonas y llegadoras. Esta la de signo Libra con grupo Libra aquí en 2 para las 12.

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0: Esto es 2 para las 12. 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

0: Exactamente, continuamos a través de La Mejor 90.1 en este martes romanticón, donde una puede decir fotos y recuerdos.
1: Fotos y recuerdos. Recuerdos de cuántos años de carrera artística. Si Selena murió aproximadamente a los 25 años, estamos hablando de que desde los 6, 7, 10 años empezó a dedicarse a la música por parte de su papá Abraham Quintanilla, que los casi
0: ¿Cómo
1: casi.
0: ¿Cómo se apellida?
1: Abraham Quintanilla. Pues desde muy chico, ¿no? Le dijo, a ver tú, Avi, aprende el bajo, su set, dale, en la batería, de esa línea tú canta. Y cantaban ahí como que en los restaurantes de Texas. Entonces, desde muy chiquitos, ¿cuántos años le sumas de carrera artística? Como aproximadamente 20 años, más de 20 años,
0: ¿cómo
1: más
0: ha pasado el tiempo? Y una carrera que lamentablemente, bueno, inicia bien, termina la carrera de Selena lamentablemente por Yolanda Saldívar. Y bueno, hasta ahí la familia se le ve unida durante muchos años. Uh-huh. Y dices, bueno, a pesar de la muerte de Selena, pues ellos se mantuvieron juntos. Ahora bien, fallece. ¿Qué tiene que falleció el papá de Selena? ¿Un año?
1: Aproximadamente. Ahorita le decimos a los chicos de
0: los becarios, dile a los becarios que busquen la información, por favor, porque se me ha olvidado y no quiero hacerlo. Entonces que hagan algo para que, ver, dale, si no, no les favor. Vamos a firmar sus prácticas.
1: Jorge trajo información hoy, pero aún así no, porque no tiene, ¿cuántos años tiene?
0: Lo puso en Arial y así con letra. ¡Ay, no! Es con inteligencia artificial, no cuenta.
1: Abraham Quintanilla murió, a ver, nosotros lo tenemos que decir. ¿Ya tenemos? ¿Ya? Muy bien, a ver. Ah, el 13 de diciembre del 2025, ya casi un año.
0: Ah, va para un año, uh-huh. Y te das cuenta que ya dijiste casi para un año, han pasado 8 o 9 meses desde que falleció el señor, uh-huh. El papá de Selena, ¿sí? Y empezaron los rumores que había un conflicto legal, uh-huh. Una disputa familiar, y no, no estamos hablando de los Acosta, estamos hablando de la familia Quintanilla. Y bueno, los rumores el día de ayer eran que iban a demandar a Sunset, a la hermana de Selena, uh-huh. Por Avi Quintanilla. Uh-huh. Todo el día estuvo el rumor, todo el día empezaron a decir que hay problemas, que han agarrado el dinero de Selena Quintanilla, que han hecho mal uso de él, que solo han utilizado el nombre desde... ¿Ya viste que tiene su línea de ropa?
1: Sí.
0: Tiene la línea de ropa, tiene las regalías, uh-huh. Tiene una marca, o sea, todo lo que equivale, sí. A Selena. Uh-huh. Pero eso dicen, no solo ha sido la hermana, también fue el papá. O sea, toda la familia, uh-huh. Vive de Selena.
1: Toda la familia. ¿Me estás diciendo que hoy en día lo que desayuna, almuerza y cena su set es gracias a su hermana?
0: Exactamente. Entonces muchos escuchábamos que decían, es para mantener vivo el recuerdo. La intuición nunca falla. Yo siempre dije, se ven requete hambrientos estos.
1: Sí.
0: O sea, ya, dejen el cuerpo, descansen. Vamos a hacerle homenaje a esto, vamos a hacerle homenaje. Siempre un homenaje.
1: De los Rivera no estés hablando.
0: Ahora bien. Sí. Vemos esa situación. Avi Quintanilla, de momento, sí, no cualquiera puede cantar la canción de Selena. ¿O será que en algún momento Avi solo quiere las regalías para acaso? ¡No es cierto!
1: Sí, claro. Hasta lo llega a pensar. Eso de que, ay, solamente tú puedes cantarlo. Ah, ya vio su minita de oro, ¿no?
0: Podría pensar en algún momento, pero resulta que resalta que este rumor estuvo tal cual. Pero ya en la madrugada, Avi Quintanilla confirmó públicamente que sí existe un proceso legal relacionado con la hermana, con Sunset Arriaga. Uh-huh. Y él confirmó así tal cual que, bueno, hay hechos y circunstancias vinculadas, ¿sí? También con su padre, con Abraham Quintanilla.
1: Luego tiró el comunicado oficial y... Esto está muy fuerte lo que está pasando. Toda la gente está diciendo qué fue lo que realmente ocurrió. Pero ¿qué pasa? Que él no quiere hablar todavía al respecto. No quiere entrar en detalles.
0: Pero oficialmente ya hay una demanda. Ya él ya hizo con las instancias pertinentes. Uh-huh. Y él, ante todos los rumores, toda la gente, los medios de comunicación empezaron a buscarle a Avi Quintanilla. Uh-huh. Y sacó un comunicado en la madrugada. Uh-huh. Bueno, aquí, madrugada para horas yucatecas aquí en México. Donde él tal cual dice, efectivamente me han buscado todos los medios de comunicación. Sí está pasando algo, yo mismo salgo a dar la cara, pero no puedo hablar de este proceso. Sí. Y es un proceso que no inició el día de ayer. Lleva meses, tal cual.
1: Años.
0: Lleva años. Uh-huh. Y bueno, por respeto a mi familia elegí callar,
1: ¿sí?
0: Por respeto, por lealtad y sobre todo por mi familia. Pero se cansó.
1: Se cansó porque a lo mejor y él quería que la gente siguiera pues pensando de que los Quintanilla después de la muerte de Selena todo estaba en paz, todo estaba bien, las regalías todo bien, gracias. Ahora, ¿cuál es el supuesto rumor de cuánto es la cantidad de la demanda de Abby Quintanilla. Más o menos está calculando unos 50, 49, 48 millones de dólares.
0: Entonces te das cuenta, con razón, si uno pelea el chocolate del patito que deja en el refri y se lo tranza a su hermano y te empiezas a pelear, ¿por qué agarraste bien? ¿Quién se comió mi gansín? Exactamente. Imagínate, ajá, si yo vas a pelear 40, 50 millones.
1: 48 millones. Y estamos hablando, mencionaste la línea de ropa, la de maquillaje. El año pasado, la compañía que comienza con She y termina con In lanzó una línea específica de Selena por temporada. ¿Qué hizo su set? Mandó a bajar absolutamente todo porque no le pidieron los derechos. Estamos hablando.
0: No le estaban pagando. Letras pequeñas no le estaban pagando.
1: No le estaban pagando el nombre de Selena. Ahora estamos hablando de que Abby Quintanilla como productor, o sea, la frustración y entender el que tampoco él a lo mejor tiene el 100% del trabajo que hizo con su hermana. O sea, él estuvo en el estudio con Selena y grabaron juntos. Y que no tenga el 100% de los derechos. O peor aún, de que su set quiera venderlos a cualquier persona.
0: O sacarle más provecho. ¿Sabes a qué? Como la familia Rivera y Amy Quintanilla siempre cuando podía, pues recordaba a Selena. Lo mismo pasa con Lupillo Rivera. Puedes decir lo que quieras de Lupillo Rivera, pero siempre es el que no se ha aprovechado de Jenny Rivera. Tiene sus propios escándalos.
1: Él le roban su zapatito.
0: Ándale, le quitan su bota. Pero él tiene, ay, que no tiene un pelo de tonto. Efectivamente. Pero nunca se ha colgado del nombre Jenny Rivera. Lo mismo ha tratado de hacer Amy Quintanilla y por eso dijo, ya estoy cansado de esto. Mientras todo sigue su curso, después de casi 40 años, como bien mencionas, Chiqui, el que ha estado trabajando, generar lo mío, porque lo deja muy en claro en el comunicado, nunca fui de esperar que el cheque del esfuerzo de otras personas llegue a mi puerta, dando a entender que efectivamente la familia de Selena está viviendo de, pues bueno, de la costilla que ya no tiene Selena.
1: Y en este caso, de la hermana Suzette. Yo hasta me puse a pensar, ok, si se van a vender todos los derechos, ¿quién los va a comprar? Y sabes que hubo un nombre muy fuerte que se puso en mi mente y sonó, Los Aguilar. ¿Te imaginas que todo el trabajo de Selena quede a manos de Los Aguilar?
0: Oye, y pues bueno, sale este comunicado de prensa, son dos hojas que publica Abby Quintanilla, así tal cual voy a sacar mi comunicado. ¿Cómo habrá dicho?
1: vamos a sacar un comunicado, la verdad es que mi hermana Suzette está pasado de lanza, mi hermana Selena ya felpó.
0: Se quiere quedar con el money, el cash de mi, de ¿cómo se llama? De mi sister.
1: De my sister, no permitirlo, yo.
0: Stop! Stop! Stop!

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2: Y 11:50 de la mañana y con la misma piedra. Esta rolita, Chiqui, que la puedes escuchar en vivo. ¿Adivina con quién?
3: ¿Con quién? Ay, espérate, ya sé. ¿Con la casetera?
2: Exactamente. 5 de septiembre tenemos una cita este sábado, Auditorio La Isla. ¿Y qué tenemos para la banda que anda escuchando Dos para las 12?
3: Tenemos un pase doble para que vayas a ver en vivo y a todo color a la casetera. Pero regresando te decimos cómo ganártelos.
2: Ajá.

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0: 9 minutos, 12 con 19, aquí nomás para la mejor. 2-2-2-2-2 para las 12. Pedro. ¿Será que Pedro se lleve el boleto?
1: Escuché, I'm sorry for you.
0: ¿Qué escuchaste?
1: No puse puta attention, entonces escuché como que digas pedo. Entonces, como dije, creo que escuché mal, pero creo que tengo problemas de no retención de líquidos, sino simplemente no escuché bien, no puta attention.
0: ¿O quieres simplemente sacar un pedo?
1: Ajá. Pues una escuchó mal y dije, ¿qué cosa estoy escuchando? Pero lo que sí van a escuchar en este momento, ¿sí?, toda la banda, atención, porque tenemos.
0: ¿Qué tenemos?
1: Un pase doble para que se vayan a la casetera, que se va a estar presentando este 5 de septiembre en el auditorio La Isla. Como invitado llega a Chicoche Chico con su qué pam pam.
0: Qué pam pam.
1: Entonces tenemos un pase doble en este momento. A la primera persona que nos mande un audio y que diga 2 para las 12, quiero ir con ustedes a disfrutar de la casetera. Listo, fácil.
0: Así de sencillo.
1: 2 para las 12, quiero ir con ustedes a disfrutar de la casetera. Listo. Audio 99 99 05 58 34. El primer audio que se vaya.
0: Ajá. Y es que está padrísimo, porque vamos a escuchar los mejores éxitos gruperos y de todo este 5 de septiembre con la casetera. Nos encanta porque todo el elenco, todos los músicos son de primera. Y Julie Flores es muy guapísima.
1: No, y aparte de guapísima, ¿sabes qué? ¿Sí? Es retalentosa, canta divino. Uh-huh. Cantaron a capela el día que nos tocó ahí estar. ¿Sí? Y la verdad prometen un show sin igual. Así que ya saben qué tienen que hacer. Repito, 99 99 05 58 34. Ustedes van a decir 2 para las 12, quiero ir con ustedes a disfrutar de la caseta. Este grupo musical que, bueno, canta éxitos de los 80, 90, 2000. Y bueno, ahí vas a poder disfrutar, uh-huh, de todo este, de este evento que promete ser uno de los mejores.
0: Oye, y aparte que es como mes patrio, estamos como que todos ahí con, como que con ese flow de fiesta, ¿no? Fiesta, pozole, con ese flow de querer grupear, de querer grupear con la casetera. Y nos encanta, siento que vienen en un buen momento, ¿eh?
1: Sí, ahí vas a poder estar aprovechando que llega Yuli, Neto, Kiri, Fede, Paco, Omar. Uh-huh. Bueno, vienen con temas de Límite, Selena, Bronco, Liberación, Cumbia Kings, Guardianes del Amor, bueno. 5 de septiembre, Victorio La Isla, tenemos una cita y por supuesto tenemos, tiene que ser con audio. Nos acaban de mandar, chicas, yo quiero disfrutar del show de la casetera. No, no, no, no, no. Buenos días, dice. Oye, hasta que soltaron a la malita por el colágeno, se ve la diferencia que vino con todo, dice. Fresco, hijo, fresco.
0: Tengo que confesarte algo.
1: ¿Qué pasó?
0: Velo. La gente en este momento está diciendo, ¿dónde está la mala que se fue con su colágeno? Y luego, la verdad es que sí le aumentó un poquito más porque dije que cuando regreses es porque ya te va a soltar, porque pues en ese momento te tenía como que no quería que te fueras, no quería que te levantaras.
1: Una tiene que tener el producto natural, orgánico. Yo estoy muy dedicada a eso de todo lo friending, lo orgánico, que tu matcha, pilates, ya sabes, todo eso que está de moda. Entonces,
0: la chaya. Uh-huh.
1: Tiene que ser tal cual el colágeno puro. Muchos, ay, te pasaste a enfermar, mala. No. Pensaba que iba al concierto de Juan Gabriel en vivo y en directo, en el homenaje, verlo a él, entrevistarlo a él con Selena, preguntarle, Selena, ¿es cierto que te quieren quitar tu lana, tu familia? No fue así.
0: Jenny Rivera, ¿te sientes aprovechada por tu misma familia?
1: Oye, Jenny Rivera, ¿es cierto que tú eres la reina del aura? También se lo fui a preguntar en vivo y en directo. Pero mira, una llegó así tal cual. Llegué, Pedro Infante, ¿es cierto que todavía estás vivo? Y no lo encontré.
0: Oye, es que estás a punto de encontrarlo cuando Pedro, San Pedro te dijo, todavía no, era Masat. En tu sueño era Masat.
1: Sí, tenía que yo regresar en este momento a regalar el pase en este momento de la casa. Etcétera. Uh-huh. Y tenemos audios, ya llegaron 1, 2, 3, 3,880 millones de audios. Ni siquiera puedo mencionar esta cifra. Tenemos el primero, chique, vamos. ¡Lánzalo! A escucharlo.
2: Hola, chicas, 2 para las 12, yo quería ver que está con ustedes en la casetera. Par de su amigo Ángel Ching.
1: ¡Cántale! ¡Échale! Okay. Tenemos uh-huh, otro.
3: 2 para las 12, quiero ir con ustedes a disfrutar de la casetera.
0: ¡Me gusta!
1: Vamos con otro.
4: La casetera, con ustedes algo así.
5: 2 para las 12, quiero ir a disfrutar la casetera con ustedes. Saludos, no, pero, Mario Pantoja.
0: ¿Puedes regresar tantito el audio? A ver, suéltalo.
4: La casetera con ustedes, algo así.
5: 2 para las 12, quiero ir a disfrutar la casetera con ustedes. Saludos, Mario Pantoja.
0: Mande su audio al 99 99 05, algo así.
1: ¿Sabes qué pasó? Les voy a explicar esta escena tal cual que sucedió. Su doña, la doña de Don Mario Pantoja, seguro que le dijo, ¡manda el audio, brutal!
6: Oh,
1: y está, ¿pero qué tengo que decir, vieja? ¿Qué tengo que decir?
6: Ay, ya te lo dije dos veces.
1: ¿Tienes? Ya te lo había dicho. ¿Por qué te digo las cosas? Ah, pero no te lo voy a decir tu amiguita esa del celular, que rápidamente sabes qué decir. ¿Qué tienes que decir? La casetera.
6: Dos para dos, algo así. Dilo, de ver, una cosa tienes que hacer.
1: No lo haces.
6: ¿Lo mando? A ver, termina de poner el audio para ver si sí sonó bien.
4: La casetera con ustedes, algo así.
1: Aquí le di un zape.
5: Dos para las 12, quiero ir a disfrutar la casetera con ustedes. Saludos, Mario Pantoja.
6: Me gustó, pero le faltó más ánimo.
1: Sí, ¿verdad? Como
6: otro
1: que faltó.
6: Zape.
1: Que le faltó que le dé más zapes. Ahí la esposa de don señor Mario Pantoja, que le dé más. Porque si no, no lo lleve a la casetera. Usted gane el pase, pero no lo lleve ahí.
6: Que nos lleve, que lleve, por ejemplo, ahí a una de sus amigas, porque la neta está padrísimo. Creo que hasta el momento lo vamos a regalar el siguiente ahorita mismo, ¿no?
1: Ya se fue.
6: Ya está.
1: Listo, ya tenemos ganador. Se va con la señora que le dio su cachetada y que no va a llevar a su esposo a la casetera.
6: Una vez, escúchalo.
4: La casetera con ustedes, algo así.
5: Dos para las 12, quiero ir a disfrutar la casetera con ustedes. Saludos, Mario Pantoja.
1: Hasta se escuchó cómo le dio. ¡Uy!
6: Pero ¿te parece si mandan otro audio que diga a don Mario Pantoja, gracias chicas de Dos para las 12,
1: que
6: porque
1: diga,
6: gracias a ustedes
1: diga.
6: Me he llevado este...
1: mi zape.
6: He evitado que me den otro zape. Pues muchas felicidades, don Mario.
1: Llevó bueno, a su señora esposa.
6: También a su señora esposa. Es que, la neta, ¿qué serían los hombres y nosotras?
1: Y no sabrían nada, no hubiesen nacido. De hecho, ahí están mandando el audio. Están mandando en este momento, están a punto de mandarlo ahí con todo y sabe que suene, porque una cosa le dijo usted que tenía que hacer, parece que no entiende, hombre, tenía que ser de verdad.
6: ¡Uy! Aparte de debilucho.
1: Pero no fuera su celular, porque rápidamente le está riendo.
6: Uh-huh.
1: Ahí está, vamos a escuchar el audio.
6: Suéltala.
5: ¿Qué va a ser, chica? Mala, chiquilla. Ahí me, espérate. Ahí, no me jales el pelo. Sí, te voy a llevar. Pero gracias por el pase.
6: Y aparte le dices, sí te voy a llevar. ¡Qué descarado! ¡De verdad! Pero bueno, don Mario, muchas felicidades. Aparte de Dos para las 12. ¿Qué pasa? Vámonos rápidamente, Mala, con esa canción que le vamos a dedicar tal vez a él. Porque mira, van a ir a ver a la casetera y van a escuchar de fondo a Pepe Walker con A la luz de la luna. Porque es lo que nosotras hacemos, unimos a la gente.
1: Sí, a la luz. ¡Oh! Loba.

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1: Esta canción va con mucho cariño y con mucho respeto hasta el cielo para nuestro aventurero, Jason Jiménez.

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2: Exactamente ya a las 12:39 de la radio, el micrófono, el locutor, el radio escucha y uno dice, lotería, pon tu frijolito.
3: Oye, la tengo, ese la tengo.
2: No, no, ya pasó, ya pasó, ya pasó. No, la tengo. No, ya pasó, pasó bola.
3: El frijolito se cayó.
2: No, ¿para qué no estuviste pendiente?
3: ¡Lotería!
2: Cantas muy rápido. Ay, no.
3: Sí, cantas muy rápido. Yo canto muy rápido en el baño.
2: Ay, no. Oh, ah, pues tienes buena digestión para pasar tal cual al negrito. Paraguas.
3: Oye, te voy a decir algo. Entonces, ya estamos en septiembre. Por cierto, bienvenido septiembre.
2: Oye, nadie se le ocurra decir sorpréndeme, porque luego entonces que todos los meses dicen lo mismo y nada, que sorprende, siguen haciendo lo mismo. No sean ahí como que, ay, sorpréndeme, y siguen con la misma rutina.
3: Ay, porque le dices esas cosas y ellos quieren decir, en septiembre sorpréndeme, que lo digan.
2: No, lo único que nos puede sorprender es el pozole. El pozolower. Pero te voy a decir algo que sí nos está sorprendiendo.
3: ¿Qué? ¿Qué cosa?
2: Y es que ahorita está muy de moda este reality show de la casa más famosa de México. Bueno o malo, la gente está hablando y hay un personaje que es un Alibaba, un Aladdin.
3: Es que, y este Aladdin tiene también ahí su maquinita para tener deseos.
2: Ahí como que dice, sóplame, no, tállame la lamparita.
3: La lamparita mágica. ¿Y si sale el genio?
2: Pues sí le ha salido su genio, que se ha molestado y que se ha peleado, pero también en algún momento pues se ha aislado. Y bueno, esto ha hecho que en algún momento pues empiece a platicar con ciertos habitantes también de esa casa. Uh-huh. Y una plática con la que tuvo fue con Brianna, que le dijo, oye, ¿y tú cómo conoces esta canción tal cual la que dice el gallo, la entonces, tal cual, les vamos a poner el audio para que ustedes escuchen. La neta no se entiende bien porque aunque estuviera así tal cual, no se entiende lo que dice Masat, pero ustedes tradúzcanle.
3: ¡A ver, lánzala!
4: Una canción para la lotería. Sí.
5: ¿Una canción para la lotería?
4: Sí. Ay, por favor, es como mexicanos cosas.
5: ¿Pero no hay ninguna canción de la lotería?
4: Sí, el pájaro, el gallo, la rosa.
5: ¿Quién dice?
4: Te lo juro.
2: Entonces él dice, ajá, el pájaro, el gallo, la... ¿Y tú conoces la cumbia de la lotería?
3: Y yo estoy como Brianda, yo no la conocía, ¿no?
2: Es que muchas sí, de hecho la utilizan mucho para los bailables, para estas fechas de septiembre, y que le quedó ideal el Masat volver a revivir esta rola que se llama La Cumbia de la Lotería y es de Roberto Junior.
3: ¿Me estás diciendo que ya este audio, el que tenemos aquí en el programa, es otra vez viral?
2: Sí, tal cual, este audio que se ha vuelto viral. Y luego entonces sale la canción, la gente empieza a buscar cuál es la cumbia de la lotería, del gallo, y que lo bailan los chamacos, que se ponen ahí tal cual como una, ¿cómo se llama? Tu papeleta, tu...
3: Ajá, su cartilla, así como tipo...
2: Tu cartilla, ándale. Y también te ponen ahí, barajeas tu cosa ahí como baraja, de negrito, sandía y toda la cosa.
3: Y de hecho hasta se hizo un video en TikTok, ¿no? E iban con las cartas de la lotería. Exacto. Del borracho. Que el alacrán, la sandía, la luna, el sol, todo.
2: Entonces, esa canción utilizan y se llama La Cumbia de la Lotería de Roberto Junior. Entonces, Roberto Junior sale a decir, oigan, esa canción, ya la escucharon, de la lotería, ¿sí? Sí existe de verdad la cumbia de la lotería. ¿Y saben quién la hizo? La hice yo. Sí existe la cumbia de la lotería en México y esa la hice yo y es de Roberto Junior.
3: Y ella sí lo dijo, es mía.
2: Sí,
3: es
2: salió. ¡Mía! ¡Mía! Mía, es mía. Oye, es mi canción, yo la hice. Y bueno, sacan este nuevo tema que llevaba muchos años, que estaba guardadito ahí en ese baúl. Y son esas canciones que se empiezan a hacer virales, no solo en las redes, sino que en algún momento, como parte de los programas que están pasando, se vuelven a salir. Y muchos se preguntaban, es que yo no la conocía. ¿Y cómo puede ser que un extranjero conozca esta canción y tú no? Y es la canción que estamos escuchando en el fondo.
3: ¿Y cómo es que, eso me pregunto, cómo es que Masat sabía de esta canción?
2: No, del pájaro, del negrito, de...
3: O sea, te pones a pensar que hay extranjeros que saben más de México que nosotros mismos. Si yo te preguntara, Mala, ¿tú qué cartilla serías? O sea, ¿qué baraja serías?
2: Ah, yo creo que sería de esas de la mala suerte, la que nunca sale nada y la que siempre... Porque como dicen por ahí, ¿cómo se llama? Septiembre, sorpréndeme la mala suerte. No, pues ya ella tenía la mala suerte en el mes de septiembre.
3: Oye, ¿sabes cuál sería? Si tú dices, o sea, que no saldría, la chalupa, la que casi nunca sale.
2: O sería la cerveza.
3: Oye, si le preguntamos allá a la gente qué baraja sería, ¿qué cartilla? No, ¿qué carta sería de la lotería?
2: El tarro.
3: El tarro puede ser, el borracho.
2: Borracho, el catrín.
3: El catrín. ¿Qué otra cosa hay?
2: La dama.
3: El árbol.
2: La muerte.
3: El diablito.
2: Porque, ¿sabes qué? A mí, la cartilla que nunca salía nada era cuando estaba la garza. Como me cae, nunca salía la garza.
3: Y decían los demás, lotería, lotería, cámbiame la mía, cámbiame mi cartilla.
2: Y no falta el que estaba pepitado y decía, ya salió la luna.
3: Ese sería yo. Oigan, pues que nos manden a través de WhatsApp 9999-0558-34. Si tú fueras la lotería, ¿qué carta serías? ¿No?
2: ¿Qué carta sería?
3: ¿No? ¿Qué carta serías? Oye, ¿y si les dejamos con la canción de Roberto Junior y su bandeño?
2: Échale en este momento que le metan. Primera le metan, segunda en dos para las dos y escuchen la cumbia de la lotería.
3: Como siempre, lo viral, ¿dónde está?
2: Vamos a apuntar 10 pesitos.
3: ¿No? Dale.
2: ¿Tu almuerzo?
3: 15.
2: Tu almuerzo.

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1: Y a las 12 con 55 minutos. Y le seguimos preguntando a toda la banda: si fuera la lotería, ¿qué cartas serían? ¿Cuál sería? 99-99-05-58-34. Vámonos con lo más nuevo de la arrolladora. Llega Fracaso Seguro y a las 12 con 55. Sigue sintonizando Dos para las 12. Súbele, ¿eh?

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Martes de Romanticonas.

Escuchamos a Kay Nieto. ¿Quién perdió? Vámonos rápidamente con Kleiber y la nueva imagen. Esta rola que se llama Macondo. Macondo. Macondo. Sí, con esos arreglos padrísimos para bailar. Mientras en este momento estás ahí almorzando, yendo a comprar tu almuerzo. Estás en el camión. Estás en la combi. Estás en tu casa. Estás en donde estés escuchando Dos para las 12 con la Mala y la Chiquilla. Dale, vamos a leer los saludos ahorita. Vamos a leer qué carta serías si tú fueras la lotería. Por acá ya nos dijeron varios mensajes. Ya nos dijeron varios. Por acá nos dice no sé qué. Que el indio, también la corona, el pino, las arras, la bota, el cotorro, la araña. ¡Uy! ¿Tú? ¿Qué carta serías? 99 99 05 58 34. 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

0: Oye, ¿qué onda con el Pedro?
1: Es que tú dijiste tal cual, el Pedro. Oye, si hubiera una lotería moderna, si hubiera como ese juego ahorita, ¿cuál sería?
0: ¡El Brian!
1: ¡El influencer!
0: ¡Ay, sí! Espérate, lo estoy buscando en mi mente. ¡El actor!
1: ¡Ándale, el creador de contenido!
0: Y luego lo que dije, nada que ver. ¡Tortillero!
1: Sí, oye, tal cual, y es que acá dice, buenas tardes, Male Chiquilla, las más bellas de la radio. Si yo fuera una carta, sin duda sería el bandolón, dice.
0: O sea, ¿crees que me vea yo muy grosera al preguntar por qué el bandolón?
1: No creo, yo creo que ya sabes la respuesta, nada más quieres comprobarlo.
0: Bueno, más bien yo creo que es el bandolón porque pues le gusta como que trae la música por dentro.
1: Ah, yo pensé porque estaba panzón.
0: Aparte.
1: Dice por aquí, yo sería por ahí el Kisín, chiquilla, te amo, I love you together forever, de parte del Ángel Chi.
0: Ángel, es que con Ángel Chi yo voy a donde vaya, aunque sea un diablito. Le mandamos besos a Ángel Chi. Oye. Dime si sí, ¿sí o no?
1: ¿Sí o no? ¿Sí o no en este momento? Por acá dicen, buenas tardes. Dice, oye, yo sería la mano porque nunca sale. O el bandolón.
0: Oye, pero mano negra.
1: Uña. ¡Ah! Otra uña. Y tenemos un audio, échale el audio.
0: A ver, ¿qué nos dicen?
2: Malita, manda acá saludos al gallo. Desde gallo es el. Es el número uno, dice. Rola ya de.
1: ¿Sabes qué? Hasta pensé que era Mazat que no estaba hablando.
0: Como que, oye, Mazat, ¿árabe? ¿Viene la casa?
1: A ver. ¿Árabe? Escuchamos, habla.
2: Molucho. Saludos al gallo, el espectáculo. El gallo es el terror de las chicas, el espectáculo.
1: Si te das cuenta, si escuchas que hablo así como árabe o como Evi Quintanilla.
0: ¿Sabes qué? Tienes toda la razón. Por favor, Mazat, oye, Mazat, o sea, tu amigo, ¿cuál sería Mazat? ¿Cuál era? Perdón, ¿cuál dijiste, Mazat?
1: Al gallo, el kikariki. El kikariki.
0: ¿Puedes cantar un poquito, por favor? Gallo, ey.
1: Échale ahí. Oye, tenemos otro audio, échale.
3: Oye, saca.
2: La flaca, la parca. Y aquí ya saben, aquí escuchan.
1: ¿Cómo lo está diciendo?
0: ¡Ay, sería la!
1: Si tiene voz así como que sería como bandolón o sería el melón.
0: Pero dime cómo sonó, así sonó.
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1: ¿Me estás diciendo que esta es la voz oficial? Ahí lo voy a echar.
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0: Sonó igual.
1: Parecen, están igualitos, son una táctica.
0: ¿Qué? una copia fosfo-fosfostática.
1: Exactamente. Una.
0: El día de hoy acabas de meter una palabra.
1: Sí, de fosfo, sí. De así, de copia.
0: Sí, sí, una. ¿Cómo dijiste? ¿Lo puedes repetir?
1: Es que es un truco que solo se puede hacer una vez.
0: Oye, pero me encanta que la gente pues está diciendo qué carta sería.
1: Sí, ¿no? Es que mira, hay diferentes opciones. Está el alacrán, está la luna, el catrín, ¿sí? El paraguas. Puede ser que se la dediques a tu amigo, el que nada de paraguas.
0: Uy.
1: Tú mira, paraguas, el corazón.
0: ¿Hace cuánto tiempo le dicen?
1: Ah, sí.
0: Paraguas.
1: Paraguas, la sandía. Uh-huh. Oye, el tambor, a mí el tambor, ¿te acuerdas?
0: Claro que sí. Creo que el tambor es de los que siempre salen.
1: Uy, camarón, sí. Camarón, caramelo, camarón, caramelo. Ay, sí.
0: El camarón también es otra carta que es como que de la suerte.
1: Oye, ¿cómo se llama el que se paraba a tocar ahí como mariachi? Es
0: el músico.
1: Oye, muchos por acá sí. Podrían ser músicos. Sale Den Muñoz. ¡El músico!
0: Julián Álvarez también.
1: ¡El gorrito! Ya
0: oye,
1: sabes.
0: Y si lanzan a Alfredito Oliva, ¿sería como que el músico o el borrachito?
1: ¿Alfredito Oliva?
0: Sí.
1: Junto con Julián Álvarez podrían ser así como que el soldado cuando hacen el paso así, tic, tic, tic, tic. Dime una sacudida y dura para adelante.
0: Desde el soldado.
1: Ándale, serían como que el soldado. Si pudiéramos buscarla así como que cuál podrían ser, qué cartillo, qué carta, yo creo que sería como el soldado.
0: Oye, por ejemplo, una Ninel Conde, ¿qué cuál carta podría ser?
1: ¿Hay el bombón? No hay. ¿El camarón? No,
0: Podría ser el camarón asesino. No. Le dicen camarón asesino. Puede ser, ¿eh?
1: Ahora, ¿y Nodal?
0: Nodal, no, hombre, de Nodal definitivamente yo le pondría como el borracho. mira, ni se discute, por Dios. O sea, ¿qué pregunta es esa?
1: ¿Y Angelita?
0: Y Angelita sería la garza.
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1: ¡Ay, qué loca!
0: Oye, por acá dice, Nodal sería la carta, porque, Nodal sería, en versión carta, sería el valiente por casarse con Angelita. Ahí os doy una pregunta a toda la radioescucha y a la chiqui también se la voy a hacer.
1: Dale, lánzala, a ver, ¡era exclusiva!
0: ¡Ándale! ¿Qué carta sería el pulpo y Arlet?
1: ¡Uy! ¡El pulpo! Ok, vamos a pensar en este momento.
0: Y que palabras que puedas decir, carta que puedas decir, ¿eh?
1: Y, o sea, carta que exista, ¿no? También una carta que exista en este momento. Pongas a pensar, ¿qué carta sería el pulpo y Dana? 99, 99, 05, 58, 34.
0: Ya te pareces a las redes que lo están confundiendo y dicen, son igualitas, le copió el diseño. Dana se parece a Arlet, Arlet se parece a Dana, las busca iguales.
1: Pues es que ahí te voy a decir algo. Dana, o sea, que, a ver... Se está haciendo crecer el cabello. O sea, el cabello así negro, largo, como lo tiene Arlet. Eso está haciendo Dana. Lo que vemos, ¿eh? No tenemos nada en contra de ella. Ni, o sea, ni nos cae bien, ni nos cae mal.
0: Estás diciendo que es una copia fofostática.
1: Es una carta meramente mega super fosfostática. Sí, así. Sí. No, hay de copias a copias, pero copia fosfostática. Es otro nivel.
0: ¿Te das cuenta? Pero yo creo que me están copiando a mí el estilo Arlet y Danita. Me están copiando cabello negro, delgada, muevo la cadera.
1: ¿Sabes qué? Pero si ponemos una competencia de baile entre Arlet y tú, definitivamente, ¿quién gana? A ver, dímelo.
0: Me las trapeo, las arrastro. Yo estoy bien perrona para el baile. No me van a poder fofosear.
1: Oye, ¿vale cierto esto? Tengo que preguntártelo porque aquí va acá, me llegó un mensaje.
0: No me gustan los tríos.
1: Ahí te va. Es verdad, y esto lo tenemos que decir en exclusiva. En dos para las dos, así como Diego y Don Hugo estaban buscando a Arlet para que sea cantante y bailarina, ¿es verdad que a ti te estaban buscando para ser bailarina, no un grupo, sino una inminencia musical? Y me estoy refiriendo a Don Eso Cancela.
0: No puedo decir eso porque no me gustan los tríos y yo tengo una exclusividad con dos para las 12. Firmamos a 10 años. Somos la Galilea Montijo y Andrea Legarreta de MBS.
1: Exactamente.
0: Entonces, ¡sacamos a todos!
1: Oye, pero en este momento, ahí te va. Hay una cláusula pequeña en dos para las 12, pero muy pequeña. O sea, no más pequeña que yo.
0: No. No, estaría muy pequeña.
1: No se vería.
0: No.
1: Oye, que si tú decidieras como que grabar una canción, podrías hacer. Pero no te vas para siempre. De hecho, no te vamos a soltar.
0: No. Es que también tengo una propuesta. ¿Podría irme con Paleto o con Parchís? Pero qué tal si Don Luis Acevedo me sube así como tirada como subía.
1: Como su staff. ¡Qué locura, Don Luis Acevedo! No tiene perdón de Dios. Se pasa de lanza. Vámonos en ese momento. Y mientras la banda nos dice qué carta sería el pulpo y Dana y Arlet. Llega Master Cumbia con el peliculón aquí en dos.
0: Para las 12. Ay, qué casualidad que pusiste esa canción.
1: ¿Viste? Es que lo sabía. Estás conectada.

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0: Es que como es nuestro martes de romanticonas, escuchar a Natanael Cano en esta versión de Mi Bello Ángel, que era de Los Primos MX, y si está llegado ahora.
1: No.
0: Igualito.
1: No. Sí, ¿verdad? Como que canta Natanael Cano.
0: Como que aporreado, no tanto como el primo del Tito WP, no, así, ¿no? Pero sí, lo que tiene el corrido tumbado es que como que es muy atacado, muy arrebatado, que es lo que como que se identifica a la música y te dicen tus cosas.
1: Así como dice Luis R. Conrique. Uh-huh. Pero hay que recordar que Natanael Cano, uh-huh, es el primer tal cual cantante que viene con este género, que es el corrido, uh-huh, tal cual, tumbado, uh-huh, y viene y él hace la apertura. Fue muy criticado por diferentes personalidades que no aceptaban esta nueva corriente musical.
0: ¿Te acuerdas de Don Pepe? Que al principio dijo que esto es efímero, esto se va a acabar muy rápido, ni siquiera quiero escucharlo.
1: Y escupió para arriba porque que se le acabó casi la carrera en algún momento, casi Don Pepe, que es una lástima porque tiene tremenda carrera, talento.
0: Y talento. ¿Y qué quería hacer? Y luego grabó un tema con Natanael y quería grabar con él. Y decían, ay, Don Pepe, usted fue el que habló mal. ¿Vio por qué nunca hay que hablar mal de las cosas? Se da cuenta, es música. Y a los chavillos, pues así como a nosotras, les gusta mucho ese tipo de música. Y yo he visto que hay como que...
1: Podemos echarnos de reversa, mami, agachadito. ¿Qué por fue supuesto lo que dijiste?
0: Que a Natanael Cano, los corridos tumbados, le encanta tanto a la chaviza y a los chavitos como nosotras. Que nosotras que nos gustan los corridos tumbados, ¿eh?
1: Ah, jóvenes de menos de 25 años.
0: Exactamente, o sea, ya cumplimos 26, pero seguimos siendo la generación, la Z.
1: Ah, dice, oye, ¿qué onda? Dice, por acá es tan mal, ¿qué onda con usted? Están presas de su mente, dice.
0: Un poco sí. Y más escuchamos como temas como Natanael Cano, que de repente la música se utiliza como para decir cosas sociales y manifestarse, pero otras veces como que la agarras de romanticones. Y este volumen uno que tiene Natanael Cano, que se lo dedica al amor.
1: Ay, ese, mi primo siempre está enamorado. Acá tenemos, aquí tal cual que están lanzando. No quiero escucharlo. ¿Cómo lo voy a desoír luego entonces?
0: ¿Qué dice?
1: Ahí va. No, pues la nueva rolita ahí. Échale de Natanael Cano.
0: Ah, suéltala.
1: Ahí viene. Ya, quítala.
0: No, esa no. Esta canción. Oye, esta canción de Frente a Frente es la que lanzó Janet en el 81 y se volvió muy popular y viral para la serie de Chespirito, ¿te acuerdas?
1: No, me acuerdo que descubrieron que Doña Florinda...
0: ¡Justo! Le bajó el esposo a Doña...
1: Que tal cual en algún momento dicen, cuenta la leyenda, los chismosos de las redes, que era como la Ángela Aguilar.
0: Y como sí le tiraron mucho hate a... Sí, a Florinda Mesa en el 2024 o 2025.
1: Sí. Le dijeron muchas cosas por esta, la... ¿Cómo iniciaba la... ¿Cómo era el intro? Esta serie humorística del Chavo del Ocho.
0: Producción general, Enrique Segoviano. Y la producción general, y te voy a chismear de Natanael Cano, que lanzó esta canción de Frente a Frente de Janet. También lanzó la de una de Cristian Castro, que también es cover, y... Hoy, precisamente, su disquera lanzó que está ocupando el primer lugar en el chat a nivel global, a nivel México, Estados Unidos, con su nuevo álbum llamado Volumen 1, que vayan a escucharlo en sus plataformas digitales.
1: ¡Órale, mi amigo Natanael Cano! Uh-huh. Como siempre, por ahí le dicen que es el rey de los corridos.
0: Sí.
1: Está curiosito lo que hace. Me gusta.
0: ¿Y sabes qué? Hay una canción que están diciendo, una de sus rolas, que está muy parecida a una canción de Ariel Camacho. Pero luego lo vamos a chismear.
1: Ah, ¿de verdad? ¿Ariel Camacho, el que ya estuvo?
0: Sí, el que ya.
1: ¿El que ya felpó?
0: Se nos adelantó también.
1: Como nosotros, que ya felpó el programa.
0: Ya, nos vamos.
1: Ay, hoy tenemos un audio antes de que nos retiremos por acá. ¿Qué dice la gente? ¿Por qué la gente?
0: Adelánzala.
2: El pulpo sería el sapo. La Arlette sería la... Chalupa.
0: Ah. Uy, ¿eso dijo Arlette o Dana?
1: Arlette. Es que hicimos la pregunta, si tú fueras una cartilla, uh-huh, o una baraja, ¿cuál serías? Y yo había dicho que iba a ser el tarro, no hay michelada.
0: Yo creo que me quedo... yo soy como... ay, no sé, está complicado.
1: La dama.
0: Puede ser la dama, ¿eh? Sí. Aunque el árbol. Decirlo en este momento. Bueno.
1: El nopal.
0: El nopal, no, ese sería el nodal, ¿no?
1: Ay, te dijeron aquí que serías la rana.
0: No, no, no. Ay, ver, ¿qué le dijeron al pulpo?
1: Aquí lo está diciendo la rana.
0: Yo sería tal vez como que el alacrán. Puede ser el alacrán. Puede ser.
1: Todo lo otro es que ya se me olvidó en este momento.
0: Las jarras, las flechas, el sol, la luna y el adiós en este momento. Ay. Que ya nos vamos a despedir con Gabito Ballesteros y con Natanael Cano.
1: La jirafa de plano no serías.
0: No. Puede ser, porque en un mundo utópico yo medía 1.90.
1: Que seríamos las diablitas.
0: A mucha honra, pero por supuesto que sí.
1: Si yo soy un ángel.
0: Ay, no. No, mi bello ángel de Natalia Elcano. No.
1: Ángel dice.
0: Oye, Mala, ya nos vamos. Nos escuchamos mañana en punto de las 10 de la mañana, nuestro miércoles regional.
1: Así es, mañana tenemos una cita cuando escuches. Las 10 de la mañana, las 2. La chiquilla, la mala, la mejor, 90.1. ¡Lotería! Dices tal cual.
0: Y luego, ya llegamos. Ya llegaron por las que estaban llorando.
1: Ándale, pero antes va a estar el bandolón y este Don Pelana.
0: El mundo.
1: Ándale.
0: Ay, vámonos con esa ralita. Nos escuchamos mañana a las 10. Yo soy Ya le mató la chiquilla.
1: ¿Y el puñal?
0: Ay, esto fue.
1: Dos para las 12.
0: ¡Mala!

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1: Mega apagón afecta a Yucatán y a la península. Fingen llevar flores y asaltan a una pareja de adultos mayores en Quimbilá. Piden serenidad política a exalcalde panista. Confirman segundo centro municipal de autismo. Comenzó el mes del testamento con promociones. Despliegan operativo vial por regreso a clases.
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2: Buenas tardes, muy buenas tardes, bienvenidos a una emisión de esto que es MBS Noticias Yucatán. Perdón, estaba queriendo ahí destornudar y en ese momento me abre el micrófono, Ale. Bueno, pues es parte de lo que pasa cuando uno está en vivo, ¿sí o no? Saludo a Ale Matún, controles y producción. Isabel Mauri se encuentra aquí en la cabina de EXA. Estamos transmitiendo en el 90.1, la mejor. Mi nombre es Mauricio Espinosa. Ya prometo no destornudar. Pues esto de las alergias, caray, ¿qué le digo? Le echo la culpa a alguien, ¿no? Así como la CFE al vandalismo. ¡Qué bárbaro! O sea, ¿se va la luz? ¿Esa torre como cuánto mide? Como 20 metros. Digo, no estoy poniendo en tela de juicio. No tengo nada para comprobar que si fue un vandalismo o no. Pero nos quedamos sin luz toda la península. Como si esto nunca pasara, ¿no? O sea, digo, si nunca pasara, pues sí creo que a lo mejor fue vandalismo. Pero pues un día se va la luz, otro día también, otro día también. Un montón de personas estábamos a oscuras. Algunos nos fuimos a alguna cafetería a poder mandar un mail. Hasta salir por ahí en alguna página, ¿no? Hasta haciendo cola para mi café en lo que enviaba un mail. Y la CFE dice que fue vandalismo en una torre con cables de super alta tensión y a 20 metros de altura. ¿Quién se va a subir a vandalizar ahí? Pero bueno, pues alguna forma tenían que hacer de justificar que no había energía, al menos en cuatro estados de la República Mexicana. No era por falta de mantenimiento, no. No era porque faltan más líneas, no. No es porque están desgastadas, no. Algún vándalo que tuvo la certeza y el cuidado preciso de cortar la energía donde se tenía que cortar. No, hombre, eso sí es maquiavélico. No puedo decir más. En fin, regresó la luz en algunos lugares 12 de la noche, otros 3 de la mañana, otros siguen sin energía. Pero bueno, así nos la vamos a llevar. Vámonos a un resumen hasta la redacción de MBS Noticias en la Ciudad de México.
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3: En unos momentos en Palacio Nacional, la presidenta Claudia Sheinbaum dará un mensaje con motivo de la presentación de su segundo informe de gobierno. En el patio central del recinto asistirá el gabinete legal y ampliado, así como gobernadores y legisladores, donde la jefa del Ejecutivo Federal dará un mensaje con los avances y resultados durante su administración. Por la tarde, la secretaria de Gobernación, Rosa Isela Rodríguez, entregará por escrito el informe a legisladores en el Congreso de la Unión. Durante este martes se prevén varias movilizaciones y mítines de diversas organizaciones. Además, a partir de este jueves 3 de septiembre, la presidenta Sheinbaum Pardo realizará una gira por todos los estados de la República para dar informes regionales, finalizando en el Zócalo capitalino. La Mesa Estatal de Construcción de Paz y Seguridad de Zacatecas informó que un hombre de 29 años fue detenido por su presunta relación con un vehículo utilizado para colocar un explosivo en las inmediaciones de la Dirección de Seguridad Pública Municipal de Ojo Caliente, el cual dejó ayer 11 personas heridas. Luis Enrique Barragán, alias El Huicho o el R15, segundo al mando del Cártel de los Reyes, fue abatido el pasado domingo tras enfrentarse a disparos contra el Ejército y la Guardia Nacional en Tocumbo, Michoacán, confirmó el secretario de Seguridad y Protección Ciudadana, Omar García Harfuch. Estados Unidos ofrecía 3 millones de dólares por este líder extorsionador del sector aguacatero. En Guanajuato, 5 personas no identificadas fueron halladas sin vida en el municipio de Santiago Marabatío. De manera preliminar, se confirmó que las víctimas presentaban heridas de bala y marcas de violencia. Fuerzas de seguridad resguardaron la zona mientras la Fiscalía Estatal trasladó los cuerpos al CEMEFO e inició las investigaciones. Luego de varias horas de maniobras, la Comisión Federal de Electricidad informó que el servicio eléctrico se restableció al 100% en Yucatán, Quintana Roo, Campeche y Chiapas, donde ayer se reportó un apagón masivo. La CFE explicó que este evento se debió a que 2 líneas de alta tensión sufrieron actos de vandalismo. Con información de reporteros y corresponsales para MBS Noticias, Giro Montes de Oca.
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2: Gracias, Giro Montes de Oca. Oiga, pues usted sabe que siempre tratamos aquí diversos temas. El tema de la salud pues es primordial. Si no tenemos salud, se complica absolutamente todo. Por eso esta tarde saludo a Jerry Ramírez. Él es director de medios de Naturlich. Jerry, ¿cómo estás? Buenas tardes.
4: Mauricio, muy bien, muchas gracias. Buenas tardes para ti y para todos los oyentes de La Mejor. Un gusto estar aquí contigo.
2: Estarás de acuerdo que sin salud está complicadísimo absolutamente todo.
4: La salud es el mayor de los tesoros. Cuando se va la salud, se van los negocios, se va muchas veces el amor, la familia, los amigos,
2: todo. Muchas cosas, pero si no nos cuidamos está complicadísimo.
4: Pero hoy por hoy hay muchas cosas bonitas porque ya estamos entrando en la etapa de la prevención y que la ciencia médica nos lo permite también, ¿no?
2: Es correcto. 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
4: Naturlich es un sistema diferente de tratar las enfermedades crónico-degenerativas. ¿Por qué diferente? Porque no vamos a ser esclavos de estar tomando medicamentos todos los días y de una manera indefinida.
2: Cuando hablas de crónico-degenerativo, estamos hablando de hipertensión.
4: Diabetes, hipertensión, obesidad, hígado graso, colesterol o triglicéridos elevados.
2: Muchas de ellas silenciosas.
4: Muchas silenciosas. Es que la gente está mal acostumbrada. Hay que aprovechar la alta tecnología que hoy gozamos. Y nosotros en Naturlich hemos hecho una alianza estratégica entre la alta tecnología para un buen diagnóstico, que se llama el bioescáner. 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Entonces, la gente muchas veces espera a sentir el dolor, la molestia, la incomodidad, la incapacidad para decir, ay, es que tengo tal enfermedad.
2: Sí.
4: ¿Listo? ¿Qué no daría una persona?

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1: Puede ser tedioso, caro, pero gastamos en mil cosas menos en la salud. Y no hacemos un chequeo de prevención, no hacemos un
2: chequeo
1: de prevención.
2: La gente se está cuidando.
1: En lo que cree que se está cuidando,
2: muchas veces tratan de comer bien, en fin, pero hoy por hoy la toxicidad viene desde la misma agricultura,
1: sí.
2: El ambiente, lo que respiramos, lo que comemos y lo que sentimos, ¿no? Porque muchas de las enfermedades también vienen por desequilibrios emocionales.
1: ¿Qué es la biomedicina y en este aspecto la que manejan ustedes? ¿Cómo se maneja?
2: La medicina biológica alemana es una medicina totalmente limpia. Al decir limpia significa que no tiene químicos, goza de todos los registros sanitarios de COFEPRIS, no es un producto herbolario, es medicamento, pero es medicamento sin químicos. Esta es la ciencia moderna.
1: Acabas de tocar un punto interesante y te lo tengo que preguntar. ¿Cubren con toda la cuestión
2: sanitaria? Sí, claro.
1: ¿Sanitaria?
2: Sí, todos los permisos, todos los registros, todos los que... Yo no soy doctor, yo soy solamente el encargado de la parte publicitaria.
1: Sí, sí.
2: Pero sí soy testigo del servicio que brinda Naturli, soy testigo de los cambios evidentes en la gente, la recuperación de la calidad de vida.
1: Me hablaste de un bioscáner, ¿qué es esto?
2: El bioscáner es un aparato de última generación, de última tecnología, que nos permite darle una herramienta de diagnóstico al doctor para que realmente el paciente se sienta plenamente atendido y plenamente identificado.
1: Es ahí se identifica lo
2: el
1: que trae.
2: El bioscáner no es doloroso, no es invasivo. Uh-huh. Se colocan unos electrodos en la parte de la frente, las palmas de las manos en unas plaquetas metálicas, al igual que las plantas de los pies. Y a través de impulsos electromagnéticos, este escáner nos escanea, valga la redundancia, todo el cuerpo, de la cabeza hasta los pies, pasando por el cerebro, el hígado, los riñones, los pulmones, el páncreas, bueno, más de 240 parámetros de medición. Entonces, cuando entra donde el doctor a la consulta, el doctor le explica lo que salió en el resultado.
1: Es decir, es un diagnóstico completo.
2: Ahí sale lo que el paciente ya sabe que tiene, porque el paciente, si es diabético, sabe que tiene diabetes.
1: Sí, claro.
2: La mayoría de los pacientes ya saben y vienen con un historial. Pero la bondad del escáner es que no solamente detecta lo que ya tiene, sino lo que se está formando dentro del cuerpo. Dentro de nuestro cuerpo se van presentando a lo largo de los años cambios bioquímicos, que son el reflejo de enfermedades que se están gestando y que van a atacar el cuerpo. Entonces, si la identificamos a tiempo, la sorprendemos a ellas y no esperamos a que ellas nos sorprendan. Esa es la bondad del bioscáner y la bondad de la medicina, que ataca la enfermedad que ya tiene y la otra. Y para cada enfermedad hay un medicamento diferente.
1: Ahora, hay enfermedades que mencionaste y que son, al menos, insisto, en nuestro país son severas. La obesidad, por ahí empiezan muchas cosas.
2: Sí, de ahí, madre de muchas enfermedades.
1: Sí, de ahí se puede derivar, a final de cuentas, una hipertensión, una diabetes.
2: Problemas con las coyunturas.
1: Muchas veces dicen, oye, tus padres son diabéticos, y la gente dice, no, pues entonces ya es una sentencia, ya ni me cuido, porque no, y no necesariamente.
2: No necesariamente, hay diferentes factores por los cuales una persona se puede convertir en diabético. Sí tiene que ver muchas veces la disposición genética, pero no es una herencia maldita, como se dice, no necesariamente... Porque tiene diabetes, tiene que tener diabetes, no es necesario.
1: Ahora,
2: pero sí es parte importante de un proceso.
1: ¿Ustedes cómo trabajan? ¿En dónde los contactan? La gente que nosotros nos está escuchando en Excel, a lo mejor...
2: Desde el 2019 estamos en la ciudad de Guadalajara, ahí tenemos dos sedes. En la ciudad de Morelia, Michoacán también. Recién abrimos Tijuana y desde el año pasado abrimos aquí en la...
1: ¿Ya están aquí en Mérida?
2: Sí, desde el año pasado.
1: Okay.
2: Hemos tenido gran resultado y la gente está muy contenta y nos están realmente recomendando. De hecho, si Dios me lo permite, voy a estar en más entrevistas y te voy a traer testimonios de gente que ya nos ha visitado. 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
0: Acabo de tocar algo interesante. 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
0: 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Gracias, Jerry.
1: Gracias. 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
0: Seguramente nos vamos a estar viendo por aquí.
1: Claro que sí, don Mauricio. Muy amable.
0: Gracias, Jerry.
1: Feliz tarde para todos.
0: Vámonos ahora con mi compañera Claudia Rega. Lo que le platicábamos ayer, un mega apagón. No, Claudia.
2: Casi 8 horas después del apagón que afectó a varios puntos de la península y el sureste del país, la Comisión Federal de Electricidad informó que restableció el suministro eléctrico. La CFE indicó a las 3 de la mañana con 8 minutos de este martes que el servicio había regresado al 100% en hogares afectados de Yucatán, Quintana Roo, Campeche y Chiapas. La interrupción comenzó minutos después de las 7 de la noche de ayer y llegó a Mérida alrededor de las 7:21. El apagón afectó sectores de Mérida, municipios del interior de Yucatán y zonas de Quintana Roo, además de generar afectaciones en comercios y viviendas. A las 8 de la noche, la CFE informó que 2 líneas de transmisión de alta tensión se desconectaron y provocaron la interrupción del suministro. Minutos después de la medianoche, se atribuyó el incidente a actos de vandalismo contra aisladores de las líneas de alta tensión. Fue hasta las 3 de la mañana cuando la empresa informó que concluyeron los trabajos y que el suministro había regresado al 100%. Sin embargo, después del anuncio, usuarios de municipios, colonias y fraccionamientos de Yucatán y Quintana Roo continuaron reportando cortes de energía. Para MBS Noticias Yucatán, Israel Medina.
0: Diario Israel Medina, a mí se me fue completamente el avión. Claudia está ya unos días de vacaciones bien merecidos. Y era Israel Medina, el mega apagón. Que bueno, pues ahí la CFE ya sabe su comunicado, vandalismo. No voy a ponértela de juicio, si yo no. Pero bueno, ¿qué le digo? En este país donde siempre todo el mundo tiene otros datos, pues ya es medio difícil de creer. Y al que sí le voy a creer el día de hoy, espero ahí la información con la que vamos a platicar con él, es a Jaime García. Jaime, ¿cómo estás? El especialista en comunicación política. ¿Cómo estás, Jaime? Muy buenas tardes.
3: Mauricio, buenas tardes al auditorio, a tus órdenes.
0: Gusto saludarte. Oye, pues bueno, estamos acercándonos al 2027, como tú bien lo sabes, viene elecciones intermedias, es decir, para las diputaciones federales, se van a cambiar muchos congresos, en el caso de varios estados, pues gubernaturas, y una donde hay un cambio inminente es en Quintana Roo, y ahí se están complicando las cosas. Hasta hace, yo diría, 3-4 semanas, La imagen de la gobernadora Mara Lezama había sido una imagen muy cuidada, de una mujer muy movida en sus propias redes, muy movida ahí con empresarios, siempre haciendo equipo con la presidencia de la República. hasta que se acercó el tema electoral y hoy, bueno, Mara Lezama es el foco de atención por la cantidad de viajes que ha estado realizando desde que era alcaldesa y que se sabían, en algún momento alguien lo sabía, alguien tenía esos datos, pero se decidió que salían a la luz pública hasta hace una semana.
3: Así es, Mauricio, mira, en política no hay casualidades, nada de lo que en algún momento llegamos a ver en los medios de comunicación y que tiene estos tonos de mensajes encriptados y de alguna especie de reprimenda con información que efectivamente no está al alcance de todos, sino que es información pues de carácter interno o de círculos políticos, pues vaya, nos evidencia mucho en qué momento vamos a comenzar a entrar de la política mexicana. A mí me gustaría separar esto desde el sureste mexicano, es decir, Mara Lezama es la gobernadora morenista mejor evaluada si tomamos en cuenta Campeche, Yucatán y a Quintana Roo, donde tienen tres gobiernos de carácter morenista, pero pues Mara Lezama se había caracterizado por, como mencionas, pues tener una actitud proactiva, de ser una mujer que estaba metida en varios lados, que tuvo un gran proyecto como el Puente Nichupte, y que hay que tomar en cuenta, Mauricio, que hubo un gesto por ahí que algunos en redes sociales retomaron de la actual presidenta de Morena, Ariadna Montiel, durante uno de los consejos del partido, donde Mara Lezama se acerca a quererla abrazar y Ariadna Montiel la ignora. ¿Qué pasa con esto? Quintana Roo es uno de los lugares que tiene una condición particular, como muchos otros estados, como Michoacán, como Guerrero, en donde la contienda verdadera es la contienda interna, ¿no? En términos de partidos, Morena no tiene una gran dificultad para quedarse con el gobierno estatal, y parece, ¿no?, que este podría ser uno de los considerados fuegos amigos. ¿Por qué? Pues porque una de las cosas que más castiga el morenismo, ya sea al interior y tanto en la parcialidad votante, es este dispendio, ¿no? Esto de presentarse como algo y fungir de otra cosa, pues bueno, al final del día, ¿qué porcentaje de la población de Quintana Roo se mueve en vuelos privados? Pues es muy poca, ¿no? Entre ellos Mara Lezama. Y ahora pues nos presentan esta información que han estado administrando y que han estado sacando de manera sistemática. Y pues ahí está, ¿no? Un golpe que va a ser muy difícil que se quite la gobernadora.
0: Sí, coincido contigo. A ver, la gobernadora por ahí se dice que tenía pues un delfín, como se le conoce. Bueno, obviamente los reyes tenían delfines en las épocas de los grandes reyes, en las épocas inclusive medievales. En la política también hay ese término y todo indica que iba a ser el senador, o era pretender que fuera el senador Gino Segura. Ahí viene un manotazo, inclusive yo recuerdo hace 3-4 semanas se quejaba el otro contrincante, de apellido Marín, de que había tenido una especie de guerra sucia muy intensa en redes sociales, obviamente en Quintana Roo, y parece que ahí pues no gustó eso en el centro del país. No sé si el mensaje, Jaime, no sé si el mensaje es muy severo lo que voy a decir, pero pudiera ser que el centro del país dice en Quintana Roo, pues no manda a la gobernadora, manda a la presidenta de la República.
3: Sí, como señalas, hay N cantidad de señales en términos de cómo se van acomodando los personajes. Hay que señalar, ¿no?, que Rafael Marín, su segundo apellido es Mollinedo, para quienes tienen alguna especie de memoria de mediano plazo. Hay que recordar que uno de los personajes más apegados al expresidente López Obrador durante su jefatura de gobierno en la Ciudad de México era Nicolás Mollinedo, aquel famoso encargado de logística que los medios se encargaron de adjetivar de una mala manera, pero que de manera despectiva, vaya, por llamarle el chofer de López Obrador. Pero bueno, Nicolás Mollinedo, primo de Rafael Marín Mollinedo, y quienes han tenido una presencia fuerte en todo lo que tiene que ver con el Tren Maya, en todo lo que tiene que ver con los proyectos o los megaproyectos en el sureste mexicano, y que sin lugar a dudas pues también tendrá a sus propios impulsores, sus propias, como se le conoce coloquialmente, sus propias grillas. Y hay que observar de pronto, Mauricio, que los gobernadores pueden perder el piso, pueden perder el pulso de lo que termina por ser un factor decisivo como es el centro del país. Al final del día estamos en un sistema presidencialista y eso no va a cambiar, y pues parece, por lo menos por esta cantidad de información, la manera en la que se presenta, el medio que se decide por el cual se publica, que es Reforma, ¿no? Un medio pues completamente adverso a la 4T, pues parece que alguien no estuvo muy contento con que se empezara a especular ya que había un candidato a la gubernatura en Quintana Roo y que ese nombre lo había definido la gobernadora. Pues parece que, por lo menos con esta información, pues eso podría ir para atrás.
0: Y regresando a la parte de comunicación política, que es tu especialidad, Jaime, Tú mencionabas este golpe difícilmente se lo va a quitar la gobernadora. ¿Tú crees que lo acompañe de aquí a que deje su mandato?
3: Pues permanecerá en tanto el partido decida que deba permanecer. El control mediático que tiene Morena, que tiene la administración de Mara Lezama, también lo que se ejerce desde el centro de la República. Se sabe que cuando hay una operación de medios para silenciar alguna especie de nota que no sea favorable al régimen, pues de inmediato se ejecuta. Hay que ver de qué tamaño es el interés y de quiénes son esos intereses para que esta información se mantenga. Son marcos referenciales que muchas veces con el tiempo se diluyen y muchas veces permanecen, ¿no? Pondría dos ejemplos grandes, ¿no? El caso de los Duarte en Veracruz y en Chihuahua, ¿no? Tanto Javier como César Duarte, quienes pues en un caso por no aplicar algunos tratamientos contra el cáncer y en otro caso en el de Chihuahua por tener un banco, pues ya no se pudieron quitar nunca ese halo de corrupción. En algunos otros estados, como se hace muy a la mexicana, ¿no? De esto no se va a hablar más y no se han hablado de muchos casos de corrupción morenista y parece que pues pasan por abajo del radar. Vamos a ver si la negociación le alcanza a Mara Lezama, la gobernadora de Quintana Roo, para que este tema no permanezca en su huella digital.
0: Jaime, como siempre, muchísimas gracias.
3: Saludos a todos, buenas tardes.
0: Jaime García, el especialista en comunicación política, y es que las redes han estado muy movidas, medios nacionales, inclusive internacionales, hablando de esos al menos 87 vuelos, que la gobernadora de Quintana Roo ha dicho, bueno, pues es que sí, fueron algunos, pero no tantos. ¿Se acuerda que el alcalde decía, robé, pero poquito? Más o menos así fue la respuesta. No estoy diciendo que ella robó, simplemente dice, sí fueron algunos, no tantos, no tengo memoria. Aquí lo interesante es que esa información pues vino de Estados Unidos. Entonces, pues vaya complicación, sobre todo en lo que ya estamos en una plena, ¿no? Sucesión en varios estados de la República Mexicana. Vámonos con mi compañero Mauricio Rodríguez. Fingen llevar flores y asaltan a una pareja de adultos.
4: Tres hombres habrían utilizado un arreglo de flores y la supuesta celebración de un aniversario de bodas para lograr que una pareja de adultos mayores les permitiera entrar a su vivienda en la comisaría de Quimbilá, donde posteriormente fueron víctimas de un asalto. El hecho ocurrió en un predio ubicado a un costado de la comisaría municipal y frente al parque principal. Una vez dentro, los sujetos habrían sometido a la pareja y exigido la entrega de dinero. De acuerdo con familiares, los responsables se llevaron alrededor de $5,000, además de las llaves de una camioneta Nissan X-Trail. Los asaltantes huyeron en un vehículo de las víctimas. Horas después, la camioneta fue localizada abandonada en una brecha con dirección a Joctún, mientras continuaba la búsqueda de los responsables. La Secretaría de Seguridad Pública informó que se mantienen las investigaciones por estos hechos. Tras recibirse el reporte, agentes policiales acudieron al sitio y paramédicos de la Secretaría de Seguridad Pública brindaron atención a las personas afectadas, quienes no requirieron traslado hospitalario. Las diligencias para identificar y localizar a los probables responsables y las investigaciones continúan y se cuenta con avances y hallazgos significativos. Con información de Israel Medina para MBS Noticias Yucatán, Mauricio Rodríguez.
0: Muchísimas gracias, Mauricio, muchísimas gracias. Israel, era 1980, salía a la luz un disco que se llamaba París. La agrupación era Supertramp, de ahí se desprendían grandes éxitos, entre Goodbye Stranger.

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0: 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Estados.
11: Guanajuato. Este lunes se reportó el hallazgo de al menos 5 cuerpos sin vida a un costado de un negocio dedicado a la venta de materiales ubicado en la colonia Francisco Villa del municipio de Santiago Marabatío. De manera preliminar, se reportó que las víctimas presentaban lesiones producidas por disparo de arma de fuego y otros signos de violencia. Hasta el momento no se ha informado sobre la identidad ni se ha dado a conocer mayores detalles de las víctimas.
12: Michoacán.
11: Un elemento del ejército mexicano murió y otro resultó lesionado tras estallar una mina terrestre en inmediaciones de la localidad de Las Playitas, en el municipio de Tumbiscatío. El personal militar realizaba un recorrido de vigilancia en la zona cuando uno de los vehículos activó a su paso por accidente un artefacto explosivo improvisado. Tras el estallido, fuerzas de seguridad desplegaron un fuerte operativo en el área.
12: Puebla.
11: La Fiscalía General de la República aseguró cerca de 800 mil litros de combustible ilegal y 3 tractocamiones, con un valor de más de 16 millones de pesos en un inmueble en Huejotzingo. Además, las autoridades incautaron equipo de cómputo y diversos documentos. El operativo derivó de una investigación por posibles delitos en materia de hidrocarburos y delincuencia organizada, luego de que trabajos de inteligencia permitieran detectar presuntas irregularidades en el almacenamiento y manejo de combustibles en el lugar.
12: Campeche.
11: El Tren Maya informó que este lunes se registró un incidente de vía en el último vagón del tren que cubre la ruta Cancún-Palenque, cerca de la estación San Francisco de Campeche, en la capital del estado. Ninguno de los 123 pasajeros resultó lesionado y fueron trasladados por tierra hasta la estación Etzna, donde abordaron otro tren para continuar su recorrido. El Tren Maya informó que una comisión especializada ya realiza la investigación técnica del hecho y que el resto de los servicios opera con normalidad. Con información de Leire Batalla, le saluda Alex Alcántara.
13: Oiga, pues vaya zafarrancho que estaba armando ahí en las instalaciones del Congreso del Estado. Estaba un grupo de jubilados, de jubiladas de la CFE, exigiendo ser atendidos, ¿verdad?, por diputadas, por diputados. En redes sociales ya está el dilema que si Morena prometió puertas abiertas. A ver, todo mundo puede entrar al Congreso del Estado. Se supone que es la casa del pueblo, de las y los ciudadanos, ¿no?, de este estado de Yucatán. Esa parte yo la entiendo, y creo que sí deben de haber sido recibidos, ¿no? Quizás una comisión de diputados, qué sé yo. Pero por otro lado, estaba en la puerta Javier Ossante, diputado de MC. Él, pues, no le puedes impedir el paso, es un legislador. No le puedes impedir el paso a una legisladora. Él quiso entrar y se pusieron ahí la gente de seguridad y él agarra y los avienta. Obviamente, después de que los aventó, pues pasaron ya todos los manifestantes. Yo aquí digo, por un lado, pues sí tiene que estar el Congreso abierto, pero yo diría con orden. Pero por otro lado, ¿por qué fomentar la violencia, Javier? Los señores que están ahí están haciendo su chamba. Tú tienes el mismo nivel, eres diputado. Pudieras buscar al presidente del Congreso, ¿no? Platicar con él, decir, oye, esto no está bien. Pero una imagen donde tú estás aventando a trabajadores que están haciendo su chamba, ay, yo sí la veo complicada. Es un país violento. Y tú como legislador fomentar la violencia, no lo estoy atacando, pero es desagradable ver este tipo de imágenes. Sobre todo cuando se venden diferentes, ¿no? Sobre todo cuando hace unas semanas vimos el número de iniciativas de él y de muchos otros, ¿eh? De todos los colores. Está padre el protagonismo, pero fomentar la violencia no va a llevar a nada. En fin, ojalá se llegue al diálogo. Piden serenidad política a exalcalde panista.
7: El consejero vitalicio y expresidente del PAN Yucatán, Luis Montoya Martínez, hizo un llamado a Renán Barrera Concha a dejar atrás la confrontación, reconocer el respaldo que Acción Nacional le ha brindado a lo largo de su trayectoria y apostarle a la unidad.
14: La verdad, yo te puedo decir como expresidente del PAN, como miembro del Consejo Estatal y además consejero vitalicio, pues yo tengo la responsabilidad de cuidar mucho a la institución, como siempre lo hemos hecho. La verdad es que darse cuenta, ¿no?, del momento en el que estamos ahorita. O sea, el PAN está en un momento en el cual hay una unidad, hay todo un trabajo que está muy bien hecho y pues no es correcto tratar de lastimarlo de esa manera, ¿no? Además, en el caso particular de Renán, pues creo que es la persona menos indicada para quejarse de oportunidades, de candidaturas y de espacios que se le han abierto, ¿no? A él en particular, pues 3 veces alcalde, candidato a gobernador, o sea, no se puede quejar.
7: Montoya Martínez consideró que después de todas esas oportunidades, lo congruente sería reconocer ese respaldo y dejar atrás su estilo de confrontación para llamar la atención o desviarla de sus dichos. Para MBS Noticias Yucatán, Israel Medina.
13: Muchísimas gracias, Israel. Pues bueno, hay algunos panistas, ¿no?, que piden serenidad, obviamente para los suyos. ¿Se acuerda que el año pasado, qué barbaridad, la semana pasada, hombre, mi mente ya está en el año pasado, estrenamos una sección que se llama Te cargó el payaso, ¿se acuerda? Bueno, pues hoy es martes de eso, de Te cargó el payaso.
15: Pasajeros con destino a Orlando, favor de abordar. Bueno, si eres pobre por la otra puerta. Y los que tienen jet privado, como la gobernadora de Quintana Roo, pasen de este lado. Y es que resulta que una investigación habla de 97 vuelos privados de Mara Lezama desde que era alcaldesa. ¡97! ¡Mija, eres gobernadora o piloto de Aeroméxico! Y es que resulta que varios han sido sus destinos: Orlando, Vail y otros más. ¡Qué bonita es la austeridad! ¿O será que acaso tiene su agencia de viajes? Pero aquí la pregunta es, ¿quién pagó? ¿Cuánto costaron? Porque el avión será privado, pero las preguntas son públicas. La gobernadora dice que no fueron 97 y que no se usó dinero del pueblo. ¡Perfecto! Entonces saquemos cuentas, porque bien dice que el que nada debe, nada teme. Y es que el discurso de primero los pobres suena precioso, pero este se olvida a la hora de viajar o de gastar en cosas personales. Ojalá que Mara Lezama explique los vuelos, porque si no, tal pareciera que al poder le gusta viajar en jet privado y a la austeridad se la cargó el payaso.
13: Bueno, pues ahí está el payaso, ¿no? No me refiero a nadie en especial, ¿eh? Me refiero al payaso que graba esto. Y vámonos con Mauricio Rodríguez. Confirman un segundo centro municipal de autismo.
16: La alcaldesa de Mérida, Cecilia Patrón Laviada, confirmó que el próximo año abrirá un segundo centro municipal de autismo que estará ubicado en la colonia Madero, en el poniente de la ciudad.
17: Por eso quiero hablar de este centro como un abrazo de Mérida a sus familias, como un lugar de esperanza, donde cada familia puede encontrar ese lugar, ese acompañamiento, orientación y la certeza de que no está solo. Y una noticia más, el próximo año abriremos un nuevo centro de autismo ubicado en la colonia Madero, en el poniente de la ciudad. Gracias a todas y todos los involucrados en este esfuerzo, que han sido miles de personas.
16: La nueva sede se sumará al Centro Municipal de Autismo inaugurado en marzo pasado en el fraccionamiento Vergel Misné, espacio pionero que amplió la atención terapéutica especializada para infancias, adolescencias y personas adultas, autistas y neurodivergentes. El primer centro, antes conocido como Centro de Atención Terapéutica del Neurodesarrollo Infantil, incorporó un gimnasio terapéutico y un centro de estimulación sensorial, además de áreas de comunicación, lenguaje, aprendizaje y psicología. Con esta infraestructura, el ayuntamiento proyectó brindar entre 8,000 y 10,000 servicios al año y atender cerca de 400 personas desde los 45 días de vida hasta los 59 años, provenientes tanto de Mérida como de sus comisarías. Con información de Israel Medina para MBS Noticias Yucatán, Mauricio Rodríguez.
13: Muchísimas gracias, Mauricio Rodríguez. Oiga, era un primero de septiembre, pero de 1977, este grupo que está sonando tocaba por primera vez en su natal Australia en un hotel. Y de ahí todo lo demás, pues fue historia.

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9: El mundo reacciona, y vaya que reacciona, ante el anuncio de Lionel Messi de dejar a la selección argentina de fútbol. Como lo comentábamos ayer temprano aquí, se dio a conocer la noticia por medio de las redes sociales del propio futbolista argentino. Y las reacciones llegaron de todas partes. El presidente de la FIFA, Gianni Infantino, que está en medio de una tormenta, destacó el impacto que tuvo durante más de 2 décadas con la selección albiceleste. Dijo que Messi es una persona excepcional, extraordinaria, y aseguró que el argentino no solamente inspiró a millones de aficionados, sino que también redefinió nuestro hermoso deporte. Eso dice el presidente de la FIFA sobre Lionel Messi. Los compañeros de Messi también enseguida respondieron: Lautaro Martínez, Lisandro Martínez, Alexis McAllister, Leandro Paredes, Nico Paz, el Cuti Romero, Rodrigo De Paul y Ángel Di María fueron algunos de los compañeros que le dedicaron posteos y mensajes, algunos de ellos realmente muy, pero muy emotivos. Y en el mundo, pues la prensa también reacciona. Nadie se imagina a Messi sin la pelota, escribió Ramón Besa en el diario El País de Madrid para anunciar el retiro de Messi. También El Mundo fue más sobrio, dijo: Messi anuncia su retirada de la selección argentina, mientras que otro periódico español, el Deportivo AS, remarcó que Messi deja a Argentina y que también deja una huella gigantesca. En Brasil, el Globo tituló: Messi anuncia su retirada de la selección argentina, me cuesta aceptarlo, en una nota que reproduce la carta que publicó el futbolista. Y finalmente el diario La Tercera de Chile se pregunta si ahora sí, porque hay que recordar que Messi ya se había retirado justamente tras un partido contra Chile en la final de la Copa América del año 2016. Algunas estadísticas para redondear lo que logró Messi, obviamente en la comparación, vamos a ver, el máximo goleador de la selección argentina antes de Messi era Batistuta con 56. Messi deja el récord en 125. Increíble. Más partidos jugados, Zanetti, aquel gran carrilero. Más partidos jugados tenía Zanetti con 145. Messi dejó la cifra de 207. Máximo asistidor, Maradona con 26. Messi lo elevó a 68. Más victorias, escuche esto, Mascherano con 84. Messi lo dejó en 148. Goles en un año, Batistuta con 12. Messi logró 18. impresionante. Está claro que hay un antes y un después en el mundo del fútbol y en el mundo de la selección argentina. Que yo creo que al final del día lo más importante que logró Messi fue convencer al público argentino de que estaba al nivel de Diego Armando Maradona. Y quizá futbolísticamente hablando no le faltaba nada por lo que había logrado, sobre todo en clubes, que Maradona ni siquiera accedió a eso. Pero era un tema de sentimiento, un tema de carácter, de personalidad, que finalmente le dio a Messi ese sitio que tanto buscaba. En fin, todavía nos queda Messi para jugar y para disfrutar en la Major League Soccer con el Inter de Miami. Tiene un contrato de 2 años. El empresario Joshua Kushner atribuyó la fuerte resistencia que encontró el plan de la FIFA para abrirle a la inversión privada parte de sus competiciones, incluido el Mundial, a las luchas de poder dentro del fútbol mundial, y reconoció que su firma no habría participado de anticipar semejante nivel de oposición. Kushner, el hermano de Jared Kushner, que está casado con la hija del presidente Donald Trump, yo creo que desde ahí empezó mal todo, porque ya ligarlo a intereses de Trump, pues obviamente que generó una gran, gran polémica en el mundo. Bueno, vamos a temas del fútbol. En el cierre de mercado de transferencias a Europa, el presidente de Cruz Azul, Víctor Velázquez, confirmó la venta de Eric Lira al AS de Mónaco. Se destrabó por la salida del estadounidense Folarin Balogun, ese jugador que, por cierto, pues Trump reclamó, ¿se acuerdan?, la suspensión, y la FIFA le dio la razón. Bueno, Balogun deja al Mónaco, abre una fuente como jugador extracomunitario, y esa la toma el exfutbolista, ya exfutbolista de Cruz Azul y de los Pumas, más Eric Lira. Y en temas del tenis, después de la sacudida que sufrió Nueva York por la intempestiva eliminación de Novak Djokovic, Carlos Alcaraz regresó al Abierto de Estados Unidos y parecía estar lo suficientemente sano para intentar repetir la hazaña. Venció a Roman Safiulin por 6-4, 6-4, 6-4, sin mostrar problemas con la lesión en la muñeca derecha que le había mantenido lejos de las canchas desde abril. Tiene 23 años, es favorito. También la bicampeona del US Open, Ariña Sabalenka, en el estadio Alturash, se mostró realmente poderosa para poder avanzar a la siguiente ronda. Así que ahí estamos con Alcaraz y con Sabalenka, que son los dos grandes favoritos de este torneo.
1: Gracias, David Faitelson. Vámonos con Israel Medina. Comenzó el mes del testamento.
10: El Ejecutivo Estatal expidió el decreto 226-2026 que exenta el pago de derechos por el otorgamiento de testamentos ante notario público, así como el registro y archivo del testamento, hológrafos o de puño y letra. La Consejería Jurídica firmó un convenio con el Colegio Notarial de Yucatán a fin de ampliar la participación de notarias y notarios en el programa Septiembre, Mes del Testamento, y facilitar que más personas accedan a este trámite. El presidente de dicho colegio, Raúl Pino Navarrete, destacó que el testamento es un acto de responsabilidad y cuidado hacia la familia, ya que ayuda a prevenir problemas legales y patrimoniales cuando una persona fallece.
11: La idiosincrasia latina, iba a decir mexicana, pero podríamos ampliar, latina está dejar las cosas para última hora, ¿no? Mientras uno no sienta la presión por alguna situación específica, pues muchísimas veces pues lo deja para después, ¿no? Pero la verdad que el testamento es algo muy sencillo de hacer, muy rápido, no es tan costoso. Aún fuera del mes del testamento no suele ser tan costoso.
10: Durante septiembre, el testamento hológrafo o de puño y letra será completamente gratuito y podrá realizarse en la dirección del archivo notarial. En el caso del testamento ante notario público, el costo será de $2,500 para personas mayores, personas con discapacidad, personal de enfermería, paramédicas, paramédicos y personal operativo de la Secretaría de Seguridad Pública. El costo preferencial será de $2,000. Para MBS Noticias Yucatán, Israel Medina.
1: Muchísimas gracias, Israel. Pues bueno, el mes del testamento. Siempre decimos, este septiembre sí lo voy a hacer, y resulta que no lo hacemos, y bueno, de repente, pues nos vamos y dejamos mil problemas. Despliegan operativo vial por el regreso a clases.
12: La Policía Municipal de Mérida implementó a partir de ayer un operativo vial especial con motivo del inicio de las actividades correspondientes al ciclo escolar 2026-2027. Tiene como objetivo principal reforzar la seguridad y prevenir incidentes durante los horarios de entrada y salida de las escuelas ubicadas en el primer cuadro de la ciudad, y para lograrlo se han desplegado elementos municipales en los planteles educativos y sus inmediaciones con el fin de coordinar y agilizar el flujo peatonal y vehicular. Entre las acciones implementadas se han colocado señalización y conos de seguridad en los accesos recursos escolares. Para ordenar de manera eficiente las áreas de ascenso y descenso de las y los alumnos, asimismo los agentes policiales mantienen presencia en las intersecciones estratégicas para dirigir el tráfico y evitar congestionamientos. Policía Municipal de Mérida emite las siguientes recomendaciones para mantener un regreso a clase seguro. Planificar los traslados. Se exhorta a los padres de familia a salir con suficiente tiempo de anticipación para llegar a los planteles sin contratiempos ni incidencias durante el trayecto. Respetar las indicaciones viales. Es fundamental acatar las instrucciones de los agentes de tránsito en áreas de ascenso y descenso para evitar congestionamientos y garantizar la fluidez vehicular. Moderar la velocidad. Se recuerda a todos los automovilistas la estricta obligación de respetar el reglamento de tránsito y vialidad del estado de Yucatán, el cual establece un límite máximo de velocidad de 20 kilómetros por hora en zonas escolares, medida indispensable para prevenir hechos de tránsito. Con información de Israel Medina para MBS Noticias Yucatán, Mauricio Rodríguez.
1: Muchísimas gracias, Mauricio. Hoy es cumpleaños de el último de los hermanos con vida, de los hermanos Gibb. Él nació en Manchester, un día como hoy, pero de 1946. Cumple 80 añitos, me refiero a Barry Gibb.

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8: Bien, llegamos a la parte final del día de hoy. Ale, ¿con qué nos vamos a despedir?
9: Hoy nos vamos a despedir con la princesa del regional mexicano, con Ángela Aguilar, porque ya está más que lista para la entrega de los premios Juventud allá en Andalucía, en España.
8: Vámonos, nos escuchamos mañana.

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1: Aquí nomás en La Mejor 90.1 FM, 3 de la tarde con 36 minutos hour. 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Plebe, ya te la sabes. Vámonos un pequeño corte y ya regreso contigo.
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1: Aquí nomás por la mejor 90.1 FM. ¿Sabes qué, chiquillo, chiquilla preciosa? Se vi cocor en este momento. Aquí te saluda tu sexy servilleta, Alejandra Matú. Me dicen la chiquilla, tu chiquilla consentida. Y justo en este momento nos encontramos ahí en la Universidad República de México. En este momento le estamos dando la bienvenida a todos los chicos de nuevo ingreso. ¿Qué licenciaturas son? ¿Cómo está el ambiente? En un ratito más te lo voy a contar, pero mientras regresamos con toda esa cabina, ¿y por qué tú lo dices? Somos la mejor.
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0: aquí nomás, aquí nomás, aquí nomás por la mejor 90.1 FM. ¿Sabes qué, chiquillo, chiquilla? Ya en este momento nos encontramos ahí en la gran bienvenida de la Universidad República de México. Y justo al ritmo de la fiesta y del ambiente, aquí recibiendo a los de nuevo ingreso y también a las demás licenciaturas en este instante. ¿Qué mejor si no es el subdirector, el maestro? Me dijo, por favor, chiquilla, preséntame como el maestro aquí en este instante que nos viene a acompañar y nos viene a decir absolutamente todo acerca de la bienvenida. Buenas tardes, maestro, ¿cómo está?
1: Pues muy buenas tardes, bienvenida a esta tu Universidad de la República de México. Efectivamente, hoy estamos dando la bienvenida a todos los alumnos del nivel de licenciatura. Hoy es su primer día, así que los atendemos con música, les traemos unas bebidas preparadas acá para quitarse ese calor de la caminata de sus casas o del camión o del carro acá a la escuela. Hoy es su primer día y tiene que pasarla muy bien. Además, déjame comentarte que todavía contamos con algunos lugares para poder inscribirse a nuestra universidad. Tenemos 22 licenciaturas desde $900 mensuales, porque la calidad no está reñida con el precio.
0: Ándale, la calidad. Por favor, ¿lo puedes repetir para todos los que nos están escuchando?
1: Así es, la calidad no está reñida con el precio.
0: Y, por ejemplo, los que en este momento, algo que me llamó la atención que usted mencionó, es que todavía hay lugares para algunas licenciaturas.
1: Así es, tenemos algunos lugares, pocos, pero sí nos quedan muy pocos lugares. Les invitamos a que vengan a visitarnos. Estamos de 8 de la mañana a 8 de la noche. Inscripción gratis y, además, si se inscriben hoy o mañana, les regalamos el uniforme.
0: Escucharon todos, si se inscriben hoy y mañana se les va a regalar el uniforme, maestro. Y sobre todo me encanta esta bienvenida tan cálida, porque la verdad es que hay muchos jóvenes que a lo mejor lo están pensando por si quieren estudiar o todavía o no buscan la oportunidad, y aparte de todo esto tienen como que precios muy accesibles para todos, ¿no?
1: Así es, todas nuestras licenciaturas están en la mayoría en 3 años, $900 mensuales, y además te aseguramos que sales con tu título y cédula profesional.
0: Título y cédula profesional, y me imagino que con una oportunidad, ¿no?, de una gran bolsa de trabajo.
1: Así es, tenemos bolsa de trabajo, y lo más importante es que estamos respaldados por la Secretaría de Educación Pública.
0: Nos encanta estas grandes oportunidades que nos da la escuela, en este caso la universidad. Y, por ejemplo, ¿quiénes están en este turno vespertino de nuevo ingreso? ¿Qué licenciaturas?
1: Mira, tenemos a Derecho, tenemos a Turismo, tenemos a Mercadotecnia, Educación, Educación Deportiva, Diseño Gráfico, Dirección Organizacional, entre otras 22 licenciaturas.
0: 22 licenciaturas, nos encanta este ambiente. Ya vimos a los sanqueros, están tomando las fotografías, al ratito va a haber DJ, entonces esto se va a poner buenísimo. Maestro, por favor, no se vaya, le voy a robar un momentito más en el siguiente enlace, porque tú lo dices, somos la mejor.
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1: Hermosuras de mi corazón, qué pedestruki Pep, qué pedo Alfredo, ya estamos aquí con toda la energía, con toda la emoción, 4 de la tarde ya con 14 minutes hours, mira, recién salidos del horno, acaba de cambiar el reloj. Oigan, plebetones, pues me presento, yo soy Angie, mejor conocida como La Plebe, y te voy a estar acompañando 4 horitas. Ahorita estamos en control remoto, vamos a escuchar rapidísimo el audio de este plebetón. Bueno, del Dogazo. ¿Cómo estamos, hermoso?
2: Ruta más heteroflexible, muy sano, portal de combis, para que les mande saludos a los que están trabajando hoy en la combi número 21. Tenemos a nuestro bombón yucateco, a la Georgie. En la 16 tenemos a Panterita, en la 1 tenemos a Juan Diequito, que está haciendo bilis.
1: Ay, ¿por qué está haciendo bilis ese plebetón? Ay.
2: En la 4 tenemos a Mikey Querendón, en la 2 tenemos al viejito Rabietas.
1: Viejito Rabietas. Ay, no, oye, la verdad soy chismosa. ¿Por qué está molestado? Ay, ¿por qué está molestado el buen Dieguito? Coméntamelo.
2: De Manuel Cham, y a todos los que están laborando y todos los que están viajando con nosotros en el transporte público.
1: Ok.
2: Dedícanos una canción y unas bellas palabras. Ay, a la Charmina.
1: Charmina.
2: Que se siente Paca Francisca, Maya. Puedes mandarle saludos, plebe, por favor.
1: Claro que sí, clara de huevo. Oye, pues un saludito para toda la banderola, para toda la tracalada de saludos que me mencionaste. También para el bello y hermoso pasaje, ¿verdad? Porque sin su dinero, ¿cómo?

0: vivimos nosotros, ¿verdad? ¿Cómo vivimos la gente que trabaja en plataforma? Saluditos a todos ustedes, hermosuras, de verdad que mira, ahorita es un momento para reflexionar y convivir con gente que tal vez no conocemos. Allá en la combi, apretados, tienes al lado a alguien, porque probablemente, no iba a decir algo, ¿verdad? Pero mejor no, que probablemente tenga ahí su sudor, ¿verdad? Pero tú tranquilo, hay que compartir en momentos bonitos, ¿ok? Aunque estén ahí pegajosos, no pasa nada, plebe. En la vida hay que soportar ese tipo de cosas. Un saludito para todos ustedes, hermosuras, que mira, yo creo que ya van de retache para su casita, así que mira, con todo. Y para la ruta más heteroflexible para todos estos plebetones, mira, uno, no se molesten, no te molestes, Dieguito, ¿por qué estás ahí de molestoso? ¿Por qué? No te tienes por qué molestar, la vida es bella. Y segundo, pues mira, pueden falsear hoy, pueden tener un desliz, y créanme que cometiendo ese desliz, siempre y cuando estén solteros, mira, con todo. Terminan la semana bien bonito y bellaco y con la energía suficiente. Oigan, hermosuras, ahorita regreso igual hablando ahorita con ustedes, ¿ok? Hoy solamente los vine a saludar rapidísimo porque estamos en control remoto. Vámonos un pequeño corte y ya regreso con ustedes.
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10: Aquí nomás con la mejor 90.1 FM. Nos encontramos directamente desde la Universidad República de México. Y es que en este momento le estamos dando la más cordial bienvenida a las licenciaturas, a los de los diferentes semestres, a los diferentes pisos que en este momento se encuentran, porque nos encanta, porque está todo el ambiente de los chavos, está un DJ, hay unos anqueros, agua de pepino. Están aquí de verdad disfrutando de esta gran, ¿cómo podemos decirle? Gran inauguración, gran reapertura, este gran inicio de clases. Y por eso en este momento nos encontramos con la Coordinadora General de Sociales y Administrativas, la maestra Fabiola González. ¿Cómo está?
11: Hola, muy feliz de darle la bienvenida a nuestros alumnos. Creo que se merecen la mejor de las bienvenidas, el mejor recibimiento. Que no entren con estrés, con preocupación, que entren relajados, que sientan que la educación no está peleada también con la diversión.
10: La educación, es que de verdad, tanto el maestro como usted me da unos refranes y unos dichos que me llegan directo al cocoro. La educación no está peleada con la diversión. Y creo que el mensaje desde el primer día creo que está más que claro, ¿no?
11: Claro, queremos que sus aprendizajes sean significativos y que vengan a un espacio en donde se diviertan, se relajen, sepan que cuando entren a su aula también van a seguir aprendiendo con actividades, con la práctica, que es tan importante en estos momentos, que los alumnos no solo tengan esta parte teórica que los refuerce, sino que también la parte práctica que los haga insertarse en un trabajo, que los haga desempeñarse correctamente. Y estamos aquí invitándolos a los últimos lugares para que vengan ya a visitarnos, a ver las instalaciones nuevas y a conocer la Universidad República de México.
10: Instalaciones nuevas, licenciaturas nuevas. Y es que, por ejemplo, ¿a cuántos alumnos? Porque hubo evento en el turno matutino, ahora en el turno de la tarde. ¿A cuántos alumnos esperan ahora?
11: Bueno, todo está perfectamente dividido, ¿no? El día de hoy estamos recibiendo a 600 alumnos en el turno de la tarde. También tenemos las licenciaturas de humanidades, que son, por ejemplo, arquitectura, diseño para los que son creativos. Están también gastronomía, está también educación con nosotros en el turno vespertino. Hay muchos chicos que también tienen esta necesidad de trabajar en la mañana y que, por supuesto, tenemos la opción de que elijan el turno vespertino para para que puedan seguir sus estudios.
10: Justo lo que acaba de mencionar, no hay pretextos para no continuar. Creo que estas oportunidades que se les da son realmente pues necesarias para todos aquellos que quieran concluir y salir con un título, con la cédula, con una bolsa de trabajo donde haya muchas oportunidades. Y nos encanta, por ejemplo, de que en este momento los están recibiendo de la mejor manera, de la mejor actitud, un buen ambiente. Realmente, ¿qué le diría a todos esos jóvenes que todavía están pensando y están buscando un espacio para poder estudiar?
11: Que vengan a ver la Universidad de República de México, que vengan a ver las facilidades que les otorgamos. Sí, en caso que trabajen, en caso que igual a veces hay chicos de comunidades que ven la opción República de México por una opción increíble por el espacio, ¿no? Estamos en el centro, entonces ellos les queda de maravilla.
10: Nos encanta, maestra, muchísimas gracias.
11: A ti un gusto saludarlos y pues a todos.
10: Muchísimas gracias. Regresamos controles a cabina y porque tú lo dices, somos la mejor.
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1: Aquí nomás, ya a las 4:34 minutos, directamente desde la Universidad República de México. Yo ya bailé, ya canté, yo me fui con el DJ, yo me fui con los tanqueros, está Bad Bunny, está Daddy Yankee, no. Muchas celebridades aquí nomás, directamente desde la Universidad República de México, dándole la bienvenida a todos los alumnos, los de nuevo ingreso y otras licenciaturas. Y por supuesto, no se podía quedar atrás, no. La licenciatura en arquitectura, diseño gráfico. Y por eso nos encontramos con el coordinador Ángel Herrera, arquitecto. ¿Cómo está?
2: Muy bien, muchas gracias. Es un placer estar aquí el día de hoy. Pues dándole la bienvenida a los alumnos, ¿no? Que algunos de nuevo ingreso, otros viejos conocidos, pero sobre todo, pues, todos parte de la familia República.
1: Parte de la familia República. Y, por ejemplo, yo cuando llegué, usted me dio la bienvenida. Yo creo que pensó que yo era de nuevo ingreso, yo era alumna, ¿no?
2: Pues, supongo, seguramente sí.
1: Me vio joven.
2: Son tantos alumnos que, la verdad, a veces es un poquito difícil recordar todas las caras, ¿verdad? Pero a todos los llevamos dentro, en el corazón, todos los coordinadores, todos los maestros, porque en realidad para eso estamos, para formar gente de bien y gente con futuro, sobre todo gente exitosa.
1: Gente exitosa. Entonces yo cuando llegué, bienvenida, eres de nuevo ingreso, me dijo, ay, yo sé que estoy joven, pero arquitecto, cuéntame en este momento el ambiente que se está viviendo aquí, en esta bienvenida, hay DJ, hay de todo.
2: Sí, realmente aquí en República de México, la verdad nos gusta hacer las cosas en grande, ¿no? O sea, si vamos a anunciarnos, que sea a los cuatro vientos, y sobre todo anunciar que estamos iniciando un ciclo más en el que estamos en la preferencia de la gente, en el que estamos. Y en realidad, pues esto, pues nos alegra demasiado y pues no podemos hacer nada más que festejar.
1: Por ejemplo, en este momento nos damos cuenta de, en la mañana dieron cafés, pero ahora por el sol y por el calor están repartiendo aguas de pepino ahí con su chilito, ¿verdad?
2: Sí, claro, para adaptarnos a las necesidades con este calorón, pues hacer un poquito más fresco este inicio de curso escolar para los chicos, para todos los maestros incluso también que nos acompañan y sobre todo pues mostrarles el aprecio que les tenemos.
1: Y por ejemplo, hace un ratito nos comentaron de que todavía hay lugares disponibles para algunas licenciaturas, ¿verdad?
2: Sí, así es, todavía contamos con algunos lugares disponibles. Como les comentaba, pues la verdad hemos tenido mucha demanda. Sin embargo, todavía algunas licenciaturas tienen espacios. Así que si está en sus planes iniciar este curso escolar estudiando, pues todavía pueden acercarse con nosotros. Estamos inscribiendo hasta el 15 de septiembre.
1: Ya lo escucharon, muchísimas gracias al coordinador Ángel Herrera, gracias por todo lo que nos comentó. Yo regreso a controles a cabina y porque tú lo dices, somos la mejor.
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1: Aquí nomás por la mejor 90.1 FM. Qué gran ambiente se está viviendo, recibiendo a todos los alumnos de la Universidad República de México. Y por eso me encuentro aquí con el subdirector, el maestro Armin Pot. Maestro, ¿cómo está el ambiente? ¿Cómo se está viviendo?
2: Pues mira, estamos en esta fiesta de bienvenida para todos los alumnos de nuestras licenciaturas. Hoy lo recibimos con las manos abiertas, con refrescos, con algunas bebidas refrescantes, no alcoholizadas, obviamente, y con música, baile, de la mejor forma que podamos. Hoy la República de México está de fiesta por recibir a los alumnos, y además seguimos invitando a todos aquellos que todavía no deciden estudiar a que tienen algunos lugares disponibles en nuestras licenciaturas, cualquiera de nuestras 22 licenciaturas, con un costo accesible de este $900 mensuales, últimos lugares.
1: Últimos lugares, apúrese, porque qué gran oportunidad. De hecho, en la mañana los consintieron que con donitas, con café, y ahorita las aguas de pepino con su chilito, todo riquísimo.
2: Así es, viene el calor, hay que refrescarlos para que entren a los salones ya frescos. Todos los salones son climatizados y queremos darles un buen ambiente de bienvenida hoy en su primer día de clases.
1: Y es que, por ejemplo, no sé si usted me vio, pero yo estaba bailando con los sanqueros, estaba yo bailando con Bad Bunny, con Daddy Yankee, con el DJ, porque realmente hace un ratito una coordinadora nos dijo: yo quiero que los alumnos piensen y pues sepan que la educación no está peleada con la diversión.
2: Así es, y desde el primer día les damos este ambiente de fiesta en agradecimiento por entregarnos su confianza. La calidad de educación no está reñida con un costo alto, desde $900 y sin costo de inscripción. Todas nuestras licenciaturas están avaladas por la SEP, por lo tanto terminan con título y cédula profesional.
1: Y para todos aquellos maestros que están como que recién prendiendo la radio, ¿qué licenciaturas encontramos aquí en la universidad?
2: Mira, estamos de promoción. Si vienen a inscribirse y además dicen que nos escucharon en la mejor, se llevan uniforme completamente gratis.
1: ¡Ándale! ¡Uniforme gratis! Y aparte, por ejemplo, los de nuevo ingresos de la licenciatura, por ejemplo, nos dicen de gastronomía, educación, derecho. ¿Quiénes más están en este momento?
2: Hoy le damos la bienvenida a varias licenciaturas, entre ellas derecho, educación, comunicación, periodismo, diseño gráfico, arquitectura, educación deportiva, tenemos también turismo, licenciatura en administración y gestión empresarial, entre otras. Y en la mañana, todo el área de salud, medicina, nutrición, fisioterapia, odontología y rehabilitación.
1: Maestro Armin, para todos aquellos que todavía no se animan a venir a estudiar, ¿qué le dice a todos sus alumnos? Que vengan a inscribirse, todavía hay chance.
2: Así estamos a tiempo, estamos de 8 de la mañana a 8 de la noche y hoy y mañana uniforme gratuito.
1: ¡Anda, ya lo sabes! En este momento nos encontramos en la Universidad República de México. Gracias, maestro Armin Pot, por esta gran bienvenida y porque tú lo dices, somos la mejor.
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8: 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Yo soy Ale Matula, chiquilla, y porque tú lo dices, somos la mejor.
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1: Ahora sí, hermosuras, ahora sí, ya podemos tener nuestro momento íntimo. Ay, es cierto. Oye, ¿cómo estamos para mi querido Mario? Buenas tardes, plebe, muchísimas gracias a la banderola que hace ratito se me reportó, de verdad. Pero no habíamos podido entrar al aire porque obviamente teníamos a la chiqui por allá, teníamos allá rondando la ciudad y obviamente estamos acá de chismosos y debíamos saber toda la información que nos quería contar. Vamos a escuchar este audio.
2: Hola, plebita, hola,
1: ¿cómo
2: plebita?
1: Estamos, plebetón? Para el caballero.
2: Antes que nada, espero que todo bien contigo por ahí.
1: Siempre,
2: por
1: siempre.
2: Acá te saluda Juan Carlos Castillo Pech, ya retornando.
1: Ay, oh, caballero.
2: A nuestro hogar después de haber ido por los alrededores de Tikul,
1: Perra
2: del Sur, a buscar muestras biológicas, pero ya aquí escuchándote.
1: Ay,
2: escuchándote,
1: muchas gracias.
2: La mejor frecuencia modulada, la mejor 90.1. Saludos, Fredita, saludos.
1: Muchas gracias. Honestamente, Keita, me dijiste Castillo, se me acaba de ocurrir un apodo para ti. Disney te iba a decir. Disney. Pero mejor no, mejor te sigo diciendo Castillo. Vámonos con esta, este plebetón como siempre. Buenas tardes, plebe de mi corazón, para mi querido, ¿dónde está? El Angelito Reyes. ¿Cómo estamos, hermoso? Qué bueno que te me reportas. Oye, ¿ya quedó bien tu pie? ¿Ya quedó? ¿Ya está bien todo? ¿Ya puedes ahí movetearlo ahí y dar ahí unas cuantas zapateadas? Coméntamelo, porque ahí me quedé con tu pie que estaba malito, ahí con eso me quedé. Buenas tardes, plebetona, saluda por favor a las pelusas superlamas ahí de parte de Gaby León. Pues un saludito para, mira, todas las pelusas allá que están allá, pues como siempre sintonizando, pidiendo saludos, escuchando la estación. Un saludito para cada una de ellas y también para ti, Gaby, un saludito. ¿Cómo estamos? Ay, pero mira qué rico. Ay, no. Me lo mostró el viernes el buen Carlangas. Estoy viendo, es lo primero que vi. Unos papazules. Ay, no. Guácala, qué rico. Ay, no. Se me antojó. Un saludito para ti, mi querido Carlangas, como siempre aquí presente, presidente, ¿verdad? Saluditos, hermoso. Vamos a mandarte ese sticker de mi osito bien favorito. Vamos a escuchar a mi querido Dogazo.
3: ¿Quién nos va a devolver ese tiempo perdido? ¿Quién?
1: ¿La yo chiquilla? No, la chiquilla, la chiquilla.
3: Por Dios, te quedas hasta
1: péguenla.
3: Las 9.
1: Claro que sí, claro que sí. Yo me quedo con ustedes hasta las 9. Ay, sí, verdad, pero es que tenemos que pasar todo el control. Y bueno, ya nos enteramos de cositas. A este buen maestro.
4: Hola,
1: Angie. Hola, plebetón.
4: El maestro.
1: Oli, oli. Sí. Oli, bolis.
4: ¿Cómo estás?
1: Pues aquí bien feliz.
4: Trayendo a Valeria a su jazz.
5: Hola.
1: Ay, mi vida. Hola, Valeria.
4: Te regresa a la casa. Saludos.
1: Saluditos. Saluditos para toda tu familia, igual para ti, hermosa Valeria, que oye, ayer fue el primer día de los plebetones, quiero que ya fue la última, fue lo último, ¿no? De que ya fueron las últimas personitas ya en ingresar o empezar como tal la vida estudiantil. Ya comenzó todo el show, ya ven ahí las calles llenas, las tiendas, cocinas económicas a reventar, porque mira, ahorita sí ya despertó que como tal los papis llevando a los plebetones y la verdad ya me tocó. Ya me tocó empezar a ver un poquito de tráfico que antes no había tanto, pero ahorita, mira, ya se nos alacó de nuevo la ciudad de acostumbrarnos otra vez. Así que mira, que tengan un excelente inicio. Bueno, para mí es inicio, ¿verdad? Porque para mí el lunes, que tengan un excelente inicio de ciclo escolar, ¿eh? Así cualquier nivel que tengan, ¿eh? Que se maloquen y que estrenen todo, ¿eh? Hoy, esta es la semana en donde todos los plebetones felices de hacer la tarea, felices de decirte, oye, hoy sí me tocó hacer la portada, me tocó hacer esto, porque ya están estrenando. Andan estrenando útiles escolares hasta con ganas, ni siquiera tú le tienes que recordar que tienen tarea. Ellos solitos así, mira, como los más responsables, sacan sus cositas y se ponen allá a escribir, se ponen a dibujar, se ponen a ver qué apuntaron en esa famosa libreta de tareas que tienen específicamente que te piden. Ya después de 15 días valió que eso sea libreta y no la vuelven a usar. Ya hasta la dejaron por allá y la empiezan a usar para jugar gato, para romperlo, para lo que quieran, pero ya no para lo que debe de ser. Así que un excelente inicio de clases. Vámonos ahorita con esta rolita del Mimoso y Grupo Firme. Esta canción que se llama Yo sé que te acordarás. Ya te la solté, son las 5:04 Minutes Hours.

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1: Oigan, acá pues igual vamos a mandar saluditos al buen Jorquito Junior, allá como siempre sintonizando, mandando saluditos el plebetón más pequeñín. Oigan, vámonos ahorita rapidísimo con una rolita. Esta rolita del buen Junior Clan que se llama Pupurri Perlas del Sureste, te la voy soltando, siéntela y mira, ya son las 5 con 12 minutos hours.

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1: Oigan, hermosuras, ahorita ando viendo el clima, ando viendo qué onda con el asunto, y pues que no va a llover. De hecho, yo me sentí bien feliz porque el sábado que les dije el clima, no, o sea, pues sí la atiné y pues llovió a plebes. Entonces, la verdad, sigo acá viendo, tenemos sensación térmica de 38, y acá en Mérida, pues que no va a llover, no va a llover, pero que mañana muy probablemente sí esté pronosticado. Entonces, pues para que sepan, para que watchen, para que no laven el coche y para que no haga nada. Vamos a ver qué nos siguen diciendo por acá, mi querido Marquitos. Buenas tardes a mi locutora, más cotorra. Ay, la verdad es que sí. No sé de dónde saco tantas cosas para hablar. De verdad, no sé. A veces siento que estoy malita, pero mejor me quedo así, que no me reparen. Oigan, ¿cómo estamos, mi querido Marquitos, allá en Cauquel? Pues saluditos para toda la banda. Dice que ya andan terminando toda la chamba. ¿Y quieren escuchar algo de cumbia sabrosa? Claro que sí, plebes. Recuerda que a las 6, en menos de media hora, bueno, no, si es más de media hora, en más de media hora, nena menos, en más de media hora ya comenzamos con la hora de cumbia a las 6 allí en Angie, ¿cómo es? Al tiro con Angie, la plebe, se me confundió porque mira, estoy viendo esta cosa que me mandó el plebetón de Rogelio. Y no manches, ¿cómo se te ocurre mandármela ahorita que estoy de hambreada? Tengo hambre, tengo ganas de tomar un cafecito y me está mostrando aquí lo que se está comiendo y mi cerebro se bugueó, valió queso y estoy babeando. Estoy babeando en estos momentos, por eso me trabé. Pero ya se la saben, a las 6 al tiro con Angie la plebe. ¡Ay, está qué bonito! ¡Ya lo dije bien! A las 6 comenzamos con la hora de pura cumbia, así que pues bueno, provechito para ti, para mi querido Rogelio, que está ahí comiendo en la hora de la tragazón. Ya se la saben, claro que sí, vamos a poner algo de cumbia a las 6. Aquí pues estamos, mira, bien puestos para todos ustedes. ¿Cómo estamos para mi querido Julio César? Dice, buenas tardes, chica. Claro que sí, ¿podrías una rolita? Claro que sí, dame chance y la voy buscando, la voy guachando a ver si la tenemos.
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1: Ay, ¿qué pasó? ¿Qué pasión?
3: Plebe, acá disfrutando con mi linda y hermosa esposa tomando una fría de lo mejor.
1: Ay, pero qué bonito.
3: Reiner, guys.
1: Ay, pues un saludito para todos ustedes, ¿no? Ahí tomando la fresca, ¿no? Como tal, con la mejor compañía. Me alegra muchísimo. Hoy si te quedas hasta las 10, no. No, a las 8. A las 8 me voy, hermosuras. Vamos a ver qué nos dicen por acá. ¿Qué nos dice la banderola?
4: Buenas tardes.
1: Buenas tardes, Paloma Blanca.
4: Aquí por el porvenir ya llovió. Por ahí de las 3 cayó la lluvia recia.
1: Ay, no me diga. Bueno, ¿yo qué dije? Que no va a llover porque ya llovió. Eso es lo que yo quise decir. No va a llover porque ya llovió. Así que ya se la saben, plebetones, ya estamos bien secos. Ya van a quedarse secos, no va a haber nada que los moje. A menos que pues hagan otras cosas, ¿verdad? Pero pues ya en agua mojada de la lluvia que va a caer acá, pues no, ¿verdad? Así que pues ya se la saben, hermosuras. Vámonos con algo del buen Pepe Walter. Esta canción que se llama A la luz de la luna, no hombre, lo tiene con el buen Gabito Ballesteros. Ya te la solté, son las 5:27 Minutes Hours.

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1: Oigan, vámonos con los Capitanes de la Cumbia. Esta canción que se llama Por Culpa de Esta Mujer, son las 5:33. Ahorita sigo con sus comentarios hermosos.

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16: Y ya estamos de retache, acá, 5:41 Minotowers en este momento. Vamos a ver qué nos dicen. ¿Dónde están? ¿Dónde están los chats? Vamos por aquí, por el buen rockero de nuestros corazones.
17: Ya llovió.
16: Pues fallaste, sí, ya llovió. No fallé. No.
17: Hola,
16: ¿qué
17: tal? Saludos.
16: Ay, no, los odio con todo mi corazón. Ay, no, pero recuerden que ya llovió, pero yo lo dije después, entonces ya no va a llover después, por eso lo había dicho así. ¿Cómo está?
18: Eso es lo que yo quise decir.
16: No, qué pasión, Plebetón. Exactamente.
18: Ya llovió. Ya estamos bien cerca.
17: Gracias, Plebe, gracias por tus saludos.
16: De
17: gracias,
16: nada, Plebetón.
17: Plebe, somos tus fans.
16: Muchas gracias, ¿eh? Muchas gracias.
17: Buenas tardes.
16: Ey, buenas, buenas.
17: Por favor,
16: buena rola,
17: De las vidas con mi esposa, Reina de Gaes.
16: Saluditos para ustedes, dos hermosuras de mi corazón, que sigan allá disfrutando. Y claro que sí, pero a las 6, ya se la saben. A las 6 vamos con el pues con las rolitas ahí de cumbia. Esos no las voy a dejar mal, se los prometo. Ahí lo vamos a poner. Oigan, rapidísimo, vámonos con esta rolita de los Super Caracoles que se llama Hola, mi amor. Así que súbele.

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2: Y ahora sí llega Mega Boom con esta rolita de Agüita de Coco, 5:45. Cada vez falta menos para las 6. Vámonos.

0: Aquí nomás en la mejor 90.1 FM, 5 de la tarde con 49 Minutes Hours. Y mira, plebetón, no es lo que esperabas, es aún mejor. 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Oye, plebetón, vámonos un pequeño corte y ya regresamos aquí contigo.
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0: Ay, vámonos con esta canción del buen Juanga. Esta canción que se llama El Noa Noa. Aquí nomás era mejor. Ya estamos de retache. 5 de la tarde con 53.